0: Rosita tiene que estar en la radio ahí para tu piña, ¿ah? A la Rosita tiene que haber quedado la radio ahí. Dos partidos que te mandaste. Oye, la exquisitez. Ah, pura exquisitez ahí.
1: Ese patito, esa música, si la saca. Así donde veo la radio, no me lo olvida que tengo que tomarme la azul antes. Así donde veo la radio, no me lo olvida que tengo que tomarme la azul antes.
2: A los ojos azules que tiene la radio ahí. Va Cristian Mauricio Orellana o algo de la Juventus. Ya, amigo, de ahí le vamos a tocar algo de la Juventus. Tranquilizante todo, porque aquí viene la Sonora Delta 2000 de las Cabras. Saludos para el gran Joselo Quintanilla. Donde esté Joselo Quintanilla, un abrazo.
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1: Son las 9 de la noche, 9 minutos.
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en la mochanca. Con estas canciones me dan ganas de ir a buscar la mochanca. ¿Sí?

0: minutos, 21:21, escuchamos la Juventus, vuelve amor. Anteriormente escuchamos Caprichosa con Eclipse Musical. Saludos ahí para Iván Silva, nuestro amigo de allá, Don Iwe, que programó a Eclipse Musical. Saludos para el gringo allá en Peumo, le mandamos un saludo al gringo, a la Olguita, que están en sintonía escuchando la radio. Saludos para el gringo, para la Olguita, que están ahí escuchando la popular allá en Peumo. Le mando un abrazo, un saludo para ustedes que están ahí en sintonía de la radio. ¿Qué pasa, Alejandra Meyers? Alejandra Meyers.
1: Pato Piña, me encanta esa cumbia, me encanta esa cumbia, Pato Piña. Le voy a dar el volumen. Me dan ganas de bailar al tiro, a bailar. A bailar, a bailar. Dijo Tutana, no tiene un membrillo.
0: Bueno, ¿quién tenía problema con la radio? Al final, ¿quién tenía problema con la radio? ¿Había que ajustar los tornillos de la radio? ¿Ah? ¿Alejandra Meyer? ¿Qué pasó al final? ¿La radio estaba bien? Pues usted tiene el problema de la radio ahí en su casa. Gracias, América Junior, por favor. Lo mejor se lo va a llevar al gringo. ¿Qué pasa, gringo? No se escucha nada, compadre, el audio que me manda. No se escucha nada, gringo. Nada, nada, nada, nada, nada, nada, nada, nada, nada, nada, nada, nada.
1: Le compré la antena, Pato Piña, la media antena que le compré.
0: Ya que Pablo Flores no tiene antena, tiene que comprar usted. ¿Ah?

0: para comunicarse con la radio, los teléfonos de La Popular 44 46 31 743, 44 46 31 743, 22 79 76 914, y el WhatsApp más 569 95 92 99 19. ¿Ya? ¿Qué pasó? Saludos a Beumo. Saludos a Beumo. Cristian Mauricio Orellana, ya viejo. El aguacero, me dice por acá nuestro amigo Loldo Pino. Buena, Loldo Pino. Ahí vamos a buscar el tema del aguacero, amigo. ¿Ya? Saludos ahí para nuestro amigo Loldo Pino, que me está pidiendo el aguacero, el aguacero.
1: No, que acá ya mejor no decir nada.
0: ¿De la antena?
1: Le compré la antena, Pato Piña, la media antena que le compré.
0: Ya que Pablo Flores no tiene.
1: No, que acá ya mejor no decir nada.
0: Ya viene y me saludan, soy la dueña. 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

0: Y yo estaré pintado, pues, si yo soy la dueña. Yo estaré pintada que ni me nombran.
1: Oiga, Pablo Flores no tiene derecho a voz ahora, ¿o no? No tiene derecho a voz.
2: El teléfono se lo pasa, se lo quitaron. No hay WhatsApp, no hay nada.
1: Oiga, Pablo Flores no tiene derecho a voz ahora, ¿o no? No tiene derecho a voz.
3: Sí.

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Ya por acá nos llega más saludos a través de WhatsApp. Dice: hola amigos de la Radio Éxito, muy buena la programación, estamos acá vacilando con ustedes al son de unos jotecitos y una parrilla. Quiero saludar a mi tío Jaime, quiero saludar a mi primo Andrés, para Joana también, estamos pasándolo súper bien. Saludos para Jaime, para Andrés, para Joana, que nos están escuchando por ahí, al son de unos jotecitos y también de una parrilla. Nos mandan fotografía, la parrilla espectacular, así que un saludo para ustedes que están ahí en sintonía. Aquí está sonando Armando Hernández, esto es Mujer Difícil. Saludos ahí para Pablito Flores. No tiene palabra Pablito Flores.

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1: Son las 9 de la noche, 36 minutos.
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0: Ya nos separan 14 minutos de las 22 horas. Vamos con el aguacero, mi amigo Haroldo. Atento, atento, atento. Vamos con el aguacero, viejito. Estamos listos ahí con el aguacero. Nos había pedido hace un rato atrás nuestro amigo Haroldo Pino. Había pedido el aguacero. Vamos a ir con el aguacero, el aguacero. A propósito, viene lluvia la próxima semana.
1: Oye, viejo, y el cantante, mándale un saludo al cantante, vos, viejo, al cantante que teníamos hoy día. ¿Cómo se llama el cantante, Pato Piña?
0: Pato Juan Piña. García. ¿Cómo se llama el cantante? No. José Luis.
1: Oye, igual dale un saludo al Cris. Al Cris, dile que abra los ojos ese viejo. Dile que. Sí. Todavía no puede abrir los ojos con la exquisitez que había hallado, viejo. Toda la tarde ahí con los ojos cerrados, viejo, parece que estaba sordando. Sí, está ahí sordando, viejo. ¿Sí? Está ahí sordando.
0: Oye, Cris. Juan Ramón. Desenfrenado, ¿ah? ¿Eh? Saludos ahí para José Luis García, que estuvo cantando, poniendo la amplificación ahí en el evento para nuestro amigo Fernando, ¿no? No, Fernando, ¿no? ¿Cómo se llama el del evento? Oye, Carlos Cristian, el Masca, ¿ya? Fernando, ¿no? Sí. Saludos ahí para el cantante, José Luis García. José Luis García.
1: Oye, viejo, y el cantante, mándale un saludo al cantante, viejo, el cantante que teníamos hoy día. ¿Cómo se llama el cantante, Pato Piña? Pato Piña, ¿cómo se llama el cantante? Oye, igual dale un saludo al Cris. Al Cris, dile que abra los ojos ese viejo. Dile que todavía no puede abrir los ojos con la exquisitez que había hallado, viejo. Toda la tarde ahí con los ojos cerrados, viejo, parece que estaba sordando. Cris, está ahí sordando, viejo, ¿no? Está ahí sordando, Cris.
0: Sin mascarilla, estaba sordando sin mascarilla. Fernando Leighton, ahí está, Fernando Leighton. Fernando Leighton, Fernando Leighton. ¿Qué pasa, Tutana? ¿Qué pasó, viejo?
2: Bueno, llueve. ¿Cuándo lluvia, Pato Piña? ¿Cuándo llueve?
0: En la semana llueve, viejo. A ver, deja agachar por acá. Aquí tengo la información del tiempo. Atención. Atención. Estamos hasta ahora en 11 grados. La máxima fue 19 hoy día. Mañana mínima 7, máxima 19. Y el lunes 55% probabilidades. Martes 100% lluvia. Martes lluvia. Miércoles 85% probabilidades de lluvia. Jueves 60% probabilidades de lluvia. Viernes 45% probabilidades de lluvia. Vamos a tener lluvia toda la semana, viejo. Toda la semana, toda la semana. El aguacero se viene, viejo, el aguacero. Saludos ahí para el Mac Carriel, ¿eh? Para Fernando Leighton. Gracias a toda la gente que fue a colaborar hoy día. Gracias, gracias.

0: Muchachita, muchachita, la peineta, ponete al pelo, vamos pa misa.
1: Ya ahí estaba el Llanero Bañuble. Saludos para mi amigo el gringo en Peu, a su hermano que está en Santa Cruz. Me dice que está escuchando la radio por allá en Santa Cruz, ¿eh? Le mandamos un saludo que nos escuchan por allá en Santa Cruz. Gracias, gracias por estar en sintonía. Teléfono de la radio, teléfono de la fiesta bailable de la radio Éxito, 44 46 31 743, 44 46 31 743, 22 79 76 914, 22 79 76 914. También en WhatsApp más 569 95 92 99 19. Pato Briggers, ¿qué pasa, Pato Briggers? ¿Qué pasa, viejo?
2: Hola, Patito Piña, estoy aquí con mi amigo comiendo quesitese. Luego te voy a mandar un video. Ven a comer quesitese, mono.
1: ¿A dónde estáis, viejo? ¿A dónde estáis con la quesitese? ¿A dónde?
2: Hola, Patito Piña, estoy aquí con mi amigo comiendo quesitese. Luego te voy a mandar un video. Ven a comer el quesitese, mono.
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1: Calcula, viejo. Ya, ¿qué pasó, Alejandra Meyer? Ah, pura exquisitez, Alejandra Meyer. ¿Qué estás comiendo?
4: Mire, Pato Piña, como tengo al flores. ¿Ah? Galletita, quesito con chorito picante. ¿Cómo le quedó el ojo?
1: Chorito en tarro.
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6: Sí.
1: En tarro nomás parece que come, en tarro nomás.
4: Mire, Pato Piña, como tengo al flores. ¿Ah? Galletita, quesito con chorito picante.
5: 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Sí.

0: picante que estaría comiendo bebre, carne y todo, está cagado la guata, po. El picante que estaría comiendo bebre, carne y todo, está cagado la guata,
1: po. Llama un saludo para acá, dice, hola, buenas noches, un saludo para Guateperro, que está en Los Mayos, comiéndose un asado donde el temblor. Saludos a Recuete Perro, que está donde el temblor, comiéndose un asado, me dicen por acá. Así que le mandamos un saludo ahí a nuestro amigo Guatite Perro, Guatite Perro, que está comiéndose un asado en Los Mayos, donde temblor.
2: Allá anda, viejo.
1: Calcula, donde temblor. Ya por acá tengo más saludos. ¿Dónde aquí? José González dice por acá, hola Batito, un saludo para mi mami Jimena y a la visita, y a las visitas que están haciendo sopaipilla. Están en la casa con una canción de Armandoca, por favor. Oh, la sopaipilla, una exquisitez, ¿eh? Exquisitez en la sopaipilla. Le mandamos un saludo a la Jimena y a las visitas que están haciendo sopaipilla ahí en la casa. Me escribe por acá el José González. Saludos ahí para él, que está por ahí en sintonía de la radio, escuchándonos hasta ahora también, ¿ya? Ahí están los saludos. ¿Qué pasa, Pato Briggers?
3: Patito Piña, estoy con tu mejor amigo Leonardo Ramos, Cheito, conocido en aquellos años.
1: Me dé los conejos, ese viejo. Hoy está viendo los conejos, de los conejos.
3: Patito Piña, estoy con tu mejor amigo Leonardo Ramos, Cheito, conocido en aquellos años.
4: Hola, soy Armandoca en La Popular. Y un saludo para Sergio Bastrián, el chico del boom, en La Popular, Armandoca, escúchenlo.

0: gracias.
1: Patito Piña, dice Leonel Ramos, que están listos los conejos, que los venga a buscarlos nomás, socio. Nada más.
2: Sí.
1: Sí. Sí, que ahí está. Venga ahí para acá y tóqueme un temita para el famoso guateperro que cuando se comió a Pablito Ruiz.
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1: Son las 10 de la noche, 11 minutos.
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Ya, aquí está la zona trigal con Juanita Bolsona Vargas en la voz. Saludos para mi amigo Coleman, allá en el Toco. Saludos para su señora El Cira, que están escuchando la radio allá en el Toco. Le mandamos un saludo. Buena, buena, Coleman. Saludos para Coleman y para su señora El Cira. 22 horas 14 minutos en el bailable del fin.

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1: 22 horas con 21 minutos en este día sábado, primer fin de semana de este antepenúltimo mes del año, sí, décimo mes del año. Saludando hoy día a Gerardo, que está de onomástico hoy día, en este día sábado 3, sábado 3 de octubre. Saludos para Pablito Ramírez, que está por ahí en sintonía de la radio. Dice, muy buenas noches, mi amigo, ¿cómo está? Excelente programación. Saludos para Pablito Ramírez, Villa La Unión. Ahí nos están escuchando en Villa La Unión. Saludos para Pablito Ramírez.
2: Patito Piña, quiero el temita, el chabón, para el famoso Fernando Cornejo, conocido como Guatite Perro. Por favor, que está en los mayos con el Culebra, con el Felipe Lagartija. Y un saludo para Güeñe, junto a tu Güeñe.
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2: Patito Piña, quiero el temido.

0: lagartija. Y un saludo para Güeñe. Ponte tú, Güeñe.
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4: Ya, ponele Iván Silva, ponele viejo.

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0: Ya son las 22 horas con 32 minutos, 22 horas ya con 32 minutos, 22 con 32. Estamos en la fiesta bailable de la Radio Éxito 106.1. Ahí estaba sonando la Sonora Maricón con ese mix de éxitos. José Patricio Cornejo, el Chila, ¿qué pasa, viejo?
1: Estamos sin número, Maitene. Estoy en la en el teléfono escuchándote por online.
0: Ah, sin luz los Maitene, atención, sin luz los Maitene.
1: Estamos sin luz los Maitene. Estoy en la en el teléfono escuchándote por online.
0: Ya, sin luz en los Maitene, sin luz en los Maitene, atención CG, sin luz en los Maitene. ¿Qué pasa, Perico?
2: Estoy acá en la Tagüita, estoy trabajando acá en la Tagüita. ¿Vaya a venir?
3: Sí.
0: Vamos para allá, vamos saliendo para allá. ¿Qué pasó aquí?
4: Dale.
5: Hola, Patito Piña, aquí estamos con esta exquisitez. Mire, este es un caviar. Aquí está la exquisitez con vinagre, limoncito. Mire, y ahí estamos friendo más croquetitas. ¿Mm? Ya, Patito.

0: Pepina.
1: ¿Qué hay? ¿Tenemos algo de
2: ¿algo
1: la
2: poco?
1: Mesa?
2: Algo poco.
1: Algo poco. Venga usted a... Para que cerraje, Patito Piña.
2: Dale.
1: Hola, Patito Piña. Aquí estamos con esta exquisitez. Mire, este es un caviar. Aquí está la exquisitez con vinagre, limoncito. Mire, y ahí estamos friendo más croquetitas. Ya, Patito Piña. Y ahí tenemos algo de
2: ¿algo
1: la
2: poco?
1: Mesa.
2: Algo poco.
1: Algo poco. Venga usted a... Para que cerraje, Patito Piña.
3: Oye, ¿y el balde? ¿A dónde lo tenía el balde? El balde multiuso, ¿dónde lo tenéis, viejo? El balde multiuso, ¿dónde está, viejito? Amar Azul.

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1: Son las 10 de la noche, 39 minutos.
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Ya, saludo para la Anita que nos escucha por allá en Rinconada. Me decía que la luz va, vuelve, va, vuelve, se corta la luz y vuelve. Le mandamos un saludo a la Anita que nos escucha por allá en Rinconada. Aquí está el grupo La Gran Magia Tropical. Un golpe más.

ya nos separan 12 minutos de las 23 horas, 11 de la noche. Nos separan ya 12 minutos en este día sábado, viviendo todavía este día sábado 3 de octubre, junto a Parabrisas Bastián Acevedo, el TAT, instalación de parabrisas de automóviles, camionetas, furgones, camiones, todas las marcas, todos los años de fabricación. 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

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Ya tengo un saludo por acá que nos llegan. Le mandamos un saludo ahí a nuestro amigo José Díaz de Gas Abastible Callejones, Callejón Donoso 06. Mandamos un saludo ahí que nos está escuchando por allá. Ya, saludos para el que está en sintonía. Por acá me piden que saludemos. Mañana va a estar de cumpleaños, ¿eh? Así que le mandamos un saludo anticipado ahí a nuestro amigo Cristian Cornejo, que va a estar de cumpleaños el día de mañana. Le mandamos un abrazo. Muchas felicidades para el que va a estar de cumpleaños el día de mañana. Ya, así que saludos para Cristian Cornejo, que va a estar de cumpleaños el día de mañana. Felicidades, amigo, un abrazo. Que lo pase bien mañana, que cumpla muchos años más. Gran amigo, gran persona ahí, el amigo Cristian Cornejo, que mañana va a estar de cumpleaños de parte de todos. Le mandan saludos ahí de parte de Perico, de parte de Javier Nilo, don Javia, don Franci. De parte de todos le mandan un gran saludo. También nos daríamos el saludo ahí para nuestro amigo Cristian Cornejo, que mañana va a estar de cumpleaños. Un abrazo, felicidades, felicidades, felicidades. Saludos para Manita Deporte, que está en sintonía por ahí. Oye, ganó Rengo por goleada, viejo, ¿no? Cinco, ¿cuánto fue, Manita? Está una máquina, Rengo. ¿Cuánto fue el resultado, Manita? Saludos para Rengo. Saludos a Manita Deporte, aquí están los Peregrinos del Amor Mix 2026. ...5-1 ganó Rengo a Ovalle... ...5-1 ganó Rengo, calcula...

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2: Ahí estamos los peregrinos del amor, en vivo, sonando acá en la Radio Éxito con ese Megamix. Ya son 2 minutos para las 23 horas, 11 de la noche. ¿Qué pasa, Perico? Así que no me quiere ver el viejo la chicha hoy. No me contesta el teléfono el viejo. Oye, no es chiste, no me contesta el teléfono. Ustedes le estuvieron carboneando, viejo. Me estuvieron poniendo mal, viejo, los caché. Me estuvieron poniendo mal.
3: Malacaquis.
2: Oye, saludo para, vamos a reiterar el saludo, más bien que reiteremos el saludo para nuestro amigo Cristian Cornejo, que va a estar de cumpleaños el día de mañana. Así que le mandamos un saludo ahí, que va a estar de cumpleaños el día de mañana. ¿Dónde es la fiesta, Javier? ¿Dónde es la fiesta mañana? ¿O no hay fiesta? ¿No hay cumpleaños? Yo tenía hasta el regalo comprado, viejo. Saludo entonces para Cristian Cornejo, que va a estar de cumpleaños mañana. Muchas, pero muchas felicidades, ¿eh? Que lo pase bien. Que sea buena la fiesta. Ah, bueno, el año pasado estuvimos en el cumpleaños, parece que estuvimos ahí, ¿no? Ahí en cerca de la Villa del Cristo, ¿no? Ahí en. Nada que él. Ando perdido. Así que le mandamos un saludo ahí a Cristian Cornejo, que mañana va a estar de cumpleaños. Muchas felicidades, amigo, ¿eh? Que lo pase bien, que cumpla, pero muchos años más. Muchas felicidades. Aquí suena Super Banda Tropical, Quiéreme, junto a Potencia, sonando acá en la Radio Éxito, primicia para ustedes, 1 minuto para las 23 horas.

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1: Son las 11 de la noche, 4 minutos.
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Ya son las 23 horas con 11 minutos. 23 horas con 11 minutos acá en la Radio Éxito. Estamos en este día. Recuerde que mañana tenemos fútbol, ¿eh? Mañana a las 5 de la tarde, 17 horas, en el Estadio Municipal de San Vicente Velázquez con Atlético Colina. Partido clave para las pretensiones de Velázquez de permanecer en la división y también para Colina. Partido de 100 puntos mañana, no de 3, de 100. Colina viene de ganarle a Real San Joaquín el partido anterior. Equipo dirigido por Fernando Vergara, ex técnico de Puerto Montt, dirigió muchos equipos y también jugador de fútbol, ha jugado en Colo Colo y en otro equipo, también en la selección chilena, también alguna vez jugó también Fernando Vergara, el técnico de Colina. Mañana a las 5 de la tarde en el Estadio Municipal, a las 4 ya estamos al aire con la transmisión de Sintonía Deportiva. Me dicen que cacha el nivel, ¿eh? Me dicen que Colina está alojado ahí en el hotel Vieja Escuela, ahí están alojados, y eso que viajaron de Santiago nomás aquí, calcule. Y Velázquez tiene que ir a jugar a Osorno y a Lota cuando ha ido, va en bus. Y llegan allá y llegan a jugar. Calculo, viejo. Ya los van ganando 5-0 ya. Calculo, viejo. Están alojados ahí, creo, en el hotel Vieja Escuela. Ahí está alojado Colina. Además, me comentaban que Colina es un proyecto pero espectacular, ¿eh? Con un apoyo de un 10% de la Municipalidad de Colina. De hecho, quien fuera la gerenta técnica del Club Deportivo Colina, que ascendió el 2015, por ahí, 2015, sí, de la tercera división, o de la tercera división B a la tercera división A, ascendió el 2015. Y de ahí viene escalando, ya estando en la segunda división. Y quien era la gerenta técnica de Colina es la alcaldesa de Colina ahora, ¿ah? Hay un proyecto para hacer un estadio para Colina y también ya el próximo año empieza a trabajar Colina con un proyecto también de un colegio que tiene, incluso con enseñanza media. Este club que se formó para sacar del flagelo de las drogas a los jugadores, a los chicos del sector ahí. Es un equipo que tiene muchos jóvenes del sector y que está en esta segunda división. Será el rival de Velázquez el día de mañana acá en el Estadio Municipal de San Vicente. Digna, es una fundación, más que un club, y digno de imitar por lo demás, me decían por ahí que pronto va a salir un reportaje justamente de lo que le estoy contando yo, de este colegio que tiene el Club Deportivo Colina y del terreno que compró para hacer un estadio, porque actualmente juega en el recinto deportivo, que es un parque ahí de la Municipalidad de Colina, donde hay gimnasio. Ahí está la municipalidad al lado, de hecho estuvimos una vez por allá, y en la cancha de fútbol que tiene ahí la municipalidad. Pero ahora van a construir su propio estadio, así que digno de imitar lo que hace el cuadro de Colina, que será rival el día de mañana en el Estadio Municipal de San Vicente. Bueno, están haciendo bien las cosas, quizás los futbolísticos no se le han dado, pero hay que decir de que están alojados, me dicen, en el hotel Vieja Escuela. Ahí están alojados el plantel de jugadores de Colina, que es dirigido técnicamente por Fernando Vergara, el técnico del equipo de Colina. Ya, vamos a la música. Mañana a las 4 estamos al aire con la transmisión del fútbol desde el Estadio Municipal. Aquí están los American Sound, versión 2026 del Amame. Está de vuelta la onda Sound.

suena aquí en la Radio Éxito el fenómeno del momento, Ignacio Enmarzábal. Ignacio Enmarzábal, el fenómeno del momento, suena aquí en la Radio Éxito. Junto a Lanis Lago, la llevan por estos días la música ranchera. Va a estar el lunes, le cuento que va a estar el lunes acá en la radio, en el matinal de la Radio Éxito. El día lunes lo vamos a tener por acá como a las 11:30 de la mañana. ¿Eh? Va a estar acá con nosotros en la radio, así lo vamos a entrevistar. Vamos a estar seguramente saludándolo a las fans de Ignacio Enmarzábal. Así que atento, atente, atente, porque el día lunes vamos a tener acá en la Radio Éxito a Ignacio Enmarzábal. Lo tendremos acá, por supuesto, dialogando con todos los auditores. Aquí está, junto a Lanis Lagos y a Ignacio Enmarzábal.

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1: Ya, primicia para ustedes, primicia para ustedes. Aquí está, ¿se acuerdan de este tema, no? Marcela Morelo, La fuerza del engaño.

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1: Son las 11 de la noche, 29 minutos.
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1: Ya estamos de vuelta, aquí está la banda Disidentes. Sí, la banda Disidentes, aquí está el arbolito. Ay, ay, ay. Mauricio Yare en la voz, banda Disidentes. 27 minutos para las 0 horas.

0: 22 minutos ya nos separan de las 0 horas. 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El lunes estaremos con Ignacio Ormazábal acá en la radio, ¿eh? Atención, desde las 11 y media de la mañana lo tendremos acá en exclusiva, acá en la Radio Éxito, a Ignacio Ormazábal. Estará dialogando con todos sus fans. ¿Qué pasa, Pato Briggs?
1: Patito Piña, si es que está en la radio, pongámoslo líder de Chile. Mil preguntas, por favor. Si es que puede, estamos aquí en la casita de Leo Ramos todavía friendo el quesito.
0: Ya voy a los conejos, viejo. ¿Qué pasa? ¿Ah? ¿Qué pasa con los conejos? Esa es la pregunta que tengo yo para nuestro amigo, para el Leo. Esa es la pregunta que le tengo al Leo. ¿Qué pasa con los conejos?

0: ¿Qué pasa, Pato Briggen, ahí con esa gestión ahí? ¿Qué pasa?
1: Patito Piña, si es que está en la radio, pongámoslo libre de decir. Mil preguntas, por favor. Si es que puede, estamos aquí en la casita de Leo Ramos todavía pidiendo que se empiece.
2: Patito Piña, ¿cómo está, amigo mío? Oiga, los conejitos se los tengo guardados ya, están sí. congeladitos, así que estos días se los voy a tirar para arriba. Así que tranquilo nomás, Patito. Que esté bien, cuídese.
0: Buena, Leo Ramos, buena, viejo. Buen despacho, Leo Ramos, buen despacho. Adelante el móvil con Leo Ramos.
2: Patito Piña, ¿cómo está, amigo mío? Oiga, los conejitos se los tengo guardados ya, están congeladitos, así que estos días se los voy a tirar para arriba. Así que tranquilo nomás, Patito. Que esté bien, cuídese.
0: Buena exquisitez, ¿eh? Exquisitez nomás, ¿no? Pura exquisitez, ¿eh?
3: Una exquisitez, Pato Piña.
0: Lucía Rosales, hola. Buenas noches, faltan poquitos minutos para mi cumpleaños. ¿Cuándo estás de cumpleaños? Ah, mañana. Mira, Lucía Rosales, la prima. Pato Briggen, tu prima, viejo. Va a estar de cumpleaños tu prima, Briggen. Calcula, viejo, va a estar de cumpleaños tu prima. Mil preguntas. Oye, Pato Briggen, dice Carlos Cristian que te topó allá en el Nietzsche, viejo, ahí donde te hicieron tira la camioneta.
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Invita pa' tu piña, es bueno, allá en Peumo nos vemos.

Sonora Delta 2000, que va a estar en el cumpleaños mañana de Lucía Rosales. Ah, no. Saludos, Lucía Rosales, que lo pase bien mañana. Feliz cumpleaños, larga vida para usted. Saludos de parte de su primo también, Pato Briggs. Saludos de Pato Briggs. Saludos tengo para acá, Richard Barrera. Dice un saludo a mis amigos José Galleguillos, Ramón Parragués, Gato Ortiz, Iván Zamorano y Luis Díaz. Le mandamos un saludo. Aquí está sonando Leonel La Voz, este mix argentino. Saludos para mis amigos José Galleguillos. Saludos para José Galleguillos, Ramón Parragués, Gato Ortiz. También saludo ahí para Iván Zamorano. No es el jugador, ¿no? Otro Iván Zamorano. Luis Díaz.

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1: Son las 12 de la noche, 2 minutos.
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1: Son las 12 de la noche, 32 minutos.
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1: Es la 1:01.
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1: Es la 1:31.
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1: Son las 2 de la mañana, 3 minutos.
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0: Esta es la hora en tu Radio Éxitos.
1: Son las 2 de la mañana, 33 minutos.
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vamos a que se escuche sus voces, sus gritos cuando yo haga un redoble aquí, ¿vale? Mucha bulla, ahora. No escuché nada, weón. Más fuerte, vamos.

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1: Son las 3 de la mañana, un minuto.
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1: Son las 4 de la mañana, 4 minutos.
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0: Esta es la hora en tu Radio Éxitos.
1: Son las 5 de la mañana, 2 minutos.
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1: Son las 6 de la mañana, un minuto.
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0: paso del rey del mix, Mr. Happy Mixio, para ti, Mega Prince Royce.
1: Felicitaciones, colega. Este sí se quedó bueno. Buena, Mr. Happy. Este es un mix.
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2: Son las 6 de la mañana, 31 minutos.
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1: Son las 7 de la mañana, 30 minutos.
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1: Son las 7 de la mañana, 57 minutos.
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1: Hola, ¿qué tal? ¿Cómo están? Buenos días. Bienvenidos a esta jornada de éxitos en el 106.1, www.lapopular.cl, saludándoles cordialmente para comenzar nuestra labor de domingo a su gusto, domingo 4 de octubre, San Francisco de Asís, estipula el santoral católico. Hoy, Día Internacional de los Animalitos, sí. Y además, bueno, le vamos a recordar algunas cositas importantes que tenemos en esta ocasión. Lo primero, agradecer a Dios un día más de vida, compartirlo, disfrutarlo. Y hasta las 11 horas le vamos a acompañar con nuestra variada programación musical y con su participación a través del WhatsApp de la radio, a través de los teléfonos de la radio 44-46-31-743-2279. 76914, ahí está, para comunicarse, y nuestro WhatsApp también.
2: ¡El animalito!
1: ¡Sí! ¿Está de día usted, amigo?
2: Buenos días, mi amigo. Espero que haya amanecido bien. Yo me amanecí con un dolor de hombro, pero ahí estamos bien.
1: Pero pasable, amigo mío, pasable. A ponerle ahí una buena friega y estamos al otro lado, querido Iván Silva. De inmediato comenzamos con la música chilena. Bienvenidos.

0: Ahí estaba la gran Violeta del Carmen Parra Sandoval, nacida un 4 de octubre del año 1917. La gran Violeta, artista, cantante, música, realmente impresionante, lamentablemente, falleció. Nació en San Carlos, región de Ñuble hoy, región del Biobío en su momento, provincia de Ñuble antes. Y bueno, nos traía su guitarra. Familia de músicos, hermana de Nicanor, de Lalo, Roberto, en fin. Ahí está parte de la historia de la gran Violeta Parra, a quien recordamos con esa canción La Jardinera, una de las tantas composiciones que ella además interpretó y que con el Volver a los 17, por supuesto, ha dado la vuelta al mundo, interpretada en distintos idiomas, que viene a ser como un himno, también embajador en tantos territorios, hablando de música, por cierto. Ahí estaba la gran Violeta Parra, a quien se recuerda hoy su natalicio. Su nacimiento, la gran Violeta Parra. Así es, pues, llegando este día domingo. Hoy juega el general a las 17 horas, transmisión de Sintonía Deportiva. Jorge Correa, Correa Pérez en los comentarios, Roberto Javier Núñez Pérez. Nuestro buen amigo José Patricio Peñalagos ahí estará en la conducción, relatos, producción, y Mauricio Andrés Urquiza Robait, John Bull en la logística, y Matías Salazar también en el apoyo periodístico. Matías Salazar Díaz será el parte del equipo de esta transmisión de Sintonía Deportiva desde pasadito a las 16 horas en el aire desde el estadio municipal ubicado en el complejo deportivo Augusto Rodríguez Ruiz de Gamboa, en nuestra ciudad. 8:10, saludos para todos quienes son más madrugadores, más tempraneros, a pesar de que hoy es domingo, muchos se quedan un poquito más en los brazos de Morfeo. En los brazos de Morfeo. Quien no se queda en los brazos de nadie es Iván Silva.
1: ¿A quién le interesa eso?
2: Sí.
0: Saludos, Ivancito Silva, ahí está, despierta, se acuesta, se duerme tarde, se despierta temprano, es prácticamente un hombre que vive la vida a concho, ¿ya? Nuestro gran amigo Ivancito, Iván Silva.
1: A mí me interesa cómo va a salir Doñi hoy día, voy a ir a huevo para acá un rato.
0: Come pan, hombre. Que le vaya bien, pues. Arrancagua, yo también voy a estar por allá, mi estimado amigo, hoy. Son las 8:10, 8:10. A propósito que hoy, por el santoral, por la historia que tiene San Francisco de Asís, a quien se recuerda desde la Iglesia Católica, por cierto, en el calendario, por la cercanía que tenía con los animales, gatos, perros y otros más que, la gente le ha llamado el patrono de ellos, y aquí estamos para hacer un poquito también de historia desde ese sentido. Muy buenos días, amigo Guillermo Merino, gusto saludarlo, al fin alguien que vale la pena que esté escuchando. Guillermo Merino, saludos, grande amigo mío. Que tenga buen día, buena jornada. Me imagino que quedó contento ahí con la gran Violeta Parra, pues, mi amigo. Usted sabe que había que recordarla hoy en su natalicio, el 4 de octubre en San Carlos, en el sur de Chile, ¿ya?
1: ¿A dónde va a valer la pena, don Guillermo? Guillermo es de los mismos, igual que todos nosotros, nomás.
0: Para mí, Guillermo Merino es mi auditor especial, pues, amigo mío. Mi auditor especial ahí, don Guillermo Merino.
1: Si estoy tomando recién desayuno. ¿A dónde va a valer la pena, don Guillermo? Guillermo es de los mismos, igual que todos nosotros, nomás.
0: Yo le voy a preguntar a Guillermo Merino si a usted le importa, Guillermo, que esté tomando desayuno este caballo. Porque a él no le importa nada, a mí tampoco me importa si está tomando desayuno. Yo me estoy tomando un té y a quién le importa que yo me esté tomando un té. Vamos a ir luego a la panadería nomás para buscar algo para comer también. A propósito de los animales, era de pelo grullo, pues. Lo que tenemos acá programado en esta mañana de éxitos, en esta mañana dominical, en esta jornada. Recuerda que hasta las 11 de la mañana vamos a estar. De ahí para adelante, Marcelita Sandoval va a estar encargada de acompañarles con el programa La Capital Chilenera, que hoy viene, pero interesante, ¿no es cierto, don Guillermo?
2: Oye, viejo de Cris, ¿a quién le importa que estés tomando desayuno comiendo pan, viejo?
0: Nadie le importa, nadie le importa. Lo que nos importa, aquí están los luceros del valle y el animal.

0: El tractor amarillo y ante los luceros del valle, Oscar Insunza, Rafaelito Alcaíno, con ese famoso animalito, a propósito que hoy se saluda a todos los animalitos en su día. Ya a propósito de animalitos.
1: ¡Se migó! Con ese temita, don Ernesto, saludemos a la gatita. Mire que la he escuchado y me gusta cómo se está viendo más alegre, más saliendo de sus problemas. Así que saludos, gatita, que te vean. Don Ernesto, esos tractores amarillos eran los tractores Batman, parece que eran los tractores. Eso yo los manejé para allá, para Colla, para el lado de Tiendos Payones, AgroSuper, para allá, para esos lados los manejé. En San medio de la nieve, para esos lados. En mi tiempo, cuando era un poquitito más joven. No tan viejo como usted, digo.
0: Bueno, ¿y a quién le importa que haya manejado tractores amarillos, Bálmaro? No sé a quién le importa, ¿no? Salud. Bien ahí, Iván Silva, conductor, y salud para la gatita que ahí le encantan los luceros del valle. Sobre todo ahí estaba el famoso animalito, un tema pero que trascendió y marcó una época, y vaya que costó, específicamente cuando se lanzó. Alguna vez lo conversamos por ahí con Oscar Insunza y el revuelo que causó aquella versión del animalito en la radio Éxitos de San Vicente, sonando acá en este domingo a su gusto. Lo mismo que suena en materia de lo que usted requiere. 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
0: 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Ya. Vamos a seguir avanzando. Seguimos avanzando a propósito que están de moda por estos días.

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1: Son las 8 de la mañana, 31 minutos.
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Ay, Justino y su dentadura. Menos mal que no vio un diente. Ahí estaba Justino, los chacreros de Paine, con esto que es el domingo a su gusto, la música folclórica que no falla, que no falta. Y acá le entregamos a los chacreros de Paine, el famoso hueso, y la radio Éxitos domingo a su gusto en el 106.1. www.radioexitos.cl para comunicarse más 56 995 92 99 19, 227 976 914, línea 2 44 46 31 743, línea 1. La música que aquí entregamos es variadita, como el domingo a su gusto, hasta las 11 de la mañana. De ahí llega Capital Chilenera en la voz de Marcelita Sandoval con importantes invitados. Y por cierto, dentro de nuestra programación para esta oportunidad en este día domingo. Faltan 24 minutos para las 9, 24 minutos para las 9 de esta mañana. Hoy San Francisco de Asís, santoral católico. Mientras que para quienes se encuentran de cumpleaños, le enviamos un tremendo abrazo. Lucía Rosales Suárez, un bendecido día, que lo disfrute junto a sus dos hijos. El recuerdo de su señora madre, el recuerdo de su padre, su hermano, también ahí el saludo, y de parte ahí de todo el núcleo familiar y de amistades que usted tiene. Así que para Lucía Rosales Suárez, un abrazo en el día de su cumpleaños. Muchas, muchas bendiciones. Aquí los vamos saludando en el transcurso de esta jornada, como de costumbre. Aquí nos disponemos a escuchar canciones de toda índole y también del rock latino.

La música del rock latino presente también en este día domingo a su gusto en la Radio Éxitos, el complemento ideal que le vamos entregando en este horario, en esta mañana, junto a Electrofer, que está a punto de abrir. 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Son las 8:51, 9 minutos para las 10 de la mañana, para las 9, 9 para las 9 de la mañana, 9 para las 9, día 4 de octubre. Saludos a todos los regalones, a las regalonas, como dirían en la antigua Radio Santiago, la regalona, ya en amplitud modulada en los 80, así sonaba la Radio Santiago CB69, ya haciendo historia, haciendo recuerdos de los medios de comunicación que antiguamente

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1: Son las 9 de la mañana. 3 minutos.
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0: compadre. Préstame el celular.
1: ¿Cómo?
0: Préstame el celular, compadrito.
1: ¿Qué le de ahora, compadre?
0: Claro que mi señora tiene celulitis, así que la quiero llamar.

Lo nuestro, la música chilena, no se olvida y está presente cada domingo aquí en El Domingo Hace Gusto. Luego, más. Recuerde que a las 11 horas, Capital Chilenera, la conducción de Marcelita Sandoval. Lo nuestro, los datos, curiosidades, entrevistas, anécdotas, todo eso es parte del marco del programa folclórico que se entrega en la Radio Éxito de San Vicente y la conducción de, quién sabe, la dama de la cueca, Marcelita Sandoval, de 11 a 12, 9:10 de la mañana, 9:10, día en el cual saludamos a Francisco, así es que a todos los Francisco, Francisco Palma, nuestro gran amigo hincha de General Blasquez ahí, propietario de Arco Iris Panadería junto a su señora Anita Liberona y a su personal, para Panchito Palma, un abrazo enorme en el día de su romántico amigo mío. Disfrútelo. Nos recordamos también de Francisco Parada Arce, ¿eh? Francisco Parada Arce, quien fue colega por mucho tiempo acá también en este medio, por allá en la época de los 90 y parte del 2000, ¿ya? Así es que recuerdos y saluditos para Francisco Parada también, que era parte de nuestra programación. Así que para Panchito, Francisco Palma, un abrazo enorme. Para la localidad de San Francisco del Huique, por ejemplo, está el famoso santo ahí en el sector de la Armagüe, donde se oficia una actividad católica, ¿ya? Con los animalitos ahí, entre otras de las cosas que se dan por esta jornada, hoy domingo 4 de octubre. Saludar a un gran amigo, un gran colega, un gran comunicador, un gran locutor, Raúl Eduardo Zúñiga Rubio. Saludos para él, día de su cumpleaños también. Abrazos enormes, maravillosos, cordiales, para quien fuera, por cierto, voz de este medio de comunicación en los albores de la Radio Éxitos, que hoy está de cumpleaños, quien está a cargo de Radio Ilusión de Pichidegua. Así que para Raúl Eduardo Zúñiga, nuestro saludito, un abrazo enorme para él. Saludos también para nuestra amiga Lucía Rosales Suárez. Reiterarle el saludito que está de cumpleaños en esta oportunidad, 4 de octubre, que lo celebre junto a sus hijos, a su hermano, el recuerdo de su madre. Y el saludo también de todas sus amistades para Lucía Rosales Suárez. 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A propósito de lo que ha ocurrido durante esta semana y lo que ocurrió tiempo atrás, con la partida de un amigo, una persona que era parte del diario Contacto que ustedes tenían, sobre todo quienes llegaron al terminal de buses, antes de ayer se le brindó la despedida, aunque él había fallecido el día 12 de septiembre, pero dada la situación como se dio su partida, hubo que trasladarlo al servicio médico legal para hacer las autopsias de rigor, investigar las causas, en definitiva, de su muerte, que es lo que, por cierto, hay que realizar. Bueno, y se trajo, se le despidió en Pichidegua, ahí en el cementerio de Pichidegua, en la iglesia evangélica ahí de la calle Condel. Y bueno, todos lo conocían como Pajarito, el Tiusque, y bueno, Mañungo en Pichidegua, Manuel Sánchez, que con 53 años había estado de cumpleaños el día 10 de septiembre, según su madre, con la cual conversamos un poquito, su hermano, su hermana. Y bueno, dar los agradecimientos a todas las personas que estuvieron ahí presentes en el terminal, entre choferes, auxiliares, los comerciantes que por ahí transitaban, y el entorno donde él se movía. Bueno, le dieron la despedida al famoso Pajarito. Y a propósito de Pajarito, aquí están Adrián y los Dados Negros para recordarlo.

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Ahí sonaba el famoso Correcamino con Chicos de Barrio, América Juniors, un poquito de caramelo y pajarito en la versión de Adrián y los Dados Negros, Adrián Chauque. Saluditos, ahí está Benjamín en el vehículo. Saludos para Cintia Paz, que está sintonizándonos a través de el 106.1, www.radioexitos.cl. También ahí nos puede sintonizar y escuchar de nuestra programación día domingo, donde vamos tocando variadito, vamos tocando de un todo. De hecho, lo que viene a continuación es para llamarle un poquito más la atención, que es lo que habitualmente realizamos desde esta perspectiva, con la autorización, por cierto, de nuestra gerencia de la radio, que nos permite desempeñarnos domingo a domingo de 8 a 11 horas. De ahí en adelante, la capital chilenera. No se puede perder un programa que va lleno de folclore. Seguramente ya pasó septiembre y todos se olvidan del folclore. No, tiene que estar vigente todo el año, porque de eso se trata, mantener la identidad, al menos en cultura, en todo lo que tiene relación con lo nuestro, ¿o no? Ya. ¿Qué les quería mencionar yo? 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Son las 9:26 ya de esta mañana. Grato es poder corresponderles a ustedes nuestros mensajes o saludos que quiera realizar al más 56 995 92 99 19, teléfono línea 2 227976 914, línea 1 4446 31743. Hoy se juega la última fecha de la primera rueda, campeonato liguilla de permanencia de la segunda división. 17 horas, Estadio Municipal de San Vicente, General Velázquez con Colina. Apoyar al cuadro de General Velázquez, importante, vital, dejar los 3 puntos en casa. Vamos a ver qué es lo que dice Atlético Colina, que tiene técnico nuevo, Fernando Vergara. Transmisión de Sintonía Deportiva, ahí estará José Patricio Peñalaguas en los relatos, conducción, parte técnica. El aporte periodístico de Roberto Javier Núñez Pérez, Matías Salazar. El apoyo logístico de Juan Fernando Toro Martínez, John Bull. Y producción también ahí de parte de Mauricio Andrés Urquizarbay. Todo un equipo para entregarles la transmisión, que a través de www.radioexitos puede llegar a cualquier parte del mundo donde haya algún velasquino para que pueda escuchar nuestro trabajo. Y lo mismo a través del 106.1 acá en el área de la región del Libertador Bernardo O'Higgins. Las 9:27 de la mañana les mencionaba que aquí tenemos de un todo. Le podemos sorprender, a lo mejor no le va a gustar, a lo mejor le va a gustar, pero también la música melódica o aquellas canciones solamente con los instrumentos, música instrumentalizada, música orquestada. Bueno, aquí tenemos y hemos elegido lo siguiente. Espero que la disfruten, porque el domingo a su gusto da para todos los gustos.

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1: Les recuerdo que de 11 a 12 horas Capital Chilenera, luego Marcelita Sandoval estará acá para ser protagonista del programa A Vivir Hoy 4 de octubre. Recuerde que hoy es el Día de los Animalitos, San Francisco de Asís. Así es que a todos los animalitos, nuestro saludo. A los que hablan también. Así es que un abrazo tremendo para los animalitos que hablan. Bueno, por ahí quedó muy conforme mi buen amigo Guillermo Merino por la interpretación del Cóndor Pasa y los Sony. Sí, pues conoció de inmediato ahí Apache, los Sony y también los que pasan en moto aquí, pero a todo dar. No sé cuál es la idea de pasar en moto a tanta velocidad, no sé. Igual que algunos vehículos que andan más allá de la velocidad permitida. ¿Qué me dice Iván Silva?
2: ¡No lo que encontré! ¡Patomilla me la tenía guardada! ¿Por qué está tirando ese tema, don Ernesto? ¿Algo de caballería?
3: ¡Sí!
1: Saluditos cordiales en las 9:38, 22 minutitos para las 10 de la mañana, 22 para las 10 de la mañana. Recuerde que de 10 a 11 horas nos vamos con la zona de recuerdos aquí en la Radio Éxito de San Vicente de Tahuatahua. Estamos prácticamente a poquito más de un mes de celebrar nuestros 42 años desde 1984 y hasta ahora hemos podido llegar a cumplir con estos cuatro décadas y dos añitos que esperamos cumplir y disfrutar con cada uno de ustedes, amistades y colegas y quienes han transitado también por este medio de comunicación. Así que a Francisco no se olvide nuestro saludito permanente en esta edición de Domingo a su Gusto. 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Y a propósito de lo que incluíamos, también tenemos, por cierto, aquí aquellos últimos temas que están sonando. Ella es Alanis Lagos.

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0: Buenos días, amigo Ernesto. Saludos. De aquí del trabajo, estamos arreglando un ajicito aquí. Y saludo a todos los populares, que tengan un buen día. Chau, chau, bendiciones, saludos.
1: El amigo José Reyes, desde la comuna de Mayo, ahí del sector San Pedro, en las labores. Amigo mío, gracias por estar ahí en nuestra sintonía, compartiendo este estilo, nuestra programación. Recuerde que de 10 a 11 horas, zona de recuerdos, y luego de 11 a 12 horas, la capital chilenera, con nuestra querida amiga, con nuestra querida colega, con nuestra ama de la cueca, ahí que envía besos a todos desde ya, para que usted pueda disfrutar del programa que hay preparado para esta ocasión, día domingo 4 de octubre. Hoy, natalicio de la gran Violeta Parra, ¿ya? Hoy 4 de octubre del año 1917 vino a este mundo. Lamentablemente en febrero partió también de este. ¿Qué dice por acá? Don Iván Silva. Bueno, dar los agradecimientos de parte de la Junta de Vecinos de Tahuatahua y su presidente José Martínez Fito. Dar los agradecimientos a la municipalidad y a toda la gente que puso de su tiempo para trabajar y ya colocar el puente con pie de cabras que va a unir a Tahuatahua con el sector de Callejones, para quienes trabajan y transitan habitualmente por ahí y otros que van a hacer otras cosas por ahí. Pero el puente ya quedó adecuado ahí para que puedan transitar libre y soberanamente todos aquellos amigos trabajadores, quienes quieran hacerla más cortita entre Tahuatahua y Callejones. Ahí quedó listo el puente, así es que los agradecimientos a la ilustre municipalidad, que dispuso también de la maquinaria para arreglar un poco el tema del cauce del río, y también a quienes estuvieron poniéndole el hombro para colocar los palos, la baranda, los pies de cabra. Así es que un abrazo ahí de parte de nuestro amigo Fito. Da los agradecimientos públicamente a través de la radio para cada uno de ustedes, muchachos, que puso su granito de arena para que esto se haga una realidad y acortemos ahí el camino para transitar hacia Tahuatahua.

algún tipo de lámpara, por ejemplo, le agradecemos. La lámpara se la ganó, que regaló para la rifa de Miguel Castillo, se la ganó Iván Silva. Se ganó la lámpara ahí de Electrofera, acá se la tenemos ya reservadita a nuestro buen amigo Iván Silva. Seguramente por estos días va a venir acá a retirarla. Nosotros, luego de lo siguiente, vamos a ir con la zona de recuerdos. 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Nos vamos con Sonora Dinamita, luego se viene la zona de recuerdos.

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1: Son las 10 de la mañana, 2 minutos.
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La zona de recuerdos, luego se viene Marcelita Sandoval. Sí, pues para compartir en este horario de 11 a 12 horas la música chilena, la capital chilenera, con invitados, con datos y por supuesto con los patrocinadores a quien desde ya le agradecemos por el hecho de preferir la capital chilenera. Si usted quiere ser parte de dicho programa, se comunica acá nomás y nosotros le vamos a dar todas las indicaciones de cómo contactarse con Marcelita Sandoval. ¿Ya? Las 10 de la mañana con 16 minutitos. El tiempo no se detiene. El tiempo nunca se va a parar y continúa, por lo tanto, poquito a poco el cabello se va marchitando, se va poniendo un poquito más blanco, pero bueno, es parte de la vida. 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A esta hora está Ernesto Orlando ahí en la atención. Luego llegará Mónica y posteriormente también Claudia, quienes serán los que le van a brindar la atención dominical. 10 de la mañana con 19 minutos, 10 con 19. Esta es la zona de recuerdos, la zona donde vamos disfrutando de estas canciones.

La zona de recuerdos a esta hora, ahí estaba Roberto Carlos, El Progreso, Baglietto, Juan Carlos, Era en Abril y ¿Por qué me abandonaste con Paloma San Basilio? En esta ocasión, ya disfrutamos de estas canciones, de estos éxitos, de la música del 89 hacia atrás, ¿ya? Desde ese año. Así que los saludos correspondientes, esta es la zona de recuerdos de 10 a 11. Luego viene Capital Chilenera. Aquí se está preparando, se está tomando su desayunito para estar en condiciones, para que no le vaya a dar un soponcio ahí a Marcelita, ¿no es cierto? Ahí se está preparando, ahí nomás se está alimentando para estar, pero con todas las energías para la Capital Chilenera, que se viene luego de 11 a 12 horas en Éxitos 106.1 www.radioexitos.cl para todo Chile y el mundo. En esta oportunidad, en este día domingo, son las 10:31, 29 minutos para las 11 de la mañana, 29 minutos para las 11 de la mañana, le damos nomás a la música y esta zona de recuerdos.

0: Saluditos para el laberinto de Codao. Le ha gustado la programación. Ahí estaba Rudy La Escala. Vamos a enamorarnos y voy a ser feliz con Marisela y Rafaela Carrá para hacer bien el amor. Hay que venir al sur. Más al sur, Gordito Rinzo.
1: Saludito Ernesto Ramírez, saludito, un abrazo grande, aquí te estamos escuchando. Buenísima la música, buenísima la programación, compadre. Muy buena la música, un abrazo grande. Saludito, amigo mío.
0: ¿Vio? Esa canción, la última de Rafaela Carrá, para hacer bien el amor es que venir al sur, era para ella. Aquí se juntó con el gordo, ¿ah? Se juntó con el gordo. Así que no, saludo enorme, grande. También para Laurito de Codao y este caballero que siempre está mirando.
2: Oiga, don Ernesto, ¿usted le preocupa lo que dice el guatoncito Rizzo? No estamos ni ahí con él. Saludos, Gordi, a Tuti.
0: Ya se viene la capital chilenera, ya se viene Tormento y Pandero, los hermanos Campos serán parte de nuestra programación en la capital chilenera. A ver, acérquese ahí al micrófono, mi querida y estupenda dama de la cueca.
3: ¿Cómo está, Ernesto? Bien. Muy buenos días. Sí. Muy buenos
0: días. Le enredó el cable.
3: Oiga, se enredó este cable, pero ahí
0: ya estamos. Ahí. ¿Me escucha?
3: Ya estamos, sí.
0: Sí, se escucha. ¿Cómo está?
3: Bueno, bien, pues, contenta. ¿Sabes? Lo que pasa es que...
0: ¿Durmió poco nomás?
3: Poquito, pero no importa.
0: Sí, andaba en labores anoche, ahí me contaba de un beneficio en Santiago.
3: Hubo dos eventos ayer. Uno a beneficio, le contaba yo... a Ernesto que, bueno, uno tiene que estar cuando la gente lo necesita, sí, sobre pues. Todo cuando son amigas. Hice una amiga muy muy querida de la municipalidad de Buin, que lamentablemente le vino un cáncer, Ernesto, entonces hay que estar pues, apoyando, lógicamente. Bien. Y lo peor, fíjese, que le dio a ella y a su papá.
0: Ah, o sea, la agarró completita.
3: Entonces, imagínense la situación de la familia y, por supuesto, los amigos ahí. Estuvimos todos en pleno ayudándole en ese bingo. Y después, más tardecito, ya me tocó trabajar de frentón en un evento en el Rodeo, en el restaurante El Rodeo.
0: Claro, ahí le querían quitar el puesto a usted, ¿no es cierto?
3: ¡Claro!
0: El cantante quería hacer la de animador. El
3: cantante la quería hacer toda.
0: ¿Para que te traigo pico? No, pues o sea, usted no puede cantar y...
3: lo que pasa es que algunos cantantes, artistas, no todos, me hago responsable de lo que digo, algunos artistas piensan que las locutoras o los locutores vamos a ir como a cerrucharle el piso a ellos, claro. No, nada que ver, porque uno es presentador, ¿cierto? Conductor, claro. Locutor, animador, como sea. Pero, y ellos son cantantes, artistas que cantan.
0: Que ahí tienen que desenvolverse en ellos. Exacto. Cuando los presenten, vaya y ahí hagan lo que quieran.
3: Sí. Dicho sea de paso, muy bueno el artista. Sí. Muy bueno, muy bueno.
0: Pero ese pequeño pro.
3: Claro.
0: Ese pequeño.
3: Un pequeño detalle, ¿no?
0: Pero un pequeño. Los detalles son para Coache, a propósito que anduvo por allá por Recoleta. ¿Se recuerda de Coache?
3: Sí, claro que sí, pues. Oiga, y Calpani, no sé si usted se acuerda de esa empresa de zapatitos de niño.
0: Sí, sí, Antonio López de Bellos, Coache, ¿no?
3: Claro que sí, pues. Sí. Bueno, a propósito de Recoleta, vamos a tener una invitada ilustre de Recoleta en nuestra capital chilenera.
0: Sí.
3: Claro que sí, pues. Ya. Ella es nada menos que la hija de Marcial Campos, de los hermanos Campos. Entonces, para que ustedes ahí. Pasadito el segundo bloque, sí. Pasadito el segundo bloque de la capital chilenera.
0: En el segundo tiempo.
3: En el segundo tiempo. Ahí va a estar Cecilia Campos, que tal como decíamos ayer, ¿no? Cuando me llamó.
0: El pato.
3: Patito me decía, le comentaba yo que la teníamos invitada para los días del 18, pero había mucha pega ahí.
0: No. Tienen que aprovechar ellos también, pues.
3: Sí, pues.
0: Porque después ya de aquí para adelante es poco lo que queda.
3: Exacto, tal cual.
0: Así que ahí estamos preparando el programa.
3: Estamos con todo, con mucha alegría, con mucha energía y también muy agradecida. Yo soy muy agradecida de Dios en esto de todo lo que nos
0: lo
3: da.
0: Lo primero, primero.
3: En el día a día. Primero, por llevarme sana y salva hasta mi lugar de donde iba a trabajar y de traerme de vuelta a San Vicente, mi casa donde estoy ahora. ¿Cierto? También, sana y salva.
0: Sí, pues.
3: No sé si tan sana, pero salva sí.
0: No, sí está sana. Al menos por fuera se ve bien, pero es que uno sabe por dentro qué es lo que tiene.
3: Sí, pues la procesión va por dentro.
0: Exactamente. No,
3: pero estoy bien por dentro y por fuera, gracias a Dios. Eso. Sobre todo en este último tiempo he estado pero mejor.
0: Y le hizo bien venirse para acá.
3: Totalmente, sí.
0: Se despejó de
3: estas cosas. Rejuvenecí como... 10 años.
0: No, estamos todos jóvenes aquí.
3: Todos jóvenes. Sí.
0: Ya, pues Marcelita, de ahí.
3: Un abracito, Ernesto, ya, nos vemos más ratito.
0: Ya.
3: Muchas gracias.
0: Marcelita Sandoval, ¿qué se prepara? 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Y antes de despedirme, enviarle un saludo grande a un sobrino político, sobrino de mi ex señora, saludar a Jorge Ignacio Pavés Reyes, jugador de General Velázquez de San Vicente de Tahuatahua, que está de cumpleaños, a quien lo bauticé con el nombre de Cocus, sí, como le dicen Coqui, yo le puse un nombre más extravagante, Cocus, así que un abrazo tremendo para él, que tenga un lindo día, maravillosa jornada y que le vaya muy bien hoy, que Velázquez se quede con el triunfo. Recuerde que a las 16 horas estará Sintonía Deportiva, los relatos de Patricio Piñalaguas, la conducción, el trabajo técnico, los comentarios de Jorge Correa Pérez, estará el trabajo periodístico de Roberto Javier Núñez Pérez, el Yoyo, estará Matías Salazar y el aporte logístico de nuestro amigo John Bull, ¿ya? Y el trabajo, como siempre, de producción de Mauricio Andrés Urquiza López. Todo eso es Sintonía Deportiva desde las 16 horas en adelante. El partido es a las 5 de la tarde, Velázquez con Colina. Nosotros nos despedimos, ya se viene, ya está instalada, como siempre ahí, con su rostro sonriente para darle vida a la capital chilenera, Marcelita Sandoval. Así que nosotros nos vamos. Aquí está Matías Bazar.

Una mañana llena de mucha música y peticiones a la orden. Ernesto Ramírez toma su bicicleta y velozmente se va a su casa para volver el próximo domingo acá en tu Radio Éxitos. Señoras y señores, esto fue El Domingo a su Gusto en La Popular. 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
1: Son las 11 de la mañana en punto.
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0: domingo 4 de octubre en la capital chilena. Muchísimas gracias. Gracias y muy feliz y contenta de poder estar. ¿Sabe que yo espero con ansia el día domingo, Ernesto Ramírez, mi queridísimo colega? ¿Cómo estamos?
1: Yo bien. ¿Y usted?
0: Más que bien, pues. Feliz, sí, contenta. Pues.
1: Oiga, saluda a su hermana que nos debe estar escuchando.
0: Sí,
1: es que
0: pues,
1: despertó, ¿no?
0: Sí, la Anita que me sacó de la cama muy temprano. Mi hermanita, porque me quedé anoche en su departamento. A las 6 de la mañana ya estaba ahí despertándome para que me viniera y no llegara tarde.
1: Llegara a buen puerto.
0: Porque sí, sabe que la hermana es dormilona.
1: Ajá.
0: No, pero bien, contenta, Ernesto, de otro día más de la capital chilenera. Uno espera estos espacios porque son tan poquitos, yo siempre le digo.
1: Tiene una hora y se hace tan poco.
0: Sí, no, además que son poquitos los espacios que hay a nivel nacional en los medios de comunicación.
1: De eso siéntase orgullosa porque usted es parte de ellos. Entonces, cuando haya que hablar y cuando haya que defender con fundamento, usted lo podrá pararse ahí delante de cualquier autoridad y decir, yo hablo con propiedad.
0: Exactamente. Y con propiedad también vamos a saludar a quienes están haciendo posible que nosotros estemos saliendo a través de nuestra queridísima Radio Éxitos 106.1. Estamos a 42 años ya de su creación.
1: Sí.
0: Y estoy feliz de poder estar de retorno en esta...
1: Ojalá que haya un buen escenario ese día.
0: Sí, claro.
1: Ahí para que estemos compartiendo arriba y animando al público.
0: Exacto. Sí, bonito, pues, 42
1: sí. Ahí
0: años
1: su amigo del...
0: de populares.
1: Sí.
0: Muy
1: sí,
0: bonito. 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
0: también.
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1: Sí, no, bueno.
0: Oiga, vamos a tener los invitados también de los
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0: 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Ahí están nuestros amigos maravillosos que nos acompañan cada domingo, Ernesto. La verdad es que tenemos tanta alegría de compartir con ustedes. Y voy a aprovechar de inmediato de dar todos los saludos,
1: sí,
0: para que después nos vayamos a la música y por supuesto también con nuestro amigo que nos está esperando ahí para la entrevista. Porque los vamos a saludar, ellos, Dios mediante, van a estar también con nosotros, son los Reyes del Cardal. 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
0: De verdad maravilloso. Surtido. Surtidísimo.
1: Sí, sí he estado más de alguna oportunidad. Cuando voy a Paraná, he pasado por ahí.
0: Lo que usted necesite, ahí está. Ahí está.
1: Sobre todo una casatita para allá hoy día.
0: Podría ser.
1: Una casatita de helado.
0: Claro, más, rico.
1: Para el postre.
0: Exacto. Y también quiero saludar a Gonzalo Abarca, que es nuestro fiel auditor. Gonzalo Abarca, que siempre está con nosotros, acompañándonos, es fiel. Él me dijo el otro día, yo soy fiel a tu programa. Así es que a las 11 de la mañana está Gonzalo escuchándonos siempre ahí pegadito al computador seguramente. Anita María y María Jesús, muchísimas gracias por estar con nosotros. Y en forma muy especial voy a saludar a Bastián Acevedo.
1: Tati.
0: Fíjese usted que esta semana, bueno, tuve un percance.
1: Cambió el parabrisas.
0: Y él fue con toda su voluntad con su pareja, ¿cierto? Y me cambiaron el parabrisas.
1: En su
0: un
1: santiamén.
0: A la casa, a domicilio.
1: Sí, no, pues sí está al otro lado del cerro. ¿No le dijo?
0: No.
1: Que si
0: no,
1: cruza el cerro llega ahí mismo.
0: Ah, ya.
1: Sí, está más o menos en las mismas coordenadas.
0: Buenísimo.
1: Sí, pues.
0: Así que, Bastián, un abracito grande. Excelente servicio
1: y para
0: del
1: Picho,
0: cambio de...
1: Hoy es el día de las mascotas, es prácticamente un integrante más de la familia, se llama Picho.
0: Ya.
1: Es un perrito que tienen ellos, se llama Picho.
0: Ah, mire qué bonito. Sí. Así que muchísimas gracias, Bastián, por esa gentileza. Y también, por supuesto, agradecer a Mr. Happy, que sí o sí es como el ángel guardián que tenemos todos. Así que, Mauri, un besito grande, grande, grande, cariñoso. Y en forma muy especial también voy a saludar a Gerard, que está en nuestra sintonía, Gerard Quito, está escuchándonos. Y también, por supuesto, a Freddy Quito, su hijo. Su mamita está un poquito delicadita de salud. Y nosotros desde acá les enviamos un beso cariñoso, un abrazo, para que prontito ya esté todo conforme, ¿cierto?, a la tranquilidad de la familia, para que todo esté muy bien. Un abracito grande y muchas gracias por estar en esta capital chilenera. Nosotros hoy día tenemos un invitado especial. Es nada menos y nada más que Gonzalo Vargas.
1: Sí.
0: Compositor, cantor, maravilloso, un poeta hermosísimo que nos va a estar acompañando del conjunto Con Tormento y Pandero. Así que vamos a escuchar este primer tema musical que se llama Caballo Triste y luego venimos con él.

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1: Qué cosa más linda escuchar de fondo a ese caballo triste y dar la bienvenida a nuestro invitado especial de esta jornada, de este primer bloque, Gonzalo Vargas. Buenos días.
2: Buenos días todavía, pues.
1: Buenos días, sí, ¿verdad? ¿Cómo estamos, Gonzalo? Sí.
2: Bien, bien, gracias a Dios que bien, fíjese ya. Un poco cansado nomás después de todo el ajetreo de la fiesta.
1: Claro, eso queríamos conversar. Bueno, presentarte, antes que todo, dar las gracias por estar con nosotros en esta capital chilenera, Gonzalo, quien además ha desempeñado una labor como director, autor y compositor de esta agrupación que tanto nos hace vibrar el alma y el corazón, Gonzalo. ¿Cuándo nace Con Tormento y Pandero? Cuéntanos un poquito.
2: Bueno, nace a raíz de bueno, yo siempre tuve el ¿cómo se llama? El afán de crear un grupo de guasos, cuarteto de guasos, siempre desde chico, de joven.
1: Sí, ¿ah?
2: Pero cuando yo empecé en las cuecas, estaba el boom de las cuecas. Cueca urbana, cueca chora, ahí están todos los jóvenes embelesados con la cueca urbana. Estaba ahí arriba Altamar, que fueron nuestros, ¿cómo se llama? Quienes yo vi por primera vez, podríamos decir. Y de ahí empecé a conocer gente y bueno, los jóvenes que estábamos en ese tiempo, todos querían cueca urbana. Entonces ahí partimos haciendo el grupo, ¿cómo se llama? Santiago Bohemio.
1: Ajá, Santiago Bohemio, me suena.
2: Sí, desde ahí en adelante estuvimos 7 años y bueno, mi afán por tener un grupo guaso nunca cesó, así que ahí, como a los 7 años, el 2007, empecé ya, me dediqué a hacer el grupo, en lo que tenía yo pues, en mente, un cuarteto de guasos.
1: Gonzalo, lo que tú mencionas, sí, correcto, lo que tú mencionas es muy decidor, porque, claro, era la época, y lo hemos conversado, ¿cierto? Estuvo acá también Víctor Hugo Campuzano, y conversando precisamente de esta revolución de la cueca urbana. Pero fíjate que tú tuviste una visión sumamente distinta y que dio bastantes resultados y que tiene que ver con trasladar un poco ese movimiento urbano a la cueca tradicional, porque yo lo veo además romántico, ¿no? Es como así yo veo a Con Tormento y Pandero. Cuéntanos un poquito de esto, ¿cómo ha sido?
2: Bueno, fue una fusión, diría yo, porque yo... de la cueca urbana pasándola a ¿cómo se llama este? al género guaso, podríamos decir. Entonces yo veía que ¿cómo se llama? Bueno, Altamar igual hizo hartas cuecas lindas de románticas. Entonces, bueno, yo me basé en eso igual, que podía ser una cueca romántica y bien guasa igual. Así que me basé en eso y empecé a escribir cuecas románticas y en el estilo guaso.
1: Buenísimo.
2: Así que dio efecto, claro. Tuvo su efecto en la gente, la escuchó y le gustó. Así que bien, pues yo agradezco un montón a quienes gustan de mi trabajo, la verdad.
1: Bueno,
2: y además
1: además que ya tienen una trayectoria bastante importante, se han destacado muchísimo en diferentes escenarios, ¿cierto? Pero principalmente, Gonzalo, ¿cuál sería el escenario en el que ustedes más han disfrutado en el último tiempo? Nombremos, por ejemplo, los últimos 6 meses.
2: Yo creo que uno de los escenarios en donde nos juntamos todos y disfrutamos todos sin sin cómo se llama, sin el tema de que cuánto les van a pagar, cuál es el grupo mejor y todo eso. Y yo creo que Cuecas Mil.
1: Cierto.
2: Ahí nos juntamos todos los

0: cuequero, todos.
1: Cierto,
0: cueca urbana,
1: cueca, sí. Cueca. Yeah. Eso. Gonzalo, si tuviéramos que definir un poquito la participación de Contormento y Pandero, bueno, aparte de eso tan lindo que se da en Cuecas Mil, pero en los campeonatos de cueca, a mí me gustaría que tocaras un poquito el tema de los campeonatos de cueca, porque, bueno, nosotros nos conocemos hace años, usted es de Buin, ¿cierto? Su familia es de Buin, ¿sí? está siempre asentado ahí. Pero además usted recorre todo Chile con los campeonatos. Y últimamente los campeonatos de cueca, algunos, no todos, se han desvirtuado un poquito de lo que es la cueca tradicional. ¿Qué opinión te merece eso?
0: Lo que pasa es que para poder medir, creo yo, tener un poder evaluar y todo eso, lo que veo yo, el tema de, sea como si hemos...
1: ¿Lo perdimos o no? ¿Estamos por ahí? Ok. Vamos.
0: Entonces, por eso... por el lado que veo yo.
1: Sí.
0: En lo personal. Por eso la cueca se ha enfriado un poco, considero yo, para lo que yo bailo. Bueno, a mí también me gusta bailar y todo ese cuento. Entonces, a mí me gusta más la cueca más libre, más guasa, más de sentimiento, más expresar lo que uno siente al bailar, más que la métrica, más que todo eso, porque eso lo hace uno perder un poco la esencia.
1: O quizás también...
0: Con lo que me dice usted, yo, veo algunos campeonatos que no son lo que uno espera, pero son lo que la organización pide. Por eso los muchachos cambian su cueca y hacen muchas cosas que a lo mejor a los que ya llevamos muchos años nos parece extraño. Entonces, eso consideramos que es desvirtuar la cueca. Pero no se ha perdido el amor por la cueca. Eso es súper importante para mí. No se ha perdido el amor. Y hay mucho más jóvenes, hay mucho más gente bailando y preparándose para seguir adelante. Eso es muy lindo y nosotros tenemos que valorarlo. Pero la idea es valorar y también crear estos ¿cómo se llama? Estos comentarios como hacemos nosotros de conversar acerca de esto para ver qué se puede hacer, pues. Si uno considera que a lo mejor se ha desvirtuado y todo eso, bueno, hay que conversar y ver qué es lo que está pasando. Eso creo yo.
1: En base a eso, Gonzalo, me parece súper interesante el punto de vista de analizar lo que está pasando. Pero de las personas entendidas, ¿cierto? De ustedes como compositores, como creadores de lo que son las composiciones de los 48 compases, como siempre decimos nosotros, de ver que efectivamente, bueno, aparte de la métrica, de lo que son los compases, de lo que es el ritmo, de lo que tiene que ver con la cueca en el escenario, tratar también de que los campeonatos de cueca, ¿cierto? Aparte de que sean, pueden ser... con las bases que los campeonatos rijan, lo que digan los organizadores, tal como tú dices, pero que no se pierda esa cosita rica que es la... Lo conversábamos el otro día con Felipe Allende, ¿cierto? Me decía, pero la cueca es una expresión personal, pues. Entonces, cada pareja tiene una forma diferente de representar la cueca, Gonzalo. Y ante eso, eso es lo que uno de repente ve que se desvirtúa un poco porque... Es como un poco más ballet, ¿cierto? Mucha coreografía. Ojo, hay campeonatos de destreza. Nosotros acá tenemos grandes representantes, como la Juani, que lo tuvimos aquí el otro día, ¿cierto? De Paigüén, que ellos han ganado destreza. Pero hay para todo. Pero que no se pierda eso, que las parejas bailen desde el corazón, pues el sentimiento cuequero, Gonzalo.
0: Sí, bueno, eso es lo que le comentaba yo. Po. Yo a mí cuando bailo en lo personal, a mí le pongo lo que yo siento, pero hay otras cosas que le miden a uno. Po. Entonces, que no salió el punto de aquí, que se demoró en esto. Que, entonces, ¿dónde queda la...? Pero igual, yo no discrepo de eso, porque uno va y se, ¿cómo se llama? Se pone a que lo evalúen. Entonces, está bien, yo voy a un campeonato que me piden tal y tal, ¿cómo se llama? Requerimiento, y yo me pongo a que me evalúen. Pero yo siempre he pensado en lo que dice usted, que cada cual... representa lo que siente, ¿no? Como siente la cueca. Eso es lo importante también.
1: Exactamente. Ahí podríamos aplicar el refrán que dice: al que le guste un pingo chúcaro, que aguante ese corcovea, ¿no? ¿Ah? Oiga, Gonzalo, ¿sí? ¿Cómo estuvo septiembre? Ahí cortito. ¿Harta pega?
0: Sí. Eso es buenísimo para nosotros, ¿no?
1: Exacto. ¿Y qué se
0: creo
1: siente?
0: Que todos estuvimos...
1: Sí, ¿qué se siente, ¿ah? Gonzalo, que sus letras estén siendo interpretadas por diferentes artistas? La retirada, que son temas icónicos de Contormento y Pandero. ¿Qué sientes tú como compositor?
0: No, honrado, ¿no? La verdad que es un honor que otras personas valoren lo nuestras canciones y la interpreten y gusten. Yo he escuchado un montón, no solamente La Retirada, la verdad que La Retirada como ya como la cantan tanto que al final ya hay otros temas igual. Yo no, yo cuando voy a diferentes eventos no canto solamente La Retirada, no, canto un montón de otras canciones y grupos también me piden otras cuecas, y eso es súper súper lindo para uno, que valoren eso, que los chicos estén cantando las cuecas de unos grupos nuevos igual. Eso es súper, para mí, maravilloso. Y bueno, como yo siempre he dicho y sentí yo el cariño de mucha gente cuando yo recién partí, yo igual comparto ese cariño que me dieron a mí cuando partí con los jóvenes cuequeros.
1: Qué bonito, Gonzalo. Me gustaría que para terminar este contacto dejaras un mensaje para la juventud acá, pues, de San Vicente de Tahuatahua. ¿Qué mensaje tú le darías como cantor, como compositor?
0: Bueno, que sigan adelante. Yo hay cueca para rato en diferentes estilos y todo, se ha difundido un montón el tema de la cueca. Yo veo en las redes sociales a cada momento grupos nuevos, que se difunde mucho la cueca y campeonatos. O sea, hay un montón. Anoche veníamos hablando en no sé cuánta cantidad de campeonatos. Y con respecto a los grupos que se están formando, eso, que aprendan de los más viejitos. Y nosotros tenemos la experiencia, ¿no? no es que seamos virtuosos a lo máximo, no, nosotros tenemos la experiencia de los años.
1: Oiga, Gonzalo, ¿eh? Yo me estaba acordando hoy día cuando estaba preparando el programa, me estaba acordando que nosotros también fuimos pareja cuequera, pues nosotros íbamos a campeonar, ¿se acuerda?
0: Sí.
1: Bonita experiencia, sí. Es igual, ¿ah? ¿Eh?
0: Sí, bueno, sí.
1: Lindo. Gonzalo Vargas.
0: Hay que seguir. ¿Va a seguir bailando?
1: Sí, pues yo voy a seguir bailando, si Dios lo permite, claro que sí. Sí, pues, hasta yo, como la cueca, pues, quisiera morir cantando mi hermosa cueca chilena, claro. Oiga, no, Gonzalo, sí. Yo quiero agradecer la presencia que has tenido con nosotros aquí en esta capital chilenera. Es, como todos los domingos decimos, este espacio que es también para ustedes. Ustedes que tienen algo que decir en este quehacer hermoso como es nuestra cueca, las tonadas, la poesía, el estar presente, el que podamos difundir, depende de ustedes. Y gracias, Gonzalo, gracias por ese Contormento y Pandero que está hecho desde el corazón.
0: Ah, gracias a usted igual, muchas gracias también por crear estos programas donde se difunde lo nuestro, que tampoco nosotros estaríamos acá sin, por ejemplo, que usted no hubiese hecho el contacto, que estuviera ese programa en donde difundan lo nuestro, que es tan lindo. Así que agradecer a usted y a toda la gente que se conecta para escuchar su programa. Así que vamos a estar por ahí el 7 de noviembre, por ahí en San Vicente de Tahuatahu, en un evento.
1: Muy bien.
0: Que se va a hacer por ahí un evento cualquiera.
1: Perfecto. Aquí los vamos a esperar. Gonzalo, ya, un abracito grande, grande. Besitos a toda la familia, a Susana, que es una maravillosa esposa, madre, compañera, todo. Así que, y amiga, ya, por supuesto, re buena amiga la sociedad. Un abracito, Gonzalo. Gracias por estar en la capital chilenera. Y por supuesto, nos encontramos aquí por el 7.
0: Ya pues.
1: Ya.
0: Saludos. Muy bien, muy lindo su programa, Capital Chilenera en San Vicente.
1: Gracias, Gonzalo. Un abracito. Que estén muy bien. Chao, chao. Y nosotros nos quedamos. Gracias, Gonzalo. Nos quedamos con esta música maravillosa de Con Tormento y Pandero. Vamos a escuchar a Francisca también. Vamos a escuchar Poncho al Hombro. Y nos tiramos con la patita cueca, ¿por cierto? Vámonos. Vamos con ellos. Con Tormento y Pandero en la Capital Chilenera.

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1: Son las 11 de la mañana, 34 minutos.
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0: 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Y prontito, prontito, día mediante, también van a estar nuestros amigos de los Reyes del Carnal. Ahí ya están viniendo, ya vienen ahí en el Puente Zamorano.
1: Ahí ya lo van cruzando ya, claro, vienen caminando.
0: Claro,
1: ¿eh?
0: Claro que sí. Estamos ya a la...
1: vamos a ir con un poquito de ellos para generar el contacto, ¿le parece?
0: Me reparece, muchísimas gracias.
1: Vamos a ir
0: gracias.
1: Con un poquito mire, de ellos.
0: ¿Eh? Les recordamos que estamos en la capital chilenera, tu espacio, este es para ustedes, de esta radio maravillosa, Éxitos 106.1.
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3: En Longavila están dando, han dicho los santiaguinos, hay longanizas y vino para comer y tomar, buenas cuecas para bailar y no hay señora celosa, pero hay gente cariñosa y así como se lo digo, que también en Longavila encuentra buenos amigos.
4: ¡Bien! ¡Qué bueno, qué bueno! Y lo fuimos con la cueca para Longavila.
0: Y ahí estaba esa, oiga, qué cosa más linda. Escucharlos así como que, mire, me funciona el pelómetro. Sí, pues me viene escalofrío. Y además, tener a la hija de Marcial Campos acá es todo un honor, es todo un orgullo. Bienvenida, Cecilia Campos.
5: Hola, ¿cómo estás?
0: A la capital chilenera.
5: Hola, ¿cómo estás, Marcela?
0: Bien.
5: Mucho gusto de poder comunicarme contigo en este día domingo. Aquí ando en el Persa Bio Bio, fíjate.
0: Ay, pero mira, qué cosa más curiosa.
5: Justamente buscando música.
0: Muy bien.
5: Buscando discos antiguos, así que en eso ando.
0: Y anda con el antiguo al lado, ¿no?
5: Exactamente, con él ando. Ando con mi compañero Ricardo Castro y andamos buscando música, discos antiguos, cosas bonitas para disfrutar.
0: Bueno, pero no tienes que buscar mucho, si lo tomas de la mano y ahí está todo lo antiguo con Ricardo Castro de Altamar.
4: ¡Adiós mío!
0: Oiga, Ceci Campos, bueno, te habíamos anunciado, lo habíamos dicho en los días del 18, pero sabíamos que estabas con mucho trabajo. Y nosotros queríamos tener este contacto contigo porque para que nos dejes un poquito esta sabrosura, ¿cierto?, de saber cómo era ¿Cómo fue Marcial Campos? Que además es escuchadísimo siempre, todo el año, y más todavía en septiembre. Cuéntanos un poquito, bueno, de tu papá.
5: Para mí, empezar primero diciendo que es un orgullo para mí haber visto en estos días que los hermanos Campos fueron terceros en Spotify, en las listas de reproducción, con dos juegas que era el Guatón Loyola y Los Vecinos Buenos, perdón, que miro la cara y me hace. Ser los terceros en Spotify después de Entre Mares, porque Spotify es una plataforma que escucha solamente gente joven.
0: Mayoritariamente, claro que sí.
5: Claro, entonces que todavía ellos se mantengan vigentes y queridos por la gente es muy gratificante, es muy conmovedor en realidad. Los hermanos Campos fueron un ícono, dúo folclórico que empezaron alrededor del, del 1940, por ahí más o menos inician ellos su carrera, y en poquito tiempo más van a cumplir ya 100 años de carrera artística. Ambos obviamente están fallecidos, pero igual vamos a hacer alguna conmemoración para recordar este ícono, ¿no es cierto?, de la música folclórica.
0: Buenísimo, buenísimo. Ceci, cuéntanos un poquito cómo fue tu vida al lado de este artista, pues, que a lo mejor en esa época quizás no se magnificaba tanto como lo que está sucediendo hoy día, porque para nosotros los hermanos Campos son un fenómeno musical que ha traspasado todas las generaciones. Pero para ti como hija, ¿cómo fue eso? Cuéntanos.
5: Bueno, para mí es una tremenda responsabilidad mantener un legado que es difícil de replicar en realidad. Ellos tienen un género folclórico picaresco que es muy difícil de imitar porque es muy auténtico, ¿me entiendes?
0: Sí, claro.
5: Entonces, eso es muy difícil de poder replicar. Pero para mí como hija, digamos, es un tremendo orgullo esa situación. Él nunca quiso que yo me dedicara a la música. Él decía que no era un ambiente para mí, etcétera, pero eso fue imposible para mí poder sostenerlo en el tiempo porque me gustaba mucho. Él me transfirió, digamos, ese gusto por la música nacional, por el folclore principalmente, y entonces es difícil no seguir, digamos, no, que no te guste. Cuando tú naciste escuchando cueca, escuchando tonadas, entonces es difícil no poder seguir incursionando en el mismo género.
0: Y lo llevas en la sangre, además, que es lo que se hereda no se hurta.
5: Tal cual.
0: Ceci, cuéntanos un poquito, bueno, sabemos, cierto, de este legado tan hermoso que tú tienes, pero que además tú estás con una propuesta desde hace años ya. Cuéntanos un poquito cómo está el tema con Arreboleras.
5: Ah, bueno, lo que pasa es que hace unos años atrás, hace 15 años atrás específicamente, con ayuda de algunos amigos, digamos, teníamos la inquietud de participar con canciones inéditas en festivales, ¿ya? Y de ahí nace esta idea de Arrebolera, de hacer una agrupación con música folclórica un poco más alternativa, ¿no es cierto?, con instrumentos, incorporación de instrumentos diferentes, como el tiple, el cuatro, y hacer como... y poder participar en festivales folclóricos. Entonces empecé a crear canciones, con los chiquillos empezamos a hacer algunos arreglos y empezamos a participar en festivales, a mandar canciones, quedábamos clasificados y empezamos a mandar a festivales. Y ahí inicia esta carrera, que ha tenido algunos tropiezos, unos distanciamientos que han sido por trabajo, porque dos de ellos trabajan en una compañía de teatro musical que ellos tienen. Y entonces, por razones de trabajo, razones laborales, de repente nos distanciamos, pero siempre nos estamos juntando para seguir creando canciones nuevas y poder seguir haciendo esto que tanto nos gusta, que es que es la música de raíz folclórica.
0: Qué bueno, Ceci. Nosotros nos alegramos mucho. Bueno, y tenerte acá en este espacio nuestro de la capital chilenera es también muy importante. Queríamos tenerte antes, pero bueno, ya sabemos, no se pudo. Y además yo te quiero hacer una invitación aquí al aire, ¿cierto? Nos está escuchando todo Chile y el mundo porque estamos a través de las plataformas, ¿cierto?, digitales. El día 24 de octubre vamos a realizar un campeonato regional de cueca acá en San Vicente, Tahuatahua. Y así como tú me has invitado a jurar a tantos campeonatos de cueca, yo te quiero dejar cursada la invitación, amiga, para que puedas venir ese día. Ojalá te vengas un día antes, ¿eh?, para que conversamos y puedas jurar.
5: El 24 de octubre, pero por supuesto.
0: Pero maravilloso. Mira que nos hace mucha falta, bueno, conversar y estar juntitas. Hace rato que no nos vemos. Pero además, tenerte como jurado es todo un honor. Así que aquí te esperamos, Ceci.
5: Pero por supuesto, ya voy a estar. Lo voy a agendar al tiro, lo voy a anotar aquí en mi calendario.
0: Por favor.
5: Para poder asistir, porque siempre es bonito juntarse con amigos y también poder transmitir, como te digo, este mensaje que es tan bonito de agradecimiento hacia la gente por el cariño que le han entregado a este dúo tan longevo, tan querido por las personas y que nos entregó tanto, ¿no es cierto?
0: Exacto. Y que sigue además, tal como decíamos, que ha sido transversal en el tiempo y que ha traspasado generaciones y que hoy día los jóvenes también lo siguen. Y eso es muy lindo, Ceci, muy gratificante para todos. Y ¿sabes lo más lindo también? Es que los hermanos Campos son parte de nuestra familia, pues. Porque nosotros crecimos escuchándolo y están en nuestras casas, entonces son parte nuestra.
5: Muchísimas gracias. Bueno, es lo que me comenta generalmente la gente, que ellos nacieron, digamos, las fiestas familiares siempre se ponían los hermanos Campos. Entonces, igual está arraigado, digamos, en las familias chilenas esta cueca pícara, esta cueca divertida, sencilla, que es la base, digamos, de muchos grupos que siguieron después, digamos.
0: Exactamente. Bueno, Ceci, te dejamos ahí al lado de Ricardo Castro, mándale un abracito grande al cabezón, le digo yo, con mucho cariño. Y a ti, Ceci, te esperamos, ojalá que sea el 23 de octubre, cosa de que conversemos y el día 24 nos vamos a jurar. ¿Te claro, parece?
5: Ahí nos coordinamos entonces.
0: Listo, anote, agente, un abracito grande.
5: Fin de semana en Tahuatahua.
0: Totalmente. Ceci Campos, perfecto. Cecilia Campos, hija de Marcial Campos, muchas gracias por estar con nosotros.
5: Muchísimas gracias a ustedes por haberme llamado y, bueno, cariños a toda la audiencia que ustedes tienen, que me imagino que es mucha. Y también muchos cariños a ti, Marcela, por tu trabajo siempre, siempre pendiente y siempre estás cooperando solidariamente con todo lo que sea la música, el folclore. Así que muchas gracias a ti también.
0: Un abracito, Ceci, nos estamos viendo. Muchas gracias por estar. Siga ahí en sus labores. Te quiero mucho y que estés muy, muy bien. Chao, chao.
1: Okay. Cuídelo a él. Cuídelo a él.
5: Sí, lo voy a cuidar mucho.
0: Ya. Oiga, si no fuera por ella, ya. Sí. Uf, no, si tiene a la mejor lo tiene. Sí. Ya, Ceci, un abracito.
5: Nos estamos chao, viendo, chao. Que estén bien.
0: Igual, chao, chao. Ahí estaba Cecilia Campos, una conversación con una gran artista también ella, hija sí. de Marcial Campos. A mí me interesaba tenerla porque además es una fiel muestra de lo que es también el trabajo. ¿Qué tanto nos cuesta a nosotras las mujeres, Ernesto?
1: Sí, de mantenerlo.
0: De mantenernos y de ir comunicándolo en el tiempo. Porque lamentablemente, y debemos decirlo, todavía tenemos una sociedad machista. Todavía tenemos una sociedad en donde nosotras las mujeres se nos deja un poquito al lado. Y eso a veces duele, sobre todo con artistas tan destacadas como es también Cecilia Campos, que es autora, compositora, ha ganado grandes, grandes eventos y no es tan difundido. Por eso es que a mí me interesa
1: por eso difundir está la labor. Capital Chilenera. Por si no está. Solamente se trata de tocar música, sino que también de conocer un poco la historia y del por qué están o no están.
0: Básicamente eso, de conocer, de traspasar a ustedes que nos están escuchando en sus casas, que están a lo mejor
1: entregar
0: a esta hora.
1: Entregar cultura.
0: Exactamente.
1: Información.
0: Viendo, pucha. Hay una historia detrás de cada persona y esa historia tiene que ver con sus raíces, con lo que llevan dentro, que es tan importante como el espíritu, el alma y los dones que tienen musicales. Así es que vamos a la música ahora sí. con los hermanos Campos.
1: Sí, pues te miro en la cara y...
0: Capital. Te miro la cara y me dice, ¿por qué me dice eso a mí? ¿Me está mirando a mí?
1: No.
0: Te miro
1: no,
0: la
1: no,
0: cara
1: no.
0: y me dice. Sí. Vamos a la música, vamos a la música.
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0: aquí está el verso, al tiro nomás. Hay una cueca famosa que ha hecho vibrar la patria. Es linda y habla de amor, la escribió don Jaime Atria.
1: Esa es la gran consentida, porque siempre ha sido así. Y si me dice que bueno, yo la canto en Longaví.
2: Y la echamos con la consentida para...

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0: pensando despedir a Ernesto, por Dios.
1: Sí, oiga, saludo, escribe por acá Susi Mijares, ya, dice, aquí estoy disfrutando del programa, Marcela, cada día mejor, te quiero muchísimo, saludo a mi tío Ruan, dile que lo quiero con todo el corazón.
0: Oh, la Susi más linda, sí, ella siempre fiel al programa.
1: Pero siendo, muchísimas gracias, siendo Susi, de Venezuela, ella disfruta de lo nuestro.
0: Es que a ella
1: nos sí. pone... Nos pone como un peldaño más arriba.
0: Es que a ella le gusta la cueca, sí. le gusta el programa y
1: sí,
0: eso...
1: Sí, por eso, la que más le gusta es la versión del Guatón Loyola.
0: Sí, ¿por qué será?
1: Sí, va.
0: Susi, para ti también un abracito grande, cariñoso. Mire, 12 horas.
1: Mediodía en Chile.
0: Hora oficial
1: de Chile continental. Insular, Chile occidental, insular. O sea, Rapa Nui...
0: Isla de Pascua.
1: Archipiélago Juan Fernández.
0: Me encanta, sí, qué lindo. Sí. Justo a las 12 del día. Nosotros queremos agradecer profundamente a ustedes. Yo siempre digo, sí. sin ustedes nada es posible. Sin este espacio en la 106.1 de Radio Éxitos, nada es posible. Muchísimas gracias por estar, por acompañarnos. Gracias por participar a través de las líneas de teléfono, de participar con las entrevistas. 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
0: 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Queremos agradecer profundamente a cada uno de ustedes que han estado compartiendo nuestro espacio en Chile y en el mundo, porque tenemos muchos auditores que están afuera también.
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0: Así es que por donde muchísimas, muchísimas gracias. Y también queremos aprovechar de invitarles para que ustedes mañana tempranito estén con nosotros, porque va a venir un invitado especial mañana.
1: Sí, Ormazábal, Ignacio Ormazábal.
0: Al matinal. Cuéntenos un poquito, ¿cómo a qué hora va a estar? ¿Cómo a las 10, parece?
1: Sí, pasé todas las 10 de la mañana, 10:30. Así que alguien ahí que acompaña a la gran Alanis.
0: Bien.
1: Sí, así que eso será parte mañana de la programación del matinal de la Radio Éxitos.
0: Y por supuesto, disfrutar todo el día y toda la noche de lo mejor de Radio Éxitos. 106.1. Nosotros nos despedimos, Dios mediante, hasta el próximo domingo, cuando comiencen a sonar los acordes de guitarras, acordeones, panderos y todo en su alma y en su corazón desde la capital chilenera.
1: Buenas tardes, Marcela.
0: Un cariñoso saludo para todos ustedes. Nos vamos con los hermanos Campos.
1: Sí, señor.
0: Besitos. Que tengan una excelente tarde de domingo. Chao, chao.

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1: Son las 12 del día, 6 minutos.
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1: Son las 12 del día, 29 minutos.
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1: Son las 12 del día, 46 minutos.

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1: Es la 1:02.
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1: Es la 1:57 p.m.
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1: En tu Radio Éxitos escuchamos a Jowell y Randy, Fuera del Planeta. Ella no es no

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1: Son las 3 de la tarde, 4 minutos.
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0: ¿Qué tal? ¿Cómo le va? Gusto saludarles. Buenas tardes a toda la afición del deporte a través de la radio Éxito 106.1 y hoy día también estamos junto a Radio Colina 107.3 con la emoción del fútbol desde el Estadio Municipal de San Vicente de Aguadagua, luego a las 17 horas acá en el estadio, que está espectacular por lo demás la cancha hoy día. Ayer hubo fútbol acá, ayer cayó San Vicente 3-0 frente a la selección de San Francisco Mostazal, partido de vuelta de las clasificatorias regionales. Están jugando ese partido que van a jugarse un ratito más y estaremos con toda la información. San Vicente eliminado, avanzó San Francisco Mostazal. Ayer jugaron acá a las 17:30 horas, quedó eliminado San Vicente. Recordemos que la juvenil de San Vicente está clasificada para la siguiente fase. Mañana será el sorteo en ARFA Sexta Región. ARFA Sexta Región, ¿sí? Me están entregando resultados. O'Higgins está empatando 0-0 con Deportes Concepción, partido de vuelta de la Copa Chile. Algunos resultados que estaremos dando a través de nuestro programa Sintonía Deportiva, edición de Exteriores. Reitero, hoy día estamos junto a Radio Colina 107.3 y su programa Colina Todo Deportes. Estaremos con mucho cariño enviando la transmisión, por supuesto, para ello. Colchagua está empatando 0-0 con el cuadro de Provincial Osorno, 0-0, ya van 9 minutos del primer tiempo en la liguilla por el título. Saludamos de inmediato a quienes trabajan hoy día. Yoyo Núñez, ¿cómo está? Gusto saludarlo, buenas tardes, ¿cómo le va?
1: ¿Qué tal, Pato? ¿Qué tal a toda la audiencia de Sintonía Deportiva? Estamos para este importante partido trascendental, lo diría yo, para el conjunto de General Velázquez, para volver al triunfo luego de muchos partidos de empates en calidad de local y también de forastero. El conjunto que ahí está Matías Garrido el día de hoy sí o sí tiene
0: con
1: que...
0: Con baja, expulsiones, baja tiene importante.
1: Sí o sí luchar y quedar con los 3 puntos para poder salir de la zona complicada de la tabla de posiciones, que luego también la va a dar el Mati
0: Salazar. Decide que aparece Juan Abar, que entiendo, ya iremos con la formación, pero
1: sí,
0: aparece.
1: Es una de las novedades.
0: Después de estar lesionado.
1: Juan Abar, luego de por lo menos un mes de para. Que no había estado en la oncena titular, ni siquiera en la banca. Juan Abarca ya vuelve en la titularidad. Y le adelanto que hay 9 jugadores ya locales de San Vicente en el 11 ideal, en el 11 que va a jugar luego a las 17 horas enfrentando a Colina.
0: La cancha espectacular, la veo de acá.
1: 10 puntos,
0: arriba.
1: Espectacular, como lo decías tú, el día de ayer por la tarde el reducto deportivo del Estadio Municipal San Vicentano estuvo ocupado, se estuvo realizando el campeonato de la ARFA, pero ya está en perfectas condiciones. Entiendo que parece que se le cortó el pasto también hoy por la mañana.
0: Lo otro, poco público está llegando. Veo que vamos a tener poco público, parece, ¿no?
1: Muy poco público. Yo creo que también no vamos a llegar ni siquiera a los 200 espectadores el día de hoy, porque también hay que mencionar que se están jugando las ligas y ya. Y el horario, Velázquez también jugaba siempre a las 3 de la tarde, a las 15 horas.
0: Perfecto, ya haremos con la formación del cuadro de General Velázquez, que hoy día entiendo que va a formar va a vestir con la camiseta, una camiseta de color pesa medio rosado, ¿no? ¿Sí? ¿Yoyo?
1: Por el mes del cáncer.
0: Perfecto. Saludamos al Mati Salazar, que hoy día trabaja con la gente de Colina. Estamos a través de Radio Colina 107.3, Colina Todo Deportes. Mati, ¿cómo estás? Gusto saludarte, buenas tardes.
2: Hola Patricio, hola a todos los oyentes de Sintonía Deportiva. Sí, un Deportes Colina que tiene la gran chance el día de hoy de salir por fin de la zona baja de la tabla. En caso de ganar al conjunto General Velázquez, superará en puntos y por eso que es tan trascendental el duelo el día de hoy aquí en el Augusto Rodríguez.
0: Viajaron ayer, alojaron el Hotel Vieja Escuela. Llama la atención, es un equipo muy poderoso económicamente. Ya vamos a hablar muchas cosas que tienen que ver con Colina, que el año 2014 sube de la tercera división B a la tercera división A del fútbol chileno, y decirle que alojaron, reitero, en el Hotel Vieja Escuela. Llegaron ayer, viaje corto, Santiago acá, igual concentraron para el partido el equipo que dirige Fernando Vergara, que tiene un triunfo, un empate y una derrota, entiendo, ¿no?
2: Así es que asumió esta segunda rueda ya cuando el conjunto de Colina no se le daban todos los resultados durante esta primera rueda de la liguilla de promoción.
0: Saludamos a nuestro comentarista Jorge Correa Pérez, que lo veo muy bien ya de salud. ¿Cómo está, profesor? Gusto saludarlo. Buenas tardes.
3: Buenas tardes. Sí, gracias a Dios ya estamos muy, muy recuperados ya. Y esperanzado, ¿no?, de lo que pueda hacer hoy día este General Velázquez. Por ahí ya el Yoyo anticipaba algunos conceptos en el sentido de que hoy día Velázquez no puede ni siquiera pensar en un empate.
0: Son 2 partidos seguidos que tiene. Recordemos que hoy día juega con Colina y de la próxima semana enfrenta a Lota Schwager.
3: Entonces,
0: que viene de ganar.
3: Sí, si estos dos partidos que viene Velázquez logra los dos triunfos, ya estaría respirando realmente con harta tranquilidad. Pero el partido de hoy hay que jugarlo. Y digo jugarlo porque Velázquez no puede dar ni siquiera un centímetro de ventaja a este cuadro de Colina que viene recuperándose. Recordemos que en el partido anterior era el colista, pero le ganó a Real San Joaquín y lo dejó a Real San Joaquín colista. Él pasó arriba. Pero esta tabla está muy estrecha, ¿no? Está muy aparte de Rengo, puede ser de Santiago Moni, pero ahí abajo está muy, muy estrecha. De tal manera que se gana, se asciende a los puestos de avanzada. Se pierde, se va concentrando en los últimos lugares. De tal manera que hoy día Velázquez, vuelvo a insistir, no puede pensar ni siquiera en un empate. Tienen que jugárselas completamente los muchachos verdes, porque el triunfo hoy día sí o sí tiene que quedar en San Vicente, Patricio.
0: Mandamos un saludo, nos está escuchando ya nuestro amigo colega Pepe Ormazábal, gran relator del fútbol, gran relator de la Universidad de Chile. Estuvo a punto de venir y haber tenido el honor que nos hubiera relatado para Radio Éxito, también para Radio Colina y su programa Colina Todo Deporte, pero por problemas de salud, a última hora no pudo viajar. Le mando un abrazo, un saludo, nos está escuchando. Entiendo también que los colegas ya están conectados, así que le mando un abrazo a nuestro amigo Pepe Ormazábal, que nos comentaba la semana, tuvimos entrevista con él el día viernes, edición de estudio, nos comentaba de este Colina que hoy día enfrenta a Gea Velázquez, que el próximo año ya va a echar a andar su colegio, séptimo, octavo, primero medio. Y me decía que aunque Colina descienda, no hay preocupación del proyecto, porque es un proyecto obviamente que tiene el cuadro de Colina. Además también ya compraron el terreno para hacer la futura cancha o el estadio del Club Deportivo Colina. Es una institución que está muy bien económicamente, por algo ayer concentraron el Hotel Vieja Escuela, apoyado por la minera Anglo América, que está instalada en Colina y que tributa en Colina, por lo cual obviamente recibe un dinero ahí que es importante para mantener a esta institución que se formó o se creó para sacar a los jóvenes del sector de dicha comuna del fragero de la delincuencia, de las drogas, y que hizo un corto pasar por tercera división, tercera A, y hoy día está en la segunda división. Está en lugares Pato. Abajo, pero ¿por qué no puede salvarse? Porque ya todavía una rueda completa. Y como lo decía por ahí el Mati, si hoy día le gana a Velázquez, lo pasa en la tabla. Le escucho yo.
1: ¿Te acuerdas cuando Velázquez, claro, subió a la segunda división con el técnico Ítalo Pinochet? En este estadio también estaba luchando el cuadro de Colina para subir a la segunda división. Velázquez, claro, a la postre fue campeón, pero alargó un poco el triunfo de Velázquez, porque Colina en aquel partido, recuerdo, a 3 de la tarde acá, con mucho público, le ganó al cuadro de General Velázquez.
0: Sí, y hay una historia también, dirigió Ítalo Pinochet también al equipo de Colina, y también entiendo que hay una definición ahí de Colina con Rengo, que lo gana Rengo en penales, lo gana el partido a última hora, y después obviamente en penales el equipo que dirigía en ese entonces Matías Garrido, cuando retorna o sube por primera vez al fútbol profesional el cuadro de Rengo, justamente frente al cuadro de Colina. Así que hay mucha historia que contar. Hoy día Fernando Vergara es el técnico del cuadro de Colina, que fue el técnico de Byron Bustamante cuando tuvo un pasar espectacular por el cuadro de Puerto Montt. Fue el técnico Fernando Vergara, se fue a probar, lo dejó Fernando Vergara, era titularísimo en ese equipo que dirigía, quien es hoy día el técnico del cuadro, el gigante de Chacabuco, como le dice mi amigo Pepe Ormazábal, el cuadro eléctrico. Vamos a ir a nuestra galería comercial y ya estamos con las formaciones de Velázquez, también la formación del cuadro de Atlético Colina.
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0: Entiendo que hay un accidente en la carretera La Fruta, Yoyo, ¿no?
1: Sí, en el sector de General Velázquez con la carretera La Fruta. Ahí en una de las salidas que tiene San Vicente.
0: Estamos hablando de la Virgen, ahí. Exacto. Semáforo de la Virgen. Exacto. Precaución entonces a los conductores. Concurre al lugar voluntarios primera y tercera compañía, accidente vehicular acá en San Vicente, sector carretera La Fruta, entre General Velázquez y camino a Pueblo de Indio, donde está la Virgen, ahí hay accidente. Vamos con la formación, atención, así va a formar General Velázquez. En el arco el capitán, me imagino, ¿no? Sí. Felipe Abarca, vamos con la formación de Velázquez. Yoyo.
1: Casaquilla número 22, el portero y capitán Felipe Abarca, titular indiscutido de esta temporada. La defensa del cuadro General Velázquez, 14, lateral por derecha para Cristian Pizarro. El 24 aparece como el primer central, Juan Abarca, lo acompaña el 4, Francisco López, lateral por izquierda, Vicente Orrego.
0: Formación de Velázquez en el arco, el 22, el capitán, el sanvicentano Felipe Abarca, 14 para Cristian Pizarro. Los centrales, el 24, el experimentado, hermano de Felipe, obviamente, ex Universidad de Chile, ex Huachipato, ex selección chilena, Juan Abarca, la 24, reaparece después de una lesión. La número 4 para Francisco López, que hoy día va en la titularidad. No está Sepúlveda, no está Rivera. Rivera hoy día también, Rivera en la formación del Ecuador de Ejea Velázquez, y aparece como lateral izquierdo con la número 19, el sanvicentano Vicente Orrego.
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0: Aparece después de la expulsión, ¿o no? Está de cumpleaños hoy día, me dicen. Jorge Focus. Coque Pavés. Sí. Le mandamos un saludo, que hoy día está de cumpleaños. Medio campo, el cuadro General Velázquez.
1: Casaquilla número 8, el hombre que ha tenido también buena temporada. Jorge Pavés con el 8, el 20. Rodrigo Riquelme, 10. Byron Bustamante es el medio campo, el cuadro Velázquez.

0: Marquino, todo San Vicentano.
1: Aparece con la número 8, Jorge Pavés, el Coque, que hoy día está de cumpleaños. Le mandamos un saludo, un abrazo para él. La 20 para el San Vicentano. Estuvo también en la Universidad de Concepción hace muy poco. Lleva la número 20, Rodrigo Riquelme. La 10 para el experimentado Byron Bustamante, que tuvo un paso también por Puerto Montt, donde fue dirigido justamente por el técnico de Colina, el técnico Fernando Vergara. 8, Jorge Pavés. 20, Rodrigo Riquelme. 10 para Byron Bustamante.
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1: Ofensiva, tomando en cuenta que a lo mejor en algún momento se va a enganchar Enzo Riquelme, la ofensiva de Gina Velázquez. Yoyo.
0: El número 29 para Enzo Riquelme, pasado por Colo Colo, San Marco de Arica y Coquimbo Unido.
1: Campeón con Coquimbo, ¿no?
0: Campeón con Coquimbo. El 21 para Matías Villablanca y el 26 para Cristóbal El Toto Riaza.
1: Pasado en cadete de la U, ¿no?
0: La U,
1: el Toto,
0: sí, Reserra.
1: El 29 para Enzo Riquelme, el San Vicentano. 21 para el San Vicentano, Matías Villablanca. Y 26 para también el hombre sector de acá del Armagüe, Cristóbal El Toto Arriaza.
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1: ¿Qué sonido hay abajo, Yoyo? El sonido de profe Gaete.
0: Ruquito.
1: Le falta actualización todavía para ese nombre.
0: Está llegando ahí, pero está firmando. Parece que está firmando. No, está anotando las alineaciones.
1: Ya, llegó contra la hora el hombre. Reiteramos la formación de Gina Velázquez. Atención para Radio Éxito 106.1, Sintonía Deportiva, y también para Radio Colina 107.3. Colina Todo Deporte. Esta es la formación de Gina Velázquez.
0: El para Felipe Abarca, 22. Defensa, 14 para Cristian Pizarro, 24 para Juan Abarca, 4 Francisco López y 19 para Vicente Orrego. Medio terreno del cuadro Velasquino, 8 para Jorge Pavés, 20 Rodrigo Riquelme, 10 para Byron Bustamante, 3 hombres en delantera. El 29 para Enzo Riquelme, 21 para Matías Villablanca y 26 para Cristóbal El Toto Riaza. El 11 de General Velázquez para enfrentar a Colina.
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1: Banca del cuadro de Gia Blasquez para la eventualidad. ¿Quién manda la banca? Matías Garrido.
0: Para Jan Cerda, que también reaparece a la citación. Arquero suplente, 3 para el defensor Iván Carrasco. El volante, el 6 para Benjamín Pinto. El delantero 9 para Leandro Vargas. También el delantero 11 para Juan Pablo Lorca. Martín Alfaro, delantero, con el 17. Y John David Alegría con el 30 también. Las alternativas de Matías Garrido.
1: Por lo que veo, tiene un defensa, un mediocampista y puros delanteros.
0: Y 4 delanteros.
1: Y 4 delanteros. Jan Cerda lleva la 12, ¿no?
0: ¿Cómo?
1: Jan Cerda, la 12.
0: En la 12 para el portero suplente en esta oportunidad.
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1: Atención que vamos a ir con la formación del equipo visitante, del cuadro El Gigante del Chacabuco, el equipo eléctrico Atlético Colina. Me la mandó Pepe Ormazábala, pero me la mandó así, por ejemplo, me mandó a Juan José Chávez, como mediocampista, el arquero. Aquí la armamos, aquí va la formación del cuadro visitante. Mati, ¿cómo forma el equipo de Atlético Colina, el Gigante Chacabuco?
3: Que tiene el número 13 en portería Juan Chávez, línea de 4 en defensa, el 4 Martín Ochoa lateral derecho, 2 Ignacio Mesina, 3 Cristóbal Finch y 15 César Evans en defensa.
1: Esa es la defensa, ese es el bloque defensivo. En el arco aparece la 13 para Juan José Echave, la 4 para Martín Ochoa, 2 para Ignacio Mesina, 3 Cristóbal Finch y 15 para César Evans, la defensa del cuadro de Colina.
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1: Mediocampo del cuadro visitante del cuadro de Atlético Colina, Mati.
3: Tres hombres en medio campo, el 6 el colombiano Juan David Vaca, 10 Franco Gutiérrez y 8 Alexis Ormazábal.
1: 6 para el colombiano Juan David Vaca, 10 para Franco Gutiérrez y la número 8 para Alexis Ormazábal.
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1: Vamos a ver si van tres puntos o no, si uno se va a enganchar. Esta es la ofensiva del cuadro de Atlético Colina, Mati.
3: Que tiene el 19 Matías Jiménez, 11 Cristian Alarcón y 32 Mario Muñoz.
1: El número 19 para Matías Jiménez, la número 11 para Cristian Alarcón y el número 32 para Mario Muñoz.
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1: Esta es la formación de Atlético Colina, el visitante, el equipo que dirige Fernando Vergara. ¿Cómo fue? Forma, Mati, reiteramos la formación para la gente de Sintonía Deportiva Radio Éxito y también para nuestro colega de Radio Colina 107.3.
3: Que tiene en portería el número 13, Juan Chávez, línea de 4 en el fondo, el 4, Martín Ochoa, 2, Ignacio Mesina, 3, Cristóbal Finch y 15, César Evans, 3 hombres en medio campo, el 6, Juan David Vaca, 10, Franco Gutiérrez y 8, Alexis Ormazábal y 3 hombres en delantera, el 19, Matías Jiménez, 11, Cristian Alarcón y el 32, Mario Muñoz.
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1: Vamos ahí con la banca del cuadro de Atlético Colina, Mati.
3: Que tiene al 20 el portero suplente Julio Borges, 7 Leonardo Naranjo, 9 Gabriel Harding, 14 John Bravo, 24 Mario Larena, ex Unión Española, 26 Santiago Fuentes y 31 Matías Colosi.
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1: ¿Quiénes dirigen hoy día, Mati, el partido?
3: Tiene al árbitro principal Diego Yáñez, asistente número 1 Loreto Tolosa, asistente número 2 Hugo Núñez y el cuarto árbitro Matías Valenzuela.
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1: Voy con Jorge Correa, comentario. Ya conocimos la formación de Gena Velázquez, que aparece de titularísimo hoy día Juan Abarca en el bloque posterior. No está Sepúlveda, no está Rivera también, y aparece Abarca López los centrales. Aparece en la banca hoy día una cantidad de delanteros: Vargas, Lorca, Alfaro, Alegría. Un solo defensa, Iván Carrasco, un mediocampista, Pinto, y obviamente el arquero suplente, Jan Cerda. Luego voy con el Mati con resultados de la segunda división, tanto en la liguilla por arriba, está jugando Colchagua, y también por la liguilla por abajo, donde obviamente la permanencia de Nueva Sendera a la tercera, donde tenemos ya resultados. Lota ganó, sacó la tarea, Ringo goleó, sigue puntero el cuadro ranquino y prácticamente ya zafado de todas chances de retornar al fútbol de la tercera. Y también iremos con resultados de la Copa Chile, también de la primera vez, porque está espectacular arriba. Ayer ganó Cobreloa sobre la hora, con un gol que tuvo que ser revisado después en el VAR frente al cuadro de Temuco, en el Gimbán Becker. Por su parte, Recoleta, en el Estadio Santa Laura, le ganó al cuadro Santiago Wanderers, sacó ventaja al equipo de Mario Sala. Dos triunfos consecutivos para el técnico que asumió frente a Santiago Wanderers, y le ganó 1-0 allá en Calama al cuadro de Santiago Wanderers, y ahora le va a ganar de visita al cuadro de Temuco. Sigue puntero más que nunca el cuadro de Cobreloa, a los Zorros del Desierto. Jorge Correa Pérez.
4: Bien, ya tenemos las formaciones. Sobre todo nos interesaba más la del cuadro de General Velázquez. La verdad es que esperemos que López nos haga olvidar, ¿no? lo bueno que ha hecho Rivera ahí en ese bloque defensivo, porque hoy día Rivera, un hombre importantísimo, no está. De tal manera que López asume una responsabilidad de gran importancia, sobre todo ante un resultado que se necesita que sea favorable, porque ya lo dijo, ganó Lota, por lo tanto ya se suma puntos. De tal manera que hoy día General Velázquez, vuelvo a insistir, repito, no puede dejar pasar ni siquiera la igualdad. La igualdad no le sirve a General Velázquez, a Colina tampoco, pero este Velázquez, que hoy día tiene mayor compromiso porque es el local, hoy día este Velázquez, este cuadro, que es el que manda, el que local. De tal manera que esperemos que desde el minuto, primer minuto, este cuadro velasquino logre pasar, ¿sí? Ahí está, cuatro lleva. De tal manera que esperemos que esta plantilla que manda Matías Garrido a la cancha dé resultados. Esto indudablemente, yo siempre he puesto un parámetro, 20 minutos. A los 20 minutos, el cuadro velasquino, si quiere jugar con tranquilidad y poder tener grandes ocasiones para aumentar el marcador, a los 20 minutos ya debiera ir ganando por 1-0. Entre 20 y 22 minutos debiera el cuadro velasquino abrir el marcador. ¿Por qué? Porque eso le va a obligar al cuadro de Colina, que necesita los puntos, necesita triunfo, de adelantar sus líneas. Y al adelantar sus líneas, obviamente le pueden quedar espacios importantes a Villablanca, a Riaza, a Enzo Riquelme y los disparos de distancia, sobre todo de Byron Bustamante. Esperemos que dé resultado. El partido no es fácil. ¿Por qué? Porque Colina está también con las ansias de un triunfo para zafarse de este penúltimo lugar, porque si la competencia terminara hoy día, baja Colina y baja Real San Joaquín. Entonces necesita zafarse de esa posición. Y este Velázquez, repito, 20-22 minutos, debiera ir ya ganando en el marcador para a facilitar el adelantamiento del cuadro de Colina y para que se le creen los espacios a Riaza, a Villablanca y también a Enzo Riquelme, con las habilitaciones, obviamente, de Byron Bustamante y también de Jorge Pavés. En la línea defensiva, bueno, vuelve, ya lo dijeron, Juan Abarca, un hombre con experiencia, un hombre que aporta peso en el bloque posterior. Y vuelvo a insistir, ojalá Francisco López, por este partido, nos haga olvidar a Rivera, que ha sido la gran figura de General Velázquez en esta temporada 2026.
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1: Ya, Mati, estamos en condiciones. Vamos con la segunda división, la liguilla por el título, que tiene también un tema que se va a definir en afuera de la cancha. Es lo más probable que va a ser desafiliado el cuadro de Santiago City por adulteración de documentos, en este caso falsificación de firmas de un notario. También le falsificaron la firma al jugador en cuestión, el Zombie Núñez, creo que entiendo que es el jugador en cuestión, y ya fue descubierto, incluso hay una demanda de parte del notario hacia el club, hacia la persona, el presidente. También entiendo que el abogado que fue contratado por el presidente del club para obviamente defenderlo en la AFP también se dio cuenta después de que el documento estaba falsificado. Hay un enredo ahí que obviamente va a tener que cortarlo en la AFP, y este tema también va a terminar en los tribunales de la justicia ordinaria. Mati.
3: Ahí sí, estamos ya a 10 puntos. Sí, Santiago City, que empató contra el Sandino de los Andes el día sábado 3 de octubre, que va liderando también la zona en la lucha por el ascenso con 14 puntos.
1: Entiendo que esta semana debe quedar ya claro ese tema, de lo que estoy mencionando yo, que lo más probable es que desaparezca del fútbol profesional el cuadro de el City, que ha hecho escalado rápidamente de la tercera B, tercera A, para llegar a la segunda división.
3: Así es, y también puede definirse esta semana, como también puede ser a fin de año, también dependiendo de los tiempos que dé el tribunal de la NFP. Santiago City igualó 1-1 con Trasandino de los Andes el sábado 3 de octubre a las 12.30 horas. Real San Joaquín cayó 2-0 con el conjunto de Lota Schwager el día sábado 3 de octubre a las 15 horas. Y Provincial Ovalle cayó por 1-5 contra Deportes Rengo, que ya empieza a consolidarse para asegurar la salvación ya en la categoría de la segunda división profesional.
1: ¿Cuántos puntos estaría hizo Rengo ya?
3: 14 puntos también tiene el conjunto Rengo.
1: ¿Pudimos revisar la tabla o no? Se le demos mano ahí porque para ver, ¿verdad que entiendo que con ese triunfo y con el resultado que se dieron está en el antepenúltimo, si no me equivoco, ¿no?
3: Así es, y si que llegara a sumar de a 3 el día de hoy quedaría en el segundo lugar. Tenemos la tabla aquí.
1: ¿Ya? ¿Vamos? Sí, con partidos que faltan por jugar, ¿sí?
3: Exacto, falta por se está jugando Colchagua con Provincial Osorno, que iban igualando sin goles, y Brujas de Salamanca se jugó ya con Linares, ganó Brujas de Salamanca 2-0.
1: Me va a dar la tabla de arriba también entonces, vamos con la de arriba por el título, ¿le parece?
3: Así es, que están, veremos, está el conjunto Santiago City primero con 14 unidades, segundo Deportes Linares con 10 puntos, tercero Trasandino Los Andes con 9, cuarto Concón Nacional con 9, quinto Brujas de Salamanca con 9, sexto Provincial Osorno hasta antes del partido con 4 puntos y séptimo Colchagua con 1.
1: ¿Y está empatando Colchagua?
3: Así es, está todavía empatando 0-0 por lo que tendría.
1: No ha ganado ningún partido en la liguilla.
3: Así es, no ha ganado ninguno.
1: El equipo de Maná González. Vamos a la liguilla de abajo con ya Rengo más puntero que nunca, ¿no?
3: Así es, que Deporte Rengo suma 14 puntos, Lota Schwager...
1: Salvado ya.
3: Con 8, matemáticamente podría ser salvado ya. ¿Ya? Tendría que pasar una catástrofe para que el conjunto de Rengo... no asegurara la permanencia.
1: Segundo
3: Lota Schwager con 8 puntos. Tercero Santiago Morning también con 8. Cuarto Provincial Ovalle con 8. Quinto General Velázquez con 6. Sexto Atlético Colina con 4. Y último lugar para Real San Joaquín con 3 unidades.
1: ¿Quedó libre esta fecha San Joaquín?
3: Santiago Morning.
1: San Joaquín jugó con Lota, ¿no?
3: Así es, ganó Lota 2-0.
1: Lo ganó de visita.
3: Exacto.
1: Y si hoy día gana Colina, pasa Velázquez, ¿no es cierto? ¿Haría cuántos puntos Colina?
3: Colina haría 7 puntos. Quedaría ahí para arriba de Velázquez y cerca de Provincial Ovalle, Lota Schwager y Santiago Borneo.
1: O sea, si Velázquez hoy día pierde, matemáticamente, restando una rueda por jugar, porque falta todavía una rueda, donde Velázquez también va a quedar libre, y donde próximamente el próximo partido lo tiene que jugar frente a Lota, si hoy día Velázquez pierde, queda descendido. Por los últimos dos descienden, ¿no? ¿Está bien?
3: Así es, está en lo correcto.
1: Peligrosa la situación. Ya vamos a ir con la primera vez y también con los partidos de Copa Chile.
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1: Me entrega algunos resultados, Manita Deportes, 30 minutos, primer tiempo en Las Cabras, pierde 1-0 contra Graneros. En el partido de ida ganó Las Cabras 2-1 allá en Graneros. Partidazo, ¿eh? Si gana Graneros hay penales hasta el momento. 30 minutos, empate 0-0, Chépica y Rengo. Ya, y dice que yo creo que de acá al 15 de octubre es el tema del City, me dice Manita Deportes, que está atenta ahí a la información que nos está entregando. Gracias, Manita, que está por ahí, anda reporteando, Manita Deportes. Ya lo veo en la esquina ahí, a un costado de las canchas de tenis, está con su lente óptico para tomar las mejores fotografías cuando los árbitros, entiendo que van rumbo a camarines, Yoyo, ¿no? Los árbitros del partido.
0: Claro, van a vestir de medias amarillas, digo, pantalón negro y lo más probable que sea la camiseta negra también, que hace el juego con las medias, o también puede ser camiseta amarilla para la cuarteta arbitral hoy acá en el Municipal San Vicentano. El público sabe que igual me ha sorprendido, Pato. Yo creo que vamos a superar 250 para la hora que cuando empezamos la transmisión yo creía que iban a haber menos público, pero está empezando a llegar el público sanvicentano para este importante partido.
1: ¿De Recoleta no tenemos hincha, Mati?
3: De Colina, perdón, porque de Recoleta, Recoleta está en primera vez.
1: Sí, sí. Me fui para Bórsola. De Colina tenemos hincha.
3: Yo veo tres personas allá al fondo. Cinco. Y también allá en los árboles, ahí en la esquina del generador, claro, hay cuatro más.
1: Perfecto. A propósito de Recoleta, vamos con la primera vez. Recoleta le ganó a Santiago Wanderers cuando lo ganó en el Estadio Santa Laura. Buen triunfo del equipo recoletano. Decirte que también lo ganó el cuadro de Cobreloa, con un gol que tuvo en suspenso, que tuvieron que ir al VAR para revisar la imagen en los descuentos, le ganó al cuadro de Temuco, al equipo de Emiliano Astorga, a domicilio, Mario Salas, que lleva dos partidos dirigidos, dos triunfos. Vamos con la primera vez, Mati.
3: Que Magallanes le ganó 1-0 al conjunto de Curicó Unido, Deportes Puerto Montt cayó contra Copiapó en calidad de visita por 3-0. Ya adelantaba Patricio, 2-1 Deportes Recoleta, Santiago Wanderers. y Cobreloa 1-0 a Deportes Temuco. Y también ayer en la noche, Deportes Santa Cruz se complica con el descenso, cayendo 1-2 ante San Marcos de Arica. Se está jugando ahora Unión San Felipe con Deportes Iquique, gana el conjunto de Iquique 2-0 de visita. San Felipe que también se empieza a complicar con el descenso, y Deportes Antofagasta venció 2-0 a Rangers de Talca.
1: Entiendo que saca 4 puntos de ventaja Cobreloa. Recordemos que terminando el campeonato, el que termina primero asciende de inmediato. El segundo tendrá que esperar la liguilla, que juegan los equipos que están más abajo, para ver al campeón de esa liguilla y que juegue con el segundo en partido de definición. Le saca 4 puntos, entiendo, ¿no? A Wander, el cuadro de Cobreloa, Mati.
3: Así es, y también hay que tener ojo con San Luis, que se está metiendo ahí peligrosamente también en los puestos.
1: Magallanes, para está en zona de liguilla, ¿no? Magallanes.
3: Así es, si quiere repasamos la tabla en unos segunditos.
1: Perfecto. No, me interesa eso. Lo que me interesa ahora abajo, para bien de Santa Cruz, el equipo de Dalcho Giovannoli, perdió de local acá en la región de O'Higgins, de local, para bien de él, que el cuadro de Rangers perdió. Así que si no, se hubiera complicado, porque recordemos que desciende el último. ¿Cómo está la cosa abajo? Abajo, ¿cómo está la cosa?
3: Sí, que tiene el conjunto de Curicó unido con 24 puntos, en el 13º lugar, 14º lugar para Deportes Santa Cruz con 22, Unión San Felipe en el 15º con 22 y último lugar para Rangers de Talca con 18.
1: Hubiera ganado Rangers 18-20-21, se habría acercado, pero se complicó perdiendo, lo perdió 3-0, ¿no es cierto?
4: ¿Cuántos bajan?
1: Baja uno.
3: Baja uno.
4: Uno solo.
3: Pero
4: uno
3: hay
4: solo.
3: Que esperar también lo que dice la Secretaría, porque están denuncias con San Marcos de Arica, también hay que esperar un poco para ver qué pasa con la definición del descenso en la primera vez.
1: Sí, baja uno. Está con...
4: ¿Y está metido Puerto Montt también?
3: Puerto Montt va décimo con 34 puntos.
4: Puerto Montt también está metido en la denuncia, en una denuncia.
3: Ah, sí, la denuncia sí. También.
1: Sí, y decide que para bien del Santa Cruz, reitero que perdió Rangers, ¿no? Si no estaría complicado el equipo santacruzano, que ya no sé si van 2 o 3 temporadas, Mati, que está ahí en esa misma sintonía de pelear abajo, ¿no?
3: Así está lo correcto. Bueno, Deportes Iquique también ha sumado varios puntos que le ha permitido respirar un poco más tranquilo, ya también con pocas fechas al final de la fase regular, también esperando lo que pase en la liguilla de ascenso.
1: Perfecto, vamos a la galería comercial. Ya estamos con la Copa Chile, se están jugando partidos de revancha. Entiendo que el martes juega Colo Colo partido de vuelta con Puerto Montt. Puerto Montt que viene de perder por goleada ahora en esta fecha de la primera B, y que perdió el partido de ida 1-0 con Colo Colo allá en el estadio Chinquihue. Entiendo que el capo de provincia O'Higgins de Rancagua está empatando. Ya iremos revisando resultados. Revisamos galería comercial.
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1: Vamos con la Copa Chile, Mati. Partidos que se están jugando y que se han jugado, y faltan algunos por jugar los partidos de vuelta, ¿no?
3: Así es, se está jugando.
1: Y hay una llave, perdón, hay una llave que todavía ha demorado, la llave de Cobreloa con Coquimbo, entiendo, ¿no?
3: Sí, que tiene miércoles 7 de octubre, se juega a las 19 horas en el Estadio Francisco Sánchez Rumoroso la vuelta.
1: ¿Vamos con los partidos de vuelta?
3: Sí, en estos momentos se está jugando O'Higgins Deportes Concepción en 56 minutos, van 0-0, por lo que estaría pasando el conjunto rancagüino. Colo Colo con Deportes Puerto Montt el martes a las 20:30 horas. El miércoles se juega Coquimbo Unido a las 19 horas con Cobreloa a la revancha. Y el miércoles, y también Universidad de Chile con Deportes Antofagasta en el Cabo y Bascuñán a las 17 horas.
1: Y Chile va a jugar mañana el martes.
3: El martes juega Chile a las 20-21 horas. Déjeme corroborar bien el horario.
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1: Este es como el segundo partido, Jorge Correa Pérez, que juega de local Velázquez, que la cancha está a 10 puntos, como está hoy día. La cancha espectacular.
4: La verdad que sí. Se ve como las canchas en televisión, hacía manchones largos.
1: El corte pasto que le hacen ahí para que queden esas marcas ahí.
4: La verdad es que...
1: Le mandamos un saludo a los cancheros.
4: Y felicitarlos, ¿no?
3: Patricio.
1: Sí, le escucho.
3: Chile con México juegan el día martes a las 11:30 de la noche.
1: Ya, perfecto. Jorge Urrea Pérez.
4: Decía mandarle un saludo, pero también reconocerles y felicitarlos por la recuperación que tuvieron, porque hubo un momento en que esta cancha estaba en muy malas condiciones, incluso la NFP la había un poco cuestionado.
1: ¿Está llamando abajo?
0: Sí, profe, recuerda que en su momento el presidente Carlos Cornejo lo dijo por los micrófonos de la Popular, que la NFP le había dicho que tenían que mejorar el reducto, si no tenían que cambiar la localidad.

0: que fue cuestionada. Pero hoy día, la verdad que no solamente reconocer el trabajo de los funcionarios municipales que estuvieron a cargo de esto, también felicitarlos porque hoy día la cancha está con, yo creo que unos 10 puntos, como 12, 15 puntos por lo menos, está para jugar un muy buen partido y ojalá que hoy día General Velázquez la rebautice con un gran triunfo.
1: Bueno, recordemos que estamos hoy día junto a Radio Colina 107.3, su programa Colina Todo Deporte. Le mandamos un saludo a todos los colegas allá en Santiago. También un saludo a nuestro gran amigo Pepe Ormazábal, relator de Radio Agricultura, que se prepara para el partido de la Universidad de Chile con Antofagasta, como lo decía el Mati, a través de Radio Agricultura. Y también, obviamente, ya nos dijo que para la vuelta todas las facilidades del caso para Sintonía Deportiva. Oye, hay una duda todavía, Mati, no se sabe, muchachos, si se juegan en la arena. Lo más probable es que se juegue en el complejo deportivo de Colina, así que fuimos una vez, que está ahí donde está al lado la municipalidad, pero no se descarta que también se juegue en el Estadio de la Católica, porque hay una relación, me decía Pepe Ormazá, de hecho las cadetes de las juveniles del cuadro de Colina están ahí dirigidos por gente católica, ¿eh? Así que ahí hay un nexo, por lo cual no se descarta, pero estaría bueno ir al Estadio de Católica, ¿o no, Mati?
2: Así es, el conjunto de Colina ya durante toda esta primera rueda de la fase de la liguilla por la permanencia y también en gran parte de la fase regular hizo de local en el Estadio Claro Arena de Universidad Católica.
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1: Estamos a 10 minutos, muchachos. Vamos a revisar nuevamente las formaciones para quienes se van integrando a la sintonía de Radio Éxito 106.1 y también a través de Radio Colina 107.3. ¿Cómo va a formar el cuadro Jeff Velázquez, el equipo que adiestra Matías Garrido Vega, Yoyo Núñez?
4: En el pórtico para Felipe Abarca, extrema defensa, Cristian Pizarro, Juan Abarca, Francisco López y Vicente Orrego en defensa. Medio terreno, Jorge Pavés, Rodrigo Riquelme, Byron Bustamante y en delantera, tres hombres, Enzo Riquelme, Matías Villablanca y Cristóbal Arriaza, el 11 de General Velázquez.
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1: ¿Cómo va a formar el equipo visitante que dirige Fernando Vergara, que llegó ayer a San Vicente y que estuvo alojado ahí en el Hotel Vieja Escuela, el equipo eléctrico, el gigante de Chacabuco?
2: Sí, que tiene el portero número 13, Juan Echave, 4, Martín Ochoa, 2, Ignacio Mesina, 3, Cristóbal Finchi, 15, el capitán César Evans en defensa, 3 hombres en medio campo, el 6, Juan David Vaca, 10, Franco Gutiérrez, 8, Alexis Ormazábal y 3 hombres en delantera, el 19, Matías Jiménez, el 11, Cristian Alarcón y el 32, Mario Muñoz.
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1: Banca del cuadro de General Velázquez, Yoyo Núñez.
4: El portero suplente Jan Cerda con la 12, 3 para Iván Carrasco, 6 para Benjamín Pinto, 9 Leandro Vargas, 11 Juan Pablo Lorca, 17 Martín Alfaro y 30 para John David Alegría. Las alternativas del cuadro de General Velázquez.
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1: La banca del equipo visitante del cuadro de Atlético Colina, Mati.
2: Que tiene al número 20 portero suplente Julio Borges, 7 Leonardo Naranjo, 9 Gabriel Harding, 14 John Bravo, 24 Mario Larenas, 26 Santiago Fuentes y el 31 Matías Colosi.
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1: Le escucho.
4: Gol de Colchagua a los 35 minutos, ya terminaron los primeros 45, lo marca Carlos Rodríguez de cabeza.
1: Llegó
4: ahí al técnico de Velázquez.
1: Con un mate, ¿eh?
4: Sí.
1: Se cree argentino.
4: Sí, ahí.
1: César Bustamante con mate.
4: Y acá, a este otro sector está, por ejemplo, Gerardo Silva, que siempre ha venido a ver los partidos de General Velázquez.
1: Perfecto.
4: Algunos de los hombres del fútbol.
1: Árbitros.
4: Se lo doy de inmediato, lo repetimos ahí. Estamos el árbitro Diego Rojas, árbitro central, asistente número uno, Loreto.
1: Diego Yáñez. Diego Yáñez.
4: Diego Yáñez, ya. Loreto Tolosa, Hugo Núñez y Matías Valenzuela.
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1: Ya está en la cancha o viene por la pista a recortar el equipo de Atlético Colina, Mati. ¿Con qué vestimenta viste hoy día el equipo visitante?
2: Completamente de azul con unas franjas blancas ahí en la camiseta. También el conjunto de Colina, completamente de azul, y el portero Juan Chávez completamente de verde.
1: Y bien los números, ¿eh? Blancos para atrás para el relator, el gruñón del gol, que no va a tener problema con la numeración del equipo de Atlético Colina.
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1: Velázquez, ¿qué pasa, Yoyo? No sale todavía.
4: Todavía no sale el cuadro velasquino, va saliendo desde el camarín. Ya están a cuánto, a 3 minutos ya, viene el cuarteto arbitral, como lo decíamos, lo anticipamos, de amarillo, la camiseta, pantalón negros y medias amarillas, el cuarteto arbitral.
1: Jorge Correa Pérez, nos llama la atención que haya muchos delanteros en banca, tomando en cuenta que Velázquez ha tenido falencia de goles y ha sido la problemática del equipo que adiestra el técnico Matías Garrido.
0: Yo creo que esa es la vitamina que espera le funcione, ojalá que sea así y... están esperando para.
1: Hoy vamos a tener a Matías, al Toto Riaza por el centro, que es siempre lo que sí queremos, porque lo tira a las bandas de repente. Exactamente. Y ahí donde se complica un poco.
0: Pienso igual. Tiene que el Toto Riaza ir porque de repente tiene jugada muy clara, pero
1: además que
0: siempre busca el arco.
1: Y arrastra jugadores
0: y con siempre, la pelota. Y siempre busca el arco. Y para estar buscar el arco, lo mejor es estar muy cerca de él. Y por la orilla está más distante. Pero primera vez van a salir juntos los dos equipos, Patricio. Siempre Velázquez ha salido por el centro y el equipo rival sale por un extremo.
1: Sí.
0: Pero ahora van a salir juntos, ¿te entendí?
1: Con los árbitros también.
0: Claro, por eso el equipo rival vino acá a la zona centro para salir con este Velázquez que todavía no aparece. Esperemos que, repito, este Velázquez, para mí, antes de los 22 minutos, ya tiene que tener un gol para que empiece a clarificar un triunfo que lo necesita de manera extraordinaria. Hoy día Velázquez no se puede dar el lujo ni siquiera de jugarle al empate al cuadro visitante, Patricio.
1: Llegó el Pali Carrasco también con su señora y Santi.
4: ¿No? Santi ahí, ¿ah? Con la 5, con la camiseta.
1: Y el Santi con la camiseta de Velázquez.
4: De Velázquez.
1: Y claro, el Pali Carrasco ayer tiene que decir, lo saluda el hermano del Mati Villablanca, lo
4: sí,
1: está saludando ahí.
4: Ayer no estaba el Pali, estaba con tarjetas amarillas.
1: No estuvo, ya, en cancha, bien la votación. Lo otro, decirle que Velázquez todavía no sabemos, pero lo más probable había visto por ahí en las redes sociales que venía con la camiseta esa rosada, ¿no?
4: Rosada, pantalón blanco y medias blancas.
1: Perfecto, se ratifica entonces la vestimenta del cuadro de General Velázquez, que deja de lado la verde, la original, la oficial, digamos así, de General Velázquez, para vestir hoy día la rosada.
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1: Por acá me escribe Renato Puga, me escribe, dice, hola Pato, acá estamos escuchando en Tunca el Medio, familia Lizana Urmazábal, en familia, aniversario de nuestra madre Patricia Alicia Zamorano Pavés, ahora almorzando después de un responso en el cementerio Parque con el padre Danilo. Vamos Velázquez, me dice Renato Puga, me decía Yoyo.
4: Vale, ahí saliendo el cuadro General Velázquez con también parte de una escuela de fútbol de acá de San Vicente de Tahuatahua, entiendo que la del Otto, y ahí está la escuela de mujeres, fútbol femenino, y también algunos de los hinchas o de los menores que siempre salen con los jugadores del cuadro General Velázquez.
1: Decide que el cuadro Recoleta, a propósito de su consistencia económica, a pesar de haber estado en tercera división A, seguía con su equipo participando en el campeonato cadete, ¿eh? Así que ojo con eso, que es uno de los equipos que también participa con su rama cadete en el campeonato oficial de la ANFP. Muy bien.

0: del que pasar también por la ANFP. Esperemos que hoy día este Velázquez, vuelvo a insistir, vaya directo al triunfo, porque no hay otra esperanza. Velázquez, si quiere mantenerse vivo, si quiere mantenerse en la segunda división, hoy día tiene que ir al triunfo. No hay vuelta, aquí no hay vuelta que darle. Si Velázquez hoy día no tuviera un buen resultado, ya lo había dicho Patricio, quedaría entre los dos que tendrían que volver a la tercera división. Pero sí, aparte de este partido, falta una rueda entera, ¿cierto? Pero ya hay que irse consolidando en las partes superiores. Y lo dijo el Mati, si Velázquez hoy día gana, ¿sabe en qué lugar queda? Queda en segundo lugar, detrásito de Rengo. O sea, es como para ilusionarse, ¿eh? Y además que el próximo partido Velázquez lo vuelve a jugar de local frente a Lota Schwager. Entonces hay hartas posibilidades de que son 6 puntos, pero maravilloso. Hoy día, sí, es un partido para mí de 6 puntos, Patricio.
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2: Ahí está lo que mencionábamos, yo, ¿no? Un minuto de silencio. Sí.
3: Ahí tiene el minuto de silencio para Reinaldo Sánchez Olivares.
2: Se pide un minuto de silencio por quien fuera presidente de la NFP, Reinaldo Sánchez, también presidente del cuadro Santiago Wander. Tuve el privilegio de conocerlo, un personaje, sin duda, recuerdo ahí de la década de los 90, una vez fuimos con Santiago Morning, en ese tiempo trabajando para la radio Colo Colo, y se jugó un partido amistoso, los dirigentes de Santiago Morning contra los dirigentes de Santiago Wander, por el tema también del rubro de los microbuseros. Vemos que en ese momento Santiago Morning obviamente era presidido por Demetrio Marinaki, Luis Vargas, Faúndez, que ahora es el presidente, y obviamente el presidente de Santiago Wander era Reinaldo Sánchez, antes que llegara a la NFP. Recuerdo que justamente en ese entonces se estaba inaugurando el complejo deportivo de Mantagua, que es un complejo deportivo espectacular, joya que tiene el cuadro de Santiago Wander. Así que un minuto de silencio se dio por quien fuera presidente del cuadro de Santiago Wander y también presidente de la ANFP.
3: Odiado para algunos, querido por muchos, pero creo que también aportó mucho para el fútbol chileno.
2: Fue el creador del canal de fútbol, a propósito, sí, dentro, señor, de algunas cosas también por lo demás. Va a arrancar el partido acá en el Estadio Municipal de San Vicente. Va a comenzar el cuadro de Atlético Colina, que viste de azul completo hoy día acá en el Municipal de San Vicente de Aguatagua. Ya ajustamos con Omedo. Arrancó el partido acá en el Estadio Municipal. La tiene el cuadro de Atlético Colina. Recordemos que estamos a través de el 107.3 con su programa Colina Todo Deportes, Radio Colina, y también a través de Radio Éxitos 106.1, la popular acá en San Vicente y en el Valle del Cachapual.
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2: Va a jugar el cuadro de Gerard Velázquez, la tiene Pizarro, ya la jugó con las manos lateral para el cuadro de Gerard Velázquez, ahí la quiere controlar Rodrigo Riquelme, no puede. Ahora el Coque Pavela juega hacia atrás para el jugador Juan Abarca, este que la pelota le queda muy encima. Se viene el cuadro Atlético Colina, atención, trepa, Mario Muñoz por el sector izquierdo, viene la jugada para el cuadro visitante, rebota en las piernas del jugador Carrasco. Pizarro, el defensa del cuadro Gerard Velázquez. Ahora la pelota se va al tiro de esquina, número para el cuadro visitante,
4: 1.
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2: El primer tiro de esquina favorable al cuadro de Atlético Colina, el gigante de Chacabuco, que hoy día es el visitante acá en el Estadio Municipal. Partido de 10 puntos, diría yo, porque si Velázquez hoy día logra ganar este partido, comienza a acercarse a los primeros lugares de esta tabla de posiciones de la liguilla por la permanencia. Mientras que el cuadro de Colina, si hoy día le logra ganar a Velázquez, lo pasa en la tabla de posiciones. No se toquen, no se tomen, le dice Yáñez, el árbitro del compromiso, a los defensas y atacantes. Marca ahí el punto penal. Ahora va a jugar el tiro de esquina al cuadro de Atlético Colina, el primero de este primer tiempo que

0: se juega acá en el Estadio Municipal, en el arco norte del Estadio Municipal. Viene la pelota en forma aérea, logra despejar un hombre, el Toto Riaza, después otro hombre de General Blas que trata de sacarla. Era el Coque Pavés, el hombre que está de cumpleaños, y la pelota nuevamente se va al tiro de esquina, número 2.
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0: ¿Cómo viste, Mati? ¿Cómo viste el técnico General Velázquez, Matías Garrido, Yoyo?
2: Con zapatillas blancas, pantalón azul marino y camisa blanco con vigos azules.
0: Viene el segundo tiro de esquina favorable al cuadro de Atlético Colina. Nuevamente del sector donde está el casino, que en el Estadio Municipal. La pelota en forma aérea logra despejar Jorge Coque Pavés. La pelota está en la mitad de la cancha. Logra controlar por ahí Franco Gutiérrez hacia atrás para jugar con Martín Ochoa. Martín Ochoa que gira. Ya la tiene el cuadro que habla que nuevamente. Ahora la tenía el jugador Orrego, el sanvicentano. La pelota está afuera. No, la pelota logra capturarla al hombre del cuadro de Atlético Colina. Definitiva, Alarcón la tiene. Hace fútbol el cuadro visitante. Se juega en terreno de General Velázquez. Se viene el cuadro. El gigante de Chacabuco viene por el sentido. Cuidado, tiene un hombre. Logra sacar en definitiva el jugador Pizarro cuando era inminente jugada de gol, Mati.
2: Así es, llegaba solo el número 11, Cristian Alarcón, para definir luego de una gran carrera por el sector derecho. Pero está muy bien Cristian Pizarro ahí para ahogar el grito de gol de Colina.
0: Tiro de esquina, número
2: 3.
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0: Ya voy con Jorge Correa, la pelota fue pasada y casi llega un hombre del cuadro de Atlético Colina. La sacó con los pies, con la punta del pie Pizarro para evitar el gol favorable al cuadro Colina. Viene el tiro de esquina con los puños a media el portero, el capitán Felipe Abarca. La pelota la tiene ahí ahora el jugador Cristóbal Finch, tira el porte, un hombre que cabecea, aparecía un hombre cabeceando, me parece que era Ormazábal el que le mete el cabezazo. La pelota se va sobre el horizontal, llegó nuevamente el cuadro de Colina. Mati.
2: Así ahí Cristóbal Finch aguantaba muy bien el balón ahí, lanzaba un centro, logra conectar el número 8 Alexis Ormazábal, pero no logra dar con la portería que defiende Felipe Abarca.
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0: Era jugada de gol la anterior, Pizarro la saca cuando era inminente la caída, ya Felipe Abarca no llegaba en la jugada anterior del tiro de esquina. Jorge Correa Pérez.
3: Se salvó de Jorge Díaz Velázquez. Sí, la verdad es que fue, oiga, en 3 minutos y medio que ya hay una opción clara de gol de la visita, y eso tiene que estarle pesando al cuadro de la esquina.
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0: Se viene el cuadro que es Velázquez, la tiene por ahí controlada al jugador Rodrigo Riquelme, el sanvicentano, giró hacia atrás, lo marca un hombre del cuadro de Colina, la pelota juega hacia atrás para Pizarro, Pizarro la pierde, si viene nuevamente el cuadro de Colina, Pizarro logra meterle la punta al pie, y ahora para Juan Abarca para que juegue con su hermano Felipe Abarca. La tiene nuevamente el cuadro que es Velázquez, con las piernas defectuosamente la envía a la mitad de la cancha el arquero que es Velázquez. Ahora la tiene el cuadro de Colina, Martín Ochoa trepa por el sector derecho, viene corriendo el jugador camiseta número 11, Cristian Alarcón. La pelota ahora se va nuevamente al tiro de esquina favorable al cuadro Colina, número
2: 4.
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0: 4 tiros de esquina ya prácticamente en este que va transcurriendo de partido, en 4 para 5 minutos. Es más, el cuadro visitante, el cuadro Colina, todavía Velázquez no visita el arco de Juan José Echávez, el arquero, el rubio arquero del cuadro visitante. Se viene el cuarto tiro de esquina, atención, la pelota en forma aérea, logra manotear a medias el portero Felipe Abarca, la pelota queda picando, nuevamente le queda para el hombre que se vio el tiro de esquina, hace una finta, se viene por entrando al área, atención, es peligrosa la jugada, rebota un hombre, la logra sacar, pide en mano que no se la da el árbitro el compromiso, ahora la tiene General Velázquez, se pelea en la mitad de la cancha, la tiene Enzo Riquelme, el guapea y gana el hombre del cuadro de Atlético Colina, que pide una falta, pelota nomás dice el árbitro. Ahora se va al lateral, favorable al cuadro de General Velázquez.
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0: Hay un hombre que ha ido en el cuadro de Atlético Colina, Mateo, ¿no?
2: Así no logro distinguir quién es aquí a la distancia, pero se ve bastante complicado el hombre de Deportes Colina, de Atlético Colina, bien digo, que lentamente se pone de pie.
0: Y en la jugada anterior pedía falta sobre Jiménez, que no se la da el árbitro de compromiso, ya se pone en la vertical, lo ayuda ahí Juan Abarca al hombre del cuadro de Atlético Colina. Está bien, le dice
2: Patricio.
0: Sí.
2: Gol en Rancagua, O'Higgins 1, Deportes Concepción 0 en 77 minutos.
0: ¿Quién lo marca?
2: Todavía no se actualiza aquí la aplicación.
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0: Jugó con las manos. Para mí fue defectuoso el lateral, pero no lo determina así la vez del compromiso. Ya se puso en la vertical el jugador Mario Núñez, que era el hombre que estaba resentido en el cuadro Atlético Colina. Contratación completa el cuadro de Colina. Ahora la tiene el cuadro visitante, una vez más atacando sobre la defensa del cuadro de Ginás Velázquez. La tiene Pizarro pegado al sector de donde está la tribuna, donde está la barra de Ginás Velázquez. Los del frente, ahora el lateral favorable al cuadro de Ginás Velázquez.
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2: Patricio.
0: Sí.
2: Arnaldo Castillo, el gol de O'Higgins.
0: Arnaldo Castillo, que por ahí muchos lo candidatean para la selección chilena. Nicolás Córdoba, en su afán de dispararse solo en las piernas, dijo que tenía mucha edad y después llamó a Lichnowsky, que si yo me equivoco, tiene más edad que Castillo. Bueno, son las cosas que pasan por ahí. Se viene el cuadro de Velázquez, la tiene el Coque Pavés. Si quiere juntar con el Mati Villablanca, quiere inventar, ahí está para el Coque Pavés, la pelota hacia el centro. Entonces Riazan logra darle, logra sacar un hombre cuando era buena la jugada. Yo.
4: Era buena la jugada, la hacía el Coque Pavés. Centro atrás y ahí en el punto penal no alcanza a conectar el jugador Arriaza. Cuidado que va Velázquez.
0: Se viene Velázquez nuevamente, el centro viene, ahí la tiene el jugador Enzo Riquelme. Entra con pierna izquierda sobre el horizontal, la tiró afuera. Va a jugar en el fondo el cuadro de Atlético Colina.
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0: Y Castillo, si no me equivoco, Mati, jugó contra Velázquez por Iberia, ¿no? Si no me equivoco.
2: Así es, en Iberia y de salto a Universidad de Concepción.
0: Y no.
4: Ojo, Pato, y estuvo en una de esas a punto de llegar acá Velázquez cuando estaba. Era el técnico Roberto Rojas en Iberia, lo tuvo allá y podía haber venido acá a Velázquez, se decía el delantero espigado, porque era jugador de la U de Conce, se estuvo a préstamo ahí en Iberia.
0: Cuando lo vimos jugar acá frente a Velázquez, la verdad es que nunca nos llamó la atención, y ahora figura, las cosas del fútbol, figura en este O'Higgins de Rancagua, que recordemos que incluso jugó Copa Libertadores de América y Sudamericana también, recordemos, perdón, Sudamericana con Boca y quedó eliminado.
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0: Banca de Velázquez, Yoyo, para la eventualidad, ¿quiénes van?
4: Se la doy de inmediato, el arquero suplente Jan Cerda, Iván Carrasco, Benjamín Pinto, Leandro Vargas, Juan Pablo Lorca, Martín Alfaro y John David Alegría.
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0: Para la eventualidad, en el cuadro que dirige Fernando Vergara, Mati.
2: Que tiene el 20 Julio Borges, arquero suplente, 7 Leandro Naranjo, 9 Gabriel Jardín, 14 John Bravo, 24 Mario Larenas, 26 Santiago Fuentes y 31 Matías Colosi.
0: Este Borges es seleccionado, ¿no?
2: Así es, ex seleccionado sub-17, sub-20.
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0: Me parece un equipo interesante el cuadro de Colina, Jorge Correa Pérez. La verdad es que nos llama la atención. Hemos visto prácticamente hoy día el último partido de la primera rueda. Hemos visto todos los equipos de esta liguilla por la permanencia, no descender a la tercera A, y nos llama la atención que por qué está en esta posición en la tabla de ubicaciones. Me sí. Decía Pepe Ormazaba que le falta gol a este equipo, pero de mitad de cancha atrás un equipo muy bien, muy, muy compacto.
3: Sí, la verdad es que se ve y sobre todo muy activo los centrales, ¿eh? Verás que no ha tenido la posibilidad de poder llegar con facilidad, porque los centrales se han impuesto realmente hasta estos instantes. Creo que tiene un juego muy rápido, y lo otro que le hace un pressing a General Velázquez, sobre todo en la salida, que le cuesta al cuadro velasquino armarse. Por ahí se complica de repente, y ojo, que vuelvo a insistir, por ahí en el minuto 2 creo que se perdió la gran posibilidad, Colina, de haber abierto el marcador muy tempranamente, pero Pizarro, afortunadamente, el lateral salvó la situación interponiéndose y mandando la pelota al córner. Ya iban como 5 minutos y 4 tiros de esquina. Eso prueba que el cuadro visitante no ha venido a refugiarse, Patricio.
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0: Ya se juegan los 11 minutos de este primer tiempo. Están empatando 0-0 Ginás Velázquez y Atlético Colina.
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0: Ya salimos de la duda. Enzo Riquelme es volante, en definitiva va con dos puntas. Mati Villablanca y el Toto Reyes al cuadro de Velázquez. Ahí la tiene justamente en la mitad de la cancha Enzo Riquelme. Pide falta que no se la dan. Se viene el cuadro de Atlético Colina. Atacan dos, defienden dos. Tiene que salir del arco Felipe Abarca. Un hombre que se cruza en definitiva. Me parece que es en definitiva el jugador López que la tira al tiro de esquina. El número para el cuadro de Colina.
2: 5.
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0: Se ve mal Velázquez atrás. La verdad las cosas cuando lo ha atacado Colina. Ha tenido oportunidades claras para poder marcar. Esta vez atacaban dos, defendían dos. Era peligroso. Se lo llevaban con velocidad a Juan Abarca y apareció la pierna salvadora, el cruce del jugador Francisco López con la camiseta 4 en Quinas Velázquez para enviarla al tiro de esquina favorable al cuadro de Atlético Colina. Se va a jugar desde el sector donde está el Hospital de San Vicente, Arco Norte, acá en el Estadio Municipal. Ya jugando 12 minutos de este primer tiempo, están empatando 0-0. Quinas Velázquez, Colina, viene al centro, la pelota en forma aérea, un hombre que logra despejar, era el jugador Toto Arriaza. La pelota queda picando nuevamente, viene la pelota en forma aérea, un hombre que cabecea. Ahora se va a jugar en el fondo para el cuadro de Velázquez. Indicaba algo con la mano el árbitro del compromiso. Posición de adelanto, va a jugar en el fondo el cuadro de Velázquez.
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0: 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Le gusta el partido, Jorge Correa Pérez. Transcurriendo ya de este primer tiempo, prácticamente le digo el tiro, el tiempo para 13 minutos vamos de este primer tiempo.
3: La verdad es que está bien movido el partido, pero más movido por el lado de Colina, que a verás que todavía no lo encontramos, no se encuentra. Pierde mucho la pelota, ¿por qué? Porque repito, el cuadro de Colina le está haciendo un pressing muy, muy fuerte al cuadro de General Velázquez, que no le permite al cuadro velasquino manejarse en pases, dos pases continuados, porque aparece los azules quitando los balones.
0: Viene Fitch, juega el tiro libre, favorable al cuadro de Colina, la pelota la deja salir Juan Abarca, va a jugar en el fondo el cuadro de Colina, el cuadro visitante. ¿Cómo está formando Velázquez? Yoyo Núñez.
4: En el pórtico Felipe Abarca, Cristian Pizarro, Juan Abarca, Francisco López y Vicente Orrego. En defensa, medio terreno, Jorge Pavés, Rodrigo Riquelme, Byron Bustamante, Enzo Riquelme, dos hombres en delantera, Villa Blanca y Arriaza.
0: Se viene el cuadro de Atlético Colina, la tiene el capitán del cuadro visitante. Se la juega para el jugador Mario Muñoz, le hace el centro, la pelota queda picando, logra despejar ahora Rodrigo Riquelme, la pelota queda ahí nomás, ahí ahora la quiere guapear el Toto Riaza. Defienden cuatro, atacan dos, para mí le cometen falta, que no la sanciona el árbitro del compromiso que estaba cerca de la jugada. Nuevamente se hace el balón, el cuadro de Atlético Colina se viene por el sector derecho, atacando, ahí se viene Ormazábal para el jugador Jiménez viene por el sector derecho, hace el centro. Una vez más, esta vez ahora por el jugador López, se va al tiro de esquina, el número
2: 6.
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0: Va a jugar el tiro de esquina al cuadro de Atlético Colina, desde el sector donde está, obviamente, lo decíamos, ahí está el generador de corriente también acá en el Estadio Municipal. Ayer que también hubo fútbol, recordemos acá, cayó San Vicente frente a San Francisco, está al 3-0, quedó eliminado, viene el tiro de esquina, atención, logra despejar el Toto Reyes nuevamente, en el primer palo le queda nuevamente al jugador que ejecutó el tiro de esquina, rebote en un hombre, le queda nuevamente servida para él, viene, cambia con pierna derecha al centro, logra sacar Jean Velázquez, no puede salir el cuadro velasquino, la tiene nuevamente el cuadro Atlético Colina, aparece Alarcón por el sector derecho, hace el centro, la pelota por detrás del arco, va a jugar en el fondo el cuadro de General Velázquez.
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0: La juega Juan Abarca. Sí, le escucho.
2: 2-0 Higgins en el minuto 87, Ignacio Chor estira las cifras en Rancagua.
0: Prácticamente ya con esto ya clasifica a la siguiente fase de la Copa Chile el cuadro Higgins, ¿no, Mati?
2: Así es, recordamos que en el partido de ida ganó el conjunto Rancagua con gol sobre la hora de Arnaldo Castillo por 1-0.
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0: La verdad es que el empate para ninguno de los dos es bueno, ¿eh? En todo caso, por ahí si analizamos cómo está quedando la tabla de posiciones, para ninguno de los dos el empate es bueno, menos para Velázquez, que está jugando de local hoy día, que la próxima semana va a tener que volver a jugar de local frente al cuadro de Lota, que viene, recordemos, de ganar al cuadro de Real San Joaquín. Hay lateral ahora favorable al cuadro de Atlético Colina, la deja el hombre que picaba por ese sector, hay cambio de balón, va a jugar el cuadro visitante.
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0: Se venía el cuadro de Atlético Colina por la derecha, ahora la tiene un hombre ahí, el jugador camiseta número 6, Juan Abarca, la tira a Pórtico, la pelota rebota en un hombre, nuevamente se va a tiro de esquina, lo están ganando el tiro de esquina, número de tiro de esquina, número
2: 7.
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0: Se viene el tiro de esquina, favor en el cuadro de Atlético Colina. Una vez más desde el mismo sector, viene la pelota en forma aérea, logra despejar nuevamente el Toto Arriaza. Se repite la misma jugada, siempre en primer palo aparece el Toto Arriaza para despejar con golpe de cabeza. La pelota nuevamente la tiene Colina, ahora con forma impecable logra descolgar en forma aérea el portero y capitán de Gina Velázquez, Felipe Abarca, ya juega para el cuadro velasquino.
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0: Se viene el Toto Riaza, que tiene que recorrer prácticamente toda la cancha después del tiro de esquina. La tiene pegada su botín por el sector izquierdo del ataque del cuadro de General Velázquez. Hay una falta que sanciona ahora el árbitro de compromiso, un hombre que toca abajo a un hombre de General Velázquez. Me parece que el hombre caído es Orrego, ¿no, Yoyo Núñez?
4: Sí, es Vicente Orrego, el lateral, y es por eso que el árbitro cobra de inmediato y se va a quedar con el balón Byron Bustamante.
0: 18 para 19, Jorge Urrego. Todavía no vemos al arquero atajar, al arquero Juan José Chávez del cuadro de Colina.
3: No solamente ha tenido mal la pelota del cuadro de Colina, ¿no? Y sabe lo que me está dando un poco de complicación, es que Colina tiene una facilidad para entrar por el sector derecho del ataque, que incluso se dan el lujo de llegar a línea de fondo y sortear algunos de Velázquez que han sacado mucho centro de ese sector. Y afortunadamente la línea defensiva del cuadro de Velázquez ha sido efectiva en resolver los problemas, pero ha creado muchas dificultades. Vaya con esto que ya van como 7 tiros de esquina del cuadro visitante.
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0: Se ejecutó el tiro libre para favorable al cuadro que Velázquez, logró meterle la cabeza a Felipe Abarca en forma defectuosa. Pedían una falta, pedían tiro de esquina que no se da y va a jugar en el arco el portero Juan José Chávez. Primera vez que lo vemos en acción jugando un saque de arco favorable al cuadro Atlético Colina. Están empatando 0-0, gana el Municipal de San Vicente, el cuadro que Velázquez y Atlético Colina. 19 para 20 minutos ya de este primer tiempo, 0-0 el marcador, la tiene el cuadro visitante. Ahora el lateral, va a jugar el capitán, camiseta número 15, César Evans, que es el lateral izquierdo que tiene el cuadro que dirige Fernando Vergara. La va a jugar ahí al lado de la banca donde está General Velázquez, ya la jugó las manos buscando el hombre, logra cabecear ahí el jugador Pizarro, la pelota queda picando, buscan al mate Villablanca, aparece el central espigado Finch que juega hacia la derecha, ahí aparece Martín Ochoa. Se viene el cuadro de Atlético Colina por el sector derecho, viene corriendo el hombre que se lleva en la marca al jugador Vicente Orrego, logra la velocidad de llevárselo obviamente al hombre, aparece el Coque Pavés, el festejado hoy día el cumpleañero, para despejar el cuadro que Velázquez cuando era peligrosa la carga nuevamente el cuadro de Atlético Colina. Ahí la tiene Rodrigo Riquelme, apurado contra la raya, contra el hombre del cuadro visitante, la pelea del juez de línea al lado, levanta la banderola que va a indicar lateral y cuidado que hay unos golpes ahí, parece que hay tarjeta roja para un hombre que Velázquez. Yoyo,
4: parece que a la distancia el Coque Pavés
0: por lo sí, que veo, ¿no?
4: Lo veo, ¿sí? Coque Pavés empuja al jugador de Colina, lo vimos todos y el árbitro no duda, pone la tarjeta roja de inmediato.
0: Y venía saliendo de una expulsión. venía saliendo de una expulsión. El hombre que hoy día está incluso de cumpleaños, el Coque, ¿verdad? Por la estatura, a la distancia.
4: Sí, no sé, él es
0: Jorge. Y mira, mira hacia todos los lados como pidiendo una explicación. Levanta las manos, sí, es él. Levanta las manos, mueve las manos al lado como pidiendo una explicación. Lo siento que está al lado del juez de línea, lo dije yo en el relato. Cuidado, estaba el juez de línea al lado, levantaba la banderola con una especie... cuando va uno hacia la ligua y está la gente, afuera la gente con las bolsas blancas indicándole que hay pasteles, levantaba la banderola el juez de línea que corre por ese sector. El señor Hugo Núñez levanta la banderola y ya antes de tomar contacto con el juez de línea, Yáñez, el árbitro del compromiso, iba con la tarjeta roja atrás en la mano, ¿no, Yoyo?
4: Sí, iba con la tarjeta roja en la mano ya, y todavía no abandona el Coque Pavés. Y se complica en definitiva el técnico Matías Garrido. Mira hacia la banca para poder venir alguna sustitución en estos primeros 45 minutos.
0: Viene saliendo recién de una expulsión, ¿eh? Lamentable la situación. Habíamos conversado justamente Jorge Correa Pérez el día viernes con el técnico Javier Velázquez y se lo dijimos. El tema de las expulsiones, y creo no equivocarme, este año ha sido el año con más expulsados. Javier Velázquez me decía como que lo tocó leve nomás, pero yo le hinqué el diente porque me llama la atención. Tanto así que vamos promediando este primer tiempo y promediando 22 minutos y ya verás que queda con un hombre menos.
3: Ya se le complica, qué cosas más. Yo no sé qué pasa por la cabeza de algunos jugadores de repente, ¿eh? Porque la pelota no estaba ni siquiera cerca del arco, estaba ahí en la esquina del córner. Entonces no se justifica para nada la situación esa. Creo que, no sé, creo que la cosa... El fútbol se juega con los pies, pero se elabora con la cabeza. Me parece que ahí hay algunas dificultades, ¿eh?
4: La expulsión contra Valle, ahí un poco se la justificábamos, pero esta en definitiva vimos el manotazo que le pone al jugador de Colina.
0: De hecho, tanto sí que lo saca para afuera, sí, de la cancha, ¿no? Sí. De línea al lado, infantilmente diría yo, porque el juez de línea está al lado. El árbitro venía corriendo atrás de la jugada, tanto sí que el árbitro tenía la visión clara antes de que el árbitro le dijera algo. No sé si por el comunicador le avisó algo, pero ya iba con la tarjeta roja atrás, la estaba sacando de su bolsillo de atrás.
4: Ahora ahí hay algo con el árbitro, con el capitán Felipe Abarca. Están esperando que salga el Coque Pavés.
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0: 23 minutos, Velázquez queda con 10, 0-0 acá en el Municipal.
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0: Ya se ejecutó el tiro de esquina, el número era, ¿cuál era, Matilla? Me perdí ya.
2: Era el octavo.
0: El octavo, favorable al cuadro del cuadro de no
4: fue
0: Colina.
4: Fue foul.
0: ¿Perdón?
4: No fue tiro de esquina, fue foul.
0: Fue foul, perdón, estaba pegado el tiro de esquina, me confundí. Estaban todos tomando posición como tiro de esquina. Bien me aclara el yoyo, fue foul. Y lamentablemente, infantilmente, el cuadro que verás que queda con un hombre menos. Expulsión de Jorge Coque Pavés, que hoy día está de cumpleaños, ¿eh? Vaya que cumpleaños, deja Velázquez con 10 y queda todavía mucho partido por delante. La tiene el Mate Villablanca. Vamos a ver qué hace Matías Garrido, si reordena el equipo. Seguramente va a tirar un poquito más atrás ahora al Mate Villablanca para dejar un solo delantero que va a ser en definitiva el Toto Riesa. Ya veo que está sucediendo eso, porque se está tirando más atrás ahora el Mate Villablanca, Enzo Riquelme, después aparece Byron Bustamante y Rodrigo Riquelme. Ahí sí se arma Javier Velázquez. Rodrigo Riquelme en definitiva va como Jorge Pavés en la formación de Velázquez después de la expulsión del volante que ya no está en la cancha.
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0: Cuando ahora piden una tarjeta amarilla, una falta por detrás.
4: Ni siquiera la amarilla, solamente cobra el foul.
0: Ni siquiera mucha la amarilla. Era para el jugador
4: 18.
0: El 18, se la pedían ahí, justamente se la pedían en la tarjeta amarilla.
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0: Mati, ¿el 18 quién es? No lo tengo acá.
2: El 10, es en definitiva, Gutiérrez.
0: ¿El 10? Me parece como 18, se ve de lejos, ¿o no? Yo creo...
2: Sí, una confusión ahí también con la numeración ahí. Parece un número 8.
0: Es el 10, definitiva. ¿Sí?
2: El 10, Franco Gutiérrez.
0: Franco Gutiérrez, el que va por atrás. Claro, sí, parece como... Tiene claro. Parece como 18, pero es el 10. Acá a distancia, yo igual que el Yoyo la veo como 18, ¿no, Yoyo Núñez?
4: Exacto, chaparrón.
0: Nuestra óptica...
4: Tenía un...
0: Nuestra óptica no falla. Bueno, ¿no? No falla. Así que... tenía a distancia, ocularmente se ve como 18. Se viene el cuadro que es Velázquez, aparece Juan Abarca ahora como mediocampista, tirándola en forma aérea para buscar al jugador el Toto Riaza. La pelota ahora está afuera y lateral, indica el árbitro del compromiso Yañez. Velázquez está con 10 hombres, expulsado el jugador Jorge Coque Pavés, deja el campo de juego por una agresión sobre el hombre de Atlético Colina, que la sanciona con tarjeta roja el árbitro del compromiso. La baja ahora Rodrigo Riquelme, la tiene para el jugador Pizarro ahogado contra la raya, la pone al piso, Bailo Bustamante para Pizarro, viene el centro, no aparece nadie por el otro sector, logra despejar en definitiva el cuadro de Atlético Colina.
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0: Prometía el partido Jorge Correa Pérez, pero la verdad es que con la expulsión y todo esto, y parar el fútbol un poco, la verdad es que cayó un letargo el compromiso en este momento.
3: Cambia todo, Patricio, cambia todo, qué tontera. Qué malo lo que hizo Jorge Contreras con Velázquez, sabiendo la situación que tiene el cuadro velasquino, sabiendo que necesita triunfo, sabiendo la posición en que está, e incurre en estas faltas tan torpes, ¿no? que realmente, no sé, ahora los jugadores, los 10 que quedan, tienen que sacar fuerzas de flaqueza primero para conservar el 0-0. Ahora, ya no es como que la obligación de ganar. Con uno menos la cosa se complica, ¿entiendes? Entonces, esperemos que este Velázquez logre sobreponerse, que no es fácil esta tarea.
0: El minuto de la expulsión de Coque Pavé, Jorge Correa Pérez, lo tiene apuntado yo, ¿no? Minuto 20, perfecto, muchas gracias. Ahí está, minuto 20, Velázquez a contar del 20 está con 10 hombres en el campo de juego. La logra controlar el Mate Villablanca. Ahora para Byron Bustamante, para que pique el Toto Riaza, el único delantero que tiene que a Velázquez. No logra controlar, el control no es bueno, la pelota se pierde en el fondo. Va a jugar el cuadro de Atlético Colina en el arco. Va a jugar el portero, que lo hemos visto poco hoy día, el portero del cuadro visitante, el portero Juan José Echave, que ha sido prácticamente mero espectador hoy día acá en San Vicente.
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0: Se viene el cuadro de Atlético Colina, baja a buscar el balón Mario Muñoz, uno de los delanteros del cuadro visitante. Ahora se viene por la derecha el jugador Ochoa logra controlar en forma higiénica, limpia, la juega hacia atrás, ahí aparece Juan David Vaca que la juega ahora hacia el centro, ahí aparece el jugador corriendo por ese sector, el jugador Cristian Alarcón hacia atrás, juega con Gutiérrez para atrás, ahí aparece un hombre del cuadro Colina, la juega otra vez para Gutiérrez con el jugador Finch la juega hacia atrás, ahora aparece el hombre que aparece por ese sector, camiseta número 19, Matías Jiménez, logra controlar hacia atrás, el balón la tiene y controla el tiempo del juego todo, el cuadro visitante Atlético Colina. Velázquez solamente se defiende y espera cómo juega el cuadro visitante, que en este momento triangula, circula, juega hacia atrás, ahora aparece Finch, el espigado Finch atrás como último hombre en el cuadro de Colina la tiene en este momento, va a pasar cruzando la mitad de la cancha, ahí la tiene el jugador Ignacio Mesina juega para la derecha, ahí aparece el jugador Gutiérrez ahora para un hombre que puede tirar a pórtico, tiró Felipe Abarca, bien controla, la pelota fue muy recta, las manos del portero del cuadro que es Velázquez, capitán, era buena la llegada del cuadro visitante de Colina, Mati.
2: Así era, un tiro complicado, ahí abajo rasante, iba con buena colocación en el disparo de Matías Jiménez, pero encuentra muy bien ubicado a Felipe Abarca, que logra contener.
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0: Sí, Velázquez tenía poca llegada con 11, ahora con 10 se complica más Velázquez porque ha tenido que bajar las líneas. Ya Villablanca no está acompañando al Toto Reyes en ofensiva, se tira un poquito más atrás, por lo cual Velázquez queda con menos peso ofensivo frente al cuadro de Atlético Colina, que sigue dominando y dominando el partido, Jorge Correa Pérez.
3: Así es, pues aquí en la cancha hay un solo equipo, parece el cuadro de Colina, porque tiene la pelota, la maneja muy bien de derecha a izquierda, de todos lados, y este cuadro Velázquez solamente está tratando de defenderse. Uno, tal como decías tú, Patricio, con 11 le costaba a Velázquez, con 10, lógicamente la cosa se complica más, ¿no?
0: A propósito, decir que nos está escuchando nuestro amigo Pepe Ormarzábal, dice excelente transmisión, felicitaciones muchachos, ahí está escuchando, le mandamos un saludo a los muchachos de Radio Colina 107.3, Colina Todo Deporte, estamos con ellos transmitiendo hoy día este partido de la segunda división, última fecha de esta primera rueda de la liguilla por la permanencia, cuando ahora piden una falta sobre el Mati Villablanca, que no se la dan, reclama, levanta las manos el Mati Villablanca, la gente también acá en el estadio, se viene Colina por el sector derecho, atención, es interesante el cuadro, la carga del cuadro visitante, viene al centro, le meten un hombre, ¿qué cree usted? Se va al tiro de esquina nuevamente, el número.
2: Ahora sí, número 8.
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0: Pedían falta, Yuyo, para Mati Villablanca, ¿no?
4: Sí, que cobraba, querían el foul sobre el Mati Villablanca, y también tengo mis dudas, pero creo yo que lo enganchaban al delantero de la esquina.
0: Va a haber tiro de esquina, ahora sí me dice el Mati, es el octavo tiro de esquina favorable al cuadro visitante, nuevamente en ese sector donde fue la jugada de la expulsión, en el minuto 20 de Jorge Coque Páez. Viene el centro, atención, un hombre que logra el despejar cuando aparecía Finch para meterle cabezazo, pero apareció primero Juan Abarca para despejar en el cuadro de Velázquez. Ahora aparece Byron Bustamante, la tira afuera, al lateral favorable para el cuadro de Atlético Colina, pegado a las galerías populares.
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0: Nuevamente la tiene Colina, resetea hacia atrás para Finch, la tiene el central, el espigado central, va a la marca Mati Villablanca, no logra controlar la pelota, juega en el sector derecho, por ahí Jiménez, quiere juntarse con un hombre, un taco hacia atrás, interesante, tiro, gol. Gigante de Chacabuco del equipo eléctrico, aparece camiseta número 10 para marcar Franco Gutiérrez, un taco espectacular, me parece que es Alarcón el que hace el taco y aparece de frente al arco para gatillar, colocarla en un rincón lejano de la mano del portero Felipe Abarca, que se tira a celebrar nomás. Era gol justiciero por lo que hemos visto, cae el primer gol en esta tarde en el Estadio Municipal de San Vicente, anotamos para el cuadro de Atlético Colina, minuto 32, lo está ganando Colina, anotación, camiseta número 10 del jugador Franco Gutiérrez, lo gana Colina por 1-0.
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0: Mati.
2: Así es, una gran jugada por el sector derecho de Matías Jiménez, quien ha ganado todos los duelos que ha tenido por ese sector. Logra tirar un centro hacia atrás y aparece solo y destapado el número 10, Franco Gutiérrez, quien logra cambiarle la dirección a la pelota y al palo izquierdo de Felipe Abarca, quien se estira pero no logra llegar para poder evitar la apertura de la cuenta aquí en el Augusto Rodríguez.
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0: ¿Y ahora quién nos defiende? Jorge Urreveres.
3: No, sí, la verdad es que se veía venir, Patricio, se veía venir. Si verás que la única vez que llegó fue un centro que Abarca, Juan Abarca, un cabezazo que no inquietó a nadie, sí. Encima se fue desviado, pero todo el resto ha sido Colina, todo el resto ha sido Colina, se manejan bien, llegan bien a los espacios, se y para más remate, yo dije, las jugadas por el sector derecho del ataque de Colina han sido un festín, porque los defensas que la verdad es que no ha atinado a nada, esa es la verdad, y justicieramente el cuadro de Colina se puso en ventaja en el marcador.
0: Tenemos resultados parciales de las clasificatorias regionales que se están jugando. Empató Las Cabras, están empatando 1-1 con Graneros, con eso Las Cabras está pasando, porque el partido de ida ganó 2-1, estaría dejando en el camino a uno de los potente equipo de la región que estuvo entrenando mucho tiempo antes de empezó el proceso para esta clasificatoria. Lo ganó Las Cabras 2-1 allá, y el partido de vuelta que se está jugando en el Municipal de Las Cabras están empatando 1-1, minuto 62, minuto de gol, Chépica lo gana 1-0, gol de Rengo, empate 1-1 con Quinta y Peumo empataron, perdón, gol de Rengo a 1 y Quinta con Peumo empataron a 0, por lo cual pasó el cuadro peumino que había ganado el partido de ida. Hay tiro libre favorable al cuadro de Gina Velázquez, va a jugar
4: Byron.
0: El Byron Bustamante, camiseta número 10 en el cuadro de Gina Velázquez. Hay una barrera compacta de dos hombres, vamos a ver qué pasa, viene el tiro libre, le impacta con pierna derecha, la pelota en forma aérea, logra despejar un hombre del cuadro Atlético Colina, ahora tiene Rodrigo Riquelme sin ninguna, prácticamente presente, logra tirar a puerta y la pelota rebota en un hombre, la tiene nuevamente el cuadro de Gina Velázquez, ahora aparece por el sector Orrego, Orrego pegado contra la línea, busca a alguien que no encuentra a nadie, aparece el portero Juan José Echave para controlar en el cuadro de Atlético Colina.
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0: 35 con 33 segundos, lo está ganando el cuadro de Atlético Colina, que tiene un hombre más en la cancha, por un gol a cero acá en el Municipal, a General Velázquez.
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0: Se viene nuevamente el cuadro Atlético Colina, que ha sido más que Velázquez, justiciero este 1-0 acá en el Municipal. Recordemos que anotó un golazo el jugador camiseta 10, Franco Gutiérrez, para el cuadro visitante, y lo está ganando por un gol a cero. Va a jugar el portero Juan José Echave, la tiene con las piernas, levanta las manos como diciendo, muévanse arriba. Ahí la pelota va buscando en forma aérea para Matías Jiménez, la pelota logra despejar un hombre que era en definitiva el jugador Orrego. Va a haber lateral para el cuadro de Atlético Colina.
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0: Va a jugar el cuadro Atlético Colina, si viene por el sector derecho, nuevamente el cuadro visitante. Ahí la tiene el jugador Gutiérrez. Gutiérrez hacia atrás, si quiere juntar con el jugador Alarcón, Alarcón hacia atrás. Ahora nuevamente, triangula bien, teje, no se apuran los jugadores del cuadro de Colina, con cuidado, por Dios, aparece un hombre ahí, aparecía el jugador Muñoz, pedía un tiro de esquina que no se le daba, va a jugar en el fondo el cuadro de General Velázquez.
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0: Se viene el cuadro que Velázquez nuevamente la pierde, esta vez la perdió el Toto Reaza. Si va a juntar con el hombre del gol, lo toman de la camiseta, me parece falta. Sí señor, falta, lo tenían tomado de la camiseta al jugador Franco Gutiérrez, jugadorazo, el 10 que marcó el gol Jorge Correa Pérez.
3: Sí, así es, oiga, quiere que le diga a Patricio, ni en los peores partidos que le hemos visto a General Velázquez ha sido tan bajo como estos 37 minutos, oiga. Ha sido, pero sí,
0: no se ve, no se ve ni siquiera el partido con Real San Joaquín, que usted no vino, también fue, fue mal, también,
3: o sea,
0: fue mal.
3: Pero resulta que aquí ni siquiera logran imparar una jugada, nada, nada. Entonces, y en la posición que está Velázquez, yo no sé, todos estos días que estuvo parado el cuadro Velázquez, yo no sé si estrenó bien, Papito, estrenó mal, pero la verdad es que hoy día, la verdad es que le están pasando por encima por todos los sectores.
0: ¿Quién viene?
4: Pinto yo. Y Lorca aquí a la distancia.
0: Pinto y Lorca, un delantero mediocampista, uno sí. Tiene que reordenar ahí el mediocampo, a ver qué cambio va a hacer, puede sacar a Riquelme. Cuidado, tiro libre, viene el juego, bien, Felipe Abarca con las manos, descuelga para el cuadro de Giras Velázquez. Una de las preguntas también que le hicimos al técnico Giras Velázquez el día viernes era si le venía bien la para de dos semanas, porque Velázquez, recordemos que adelantó partido con Santiago Morning, no jugaron los demás, no sé por qué, nadie me explicó nada, y después la semana de Fiestas Patrias tampoco se jugó, por lo cual dos semanas Velázquez estuvo sin jugar, y me dijo que bien, que le venía bien, veo que hoy día no
3: le hizo bien, indudablemente, yo no, con lo que está mostrando hoy día, aparte de la tontera que hizo Jorge Coque Pavé, la verdad es que eso empezó también a complicar, porque no es lo mismo en un equipo así como Velázquez jugar con 10 que jugar con 11, ¿eh? Y sí, más aún que es un hombre de corte, es un hombre que trata de impedirle que el rival juegue, por eso está con un hombre menos de corte, y la verdad es que debido a eso también Colina está mandando en el medio campo y prácticamente está mandando en todos los sectores, ¿eh?
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0: Y hoy día estamos junto a Radio Colina 107.3 con su programa Colina Todo Deportes. Lo está ganando Colina, lo está ganando el gigante de Chacabuco, lo está ganando el cuadro eléctrico. Sí, viene por el sector izquierdo el cuadro Colina, logra despejar el Pizarro en la línea defensiva del cuadro Jorge Velázquez, el Toto Reaza a correr, 1 contra 4 defensa, imposible, muy poco peso ofensivo tiene el cuadro Jorge Velázquez, pareciera que el local es Colina hoy día acá en el Municipal. Se viene Colina por el sector derecho, trepa, un hombre ahí, va a llegar a la marca Orrego, logra apurar al hombre y la pelota se va a perder en el fondo, llegaba nuevamente el cuadro Colina, Mati Salazar.
2: Así es, por el sector derecho, ahí por el lado de Vicente Orrego, han sido todos los ataques del conjunto de Colina. Esta vez logra apurar ahí el defensor Velasquino al hombre del conjunto santiaguino y no logra dar con un compañero en el centro.
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0: Sí, lo gana Colina por 1-0. Gol de el jugador Franco Gutiérrez, 1-0. 40 minutos de este primer tiempo.
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0: La logró controlar el jugador Byron Bustamante buscando el tutorial. Ahora Finch se la juega hacia atrás. Se equivoca el portero. ¡Qué chambonada! ¡Qué chambonada de Juan José Chávez! Pero no había ningún hombre para que después de que logra tener el balón, Matías Villablanca pudiera conectar al medio. ¡Yoño Núñez!
4: Sí, se agrandó mucho ahí el portero.
0: Salió acá en el vértice del área, fuera del área, y le entregó mal con los pies. Claro, parece que no anda con los pies.
4: Se veía jugar ahí, se veía claramente que presionaron el Tuta Reza y Matías Villablanca. Se queda este último con el balón y remata al pórtico, pero se va de vía. Cuidado, por ese sector tiene que ganar Velázquez.
0: Sí, me acordé ahí con los pies. Sabés, con los pies mal. Me acordé de ese arquero que jugaba Baby por la tercera compañía, cuando con los pies, el arquero Juan José Chávez. Yoyo, algo parecido, ¿no?
4: Yoyo. Pide tarjeta amarilla ahora para uno de los defensores.
0: Para el colombiano. Vaca le pide tarjeta amarilla, está al lado, dice el sargento, yo no le hice nada. Cayó un hombre de Gina Velázquez.
4: Se fue tan drástico con la exclusión del Coque Pávez.
0: Es Byron, parece, ¿no?
4: Claro, pero no ha puesto ninguna tarjeta amarilla del partido más, el árbitro del encuentro.
0: Yo no soy el técnico, pero yo creo que dentro de las modificaciones que haría yo, siendo el técnico, no soy, poner a Pinto, sacar un hombre y poner a Enzo Gutiérrez como punta con Toto Riaza.
4: Falta velocidad.
0: Pues lo está perdiendo ahí en el medio campo. Ha sido poco gravitante el ex Colo Colo, ex Arica, ex Coquimbo. Prácticamente no ha tenido participación en el juego. Lo tiene en el medio, lo está perdiendo. Y la verdad es que se está Velázquez sucumbiendo frente a un Atlético Colina que hace muy calmo, tranquilo las cosas. ¿Qué hace el técnico Fernando Vergara, Mati?
2: Ahí está paseando de un lado para otro mientras observa ahí lo que acontece en el terreno de juego.
0: Parece que está nevando bastante para Colina. Incluso nos costó reconocerlo cuando bajaron del bus acá.
4: Está con el Lalo Vilche, pues, jugador de Colo-Colo también, el ayudante técnico, Lalo Vilche.
0: ¿Está ahí en la banca también, Lalo Vilche? Sí. Ya, perfecto. Tiene el tiro libre. Le da Riquelme, la pelota llega a las manos del portero Juan José Chávez. Vilche tiene familiares por ahí cerca donde íbamos a transmitir nosotros allá a Las Cruces. ¿Se acuerda que una vez estuvimos con él ahí? ¿Se acuerda, no?
4: Sí, señor. Va
0: a comer pasteles de choclo en el verano por allá. El campeón de Copa Libertadores de América con Colo Colo. Se viene el cuadro de Atlético Colina y una falta. Sí, señor, le cobra falta. Se mosquea el Mate Villablanca porque pedía una falta anterior que no se la dan y ahora lo toca abajo, hubo falta y se la cobran de inmediato al volante San Vicentano.
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0: Estamos a través del 106.1 Radio Éxito La Popular, a través de Radio Colina 107.3, Colina Todo Deportes, con el fútbol hoy día de la segunda división, última fecha de la primera rueda de la liguilla por la permanencia. El fantasma del descenso está en estos dos equipos. Hoy día Velázquez, antes de entrar a la cancha, estaba descendido. Y ahora, obviamente, con esta derrota, más descendido todavía, porque Colina lo pasa en la tabla de posiciones. ¿O no? Mati Salazar
2: haría 7 puntos con este triunfo momentáneo el conjunto de Colina.
0: Y Velázquez quedaría penúltimo, ¿no?
2: Así es.
0: En zona de descenso.
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0: Me decía mi amigo cuando se viene Velázquez, la tiene el Toto Riaza contra 4 jugadores. No puede, va a girar y va a encontrar la marca de inmediato. Un hombre de Colina, se la juega hacia atrás para Byron Bustamante. Aparece en la marca el hombre Muñoz, el delantero que aparece para poder ayudar a sus defensas. Tiró a pórtico Byron Bustamante, pero estuvo bien el portero. Juan José Chávez era buena, pero estuvo bien el portero esta vez.
4: Había un bosque de piernas también de la defensa del cuadro de Atlético Colina y llega el portero también que viste de verde. Va a jugar desde el fondo. Lo gana 1-0 el cuadro visitante.
0: Me decía Pepe Ormazán, mi amigo me decía, está difícil este año. Se ve cosa que parece que nos vamos a ir a la tercera A. Pero no importa, dice, tranquilo, dice. Pero yo con lo que juega Colina, la verdad, las cosas, vuelvo a reiterar el concepto. Me sorprende que esté en esta posición el equipo de Colina. Se viene el capitán Evans, la va a jugar para un hombre del cuadro Colina, logra despejar con las piernas a media el jugador Cristian Pizarro, la pelota va al lateral, saque de mano, va a jugar nuevamente el capitán Evans para el cuadro.
4: Tres de adición
0: indica el árbitro y también lo corrobora el profe Gaete en la amplificación del Estadio Municipal.
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0: Ya jugó el flaco Evans, el capitán del cuadro Colina. Ahora hay saque de arco para el cuadro General Velázquez, lo va a jugar.
4: Y se acaba la racha del unión del gol.
0: Sí. Pero queda partido todavía, tranquilo muchachos, no tenemos que nervioso. Se viene el Toto Riaza, Finch, que ha sido impecable. La envergadura física engaña de Finch, ¿eh? Se ve un poquito gordito, pero la verdad de las cosas es que ese picado cuesta poder llevarse a ese central. Y el Toto Riaza, la verdad de las cosas es que no ha podido hoy día. Nuevamente se viene el cuadro de Colina, aparece Alarcón es el centro, aparece un hombre para cabecear, logra despejar a medias el jugador Pizarro. La pelota nuevamente para un hombre de Colina. Colina se viene nuevamente ahora por el sector derecho, aparece por ahí Jiménez, hace el centro, la pelota rondea por el arco de General Velázquez, se va a perder acá en el lateral, en definitiva, favorable al cuadro de General Velázquez en este primer tiempo y ya expira.
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0: Por ahí es Vía Palmera, anda de verde con su señora Anita Liberona, están por acá abajo en la caseta de Sintonía Deportiva y también de Colina, Radio Colina 107.3. Con mucho cariño estamos llevándole el trabajo para los colegas en Santiago, para la gente que nos escucha en la región metropolitana, allá, porque está ganando el gigante de Chacabuco, está acabando el equipo eléctrico, está ganando porque está ganando por 1-0 con gol de el jugador Franco ahí va, Gutiérrez.
4: Ahí está Lalo Vilche.
0: ¿Dónde?
4: Ahí,
0: de él, al lado, ahí están.
4: Es más viejo, pero se ve más joven que
0: claro,
4: Fernando.
0: Tiene más edad, pero se ve más joven. Se viene General Velázquez, tiene el mate Villablanca, va a girar, atención, mantando el área, puede tirar a Pórtico, engancha. La pelota satelital le queda a Bailo Bustamante, que tira a Pórtico la pelota sobre horizontal. Al parecer puede haber sido la última jugada de este primer tiempo, la tuvo Bailo Bustamante, pero la tiró arriba, al horizontal, Yoyo Núñez.
4: Sí, parece que el balón le faltaba un poco de aire también, por lo demás, pero ya sale, va a jugar desde el fondo en esta jugada del mate Villablanca. Tira el centro hacia atrás y le pega Byron Bustamante, se va desviado del pórtico de Echeve.
0: ¿Todos precalentaron o solamente Pinto cuando usted me dio, encendió la alarma?
4: Solo hay dos, Pinto y Lorca.
0: Se viene el cuadro de Colina nuevamente por el sector donde ha hecho mucho daño. Rego, la verdad es que ha sufrido una pesadilla en este primer tiempo. Siempre han hecho el 2-1 ahí por ese sector. Ahora Felipe Barca con las manos, sale del arco, controla, se la juega a Byron Bustamante. Atención, se la pide el Mati Villablanca. El Mati Villablanca juega para Byron Bustamante. Atacan 3, defienden 5. Imposible así. Ahora para Enzo Gutiérrez, que tiene que participar más de la jugada. La juega Enzo, aparece por ese sector Orrego. Orrego para atrás para Enzo Riquelme. Riquelme para atrás para Felipe Barca, para recibir nuevamente cuando termina este primer tiempo. Al parecer está viendo su cronómetro. Ahora sí, me escuchó, está escuchando la radio el hombre. Y termina este primer tiempo acá en el Municipal de San Vicente. Lo está ganando el cuadro de Atlético Colina por 1-0. Anotación del jugador Riquelme en el minuto 32 de este primer tiempo. Golazo del jugador Franco Gutiérrez, perdón, para el cuadro Colina. Lo está ganando por 1-0. Vamos a revisar Galería Comercial. Saludo para la gente de Radio Colina 107.3, Colina Todo Deporte. Revisamos Galería Comercial y estamos para el comentario de Jorge Correa Pérez.
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0: Bien, vamos a escuchar el comentario de Jorge Correa Pérez para este primer tiempo finalizado, minuto 32. Marcó para el cuadro de Atlético Colina el jugador camiseta 10, Franco Gutiérrez. Quedó con un hombre menos, Genás Velázquez. Con la expulsión de Jorge Coque Pavés, infantilmente, lo gana Colina y bien ganado Jorge Correves.
3: Así es, pues, oiga, cuando comenzamos la transmisión decíamos que hoy día este General Velázquez no podía dar ningún paso en falso, no podía dar alguna posibilidad de que no se fuera a quedar con el triunfo, porque la situación era compleja. Era compleja, ya que de no obtener un buen resultado, Velázquez quedaba en zona de descenso. Y mire, y si obtenía un buen resultado, Velázquez quedaba en la segunda posición detrás del cuadro de Renco. Entonces, en esa perspectiva, suponíamos que el cuadro velasquino iba a ser hoy día una tromba. Iba a ser un equipo que metía, un equipo que tenía la pelota, más aún siendo local. Siendo local, que tenía en una cancha que está en perfectísimas condiciones, o sea, ya no podemos decir, oiga, la cancha no permite porque uno va a controlarla y da bote. No, la cancha está en perfectas condiciones. Por lo tanto, estaban todas las situaciones dadas para que este Velázquez hoy día hiciera algo muy diferente a lo que hizo en estos 48 minutos de la primera fracción. El cuadro visitante nos impresionó, digo, nos impresionó mucho, porque desde el primer, ojo, que en el minuto 2 tuvo la gran ocasión de haber abierto el marcador, porque una llegada por el sector derecho, un centro, y apareció por el otro lado un hombre medianamente destapado. Afortunadamente, Pizarro, del lateral derecho General Velázquez, logró llegar y puso la pierna, y el remate del jugador de Colina dio en su pierna y se fue al lanzamiento de esquina. Oiga, iban como 10 minutos y habían como 5 córners. ¿Eso qué significaba? Significaba que el cuadro de Colina era mucho más, llegaba mucho más atacando por todos lados, pero sobre todo Colina ha encontrado una tremenda facilidad para su llegada por el sector derecho del ataque. Por ahí, no solamente el puntero que juega por ese lado, cualquier jugador es de por ahí, porque por el sector izquierdo, donde está Francisco Vicente Orrego, la verdad es que se han dado un festín los hombres de Colina. Han pasado en jugada, han llegado a línea de fondo, han incursionado en el área grande, centro atrás, y ahí por eso apareció la gran diferencia del cuadro de Colina. Maneja bien, llegan bien, cubren bien los espacios. Un Velázquez que solamente se defendía, llegaba la pelota adelante, la trataban de sacar como fuera de primera, pero como el elenco visitante estaba muy bien dispuesto en el campo de juego, generalmente las pelotas las recibían ellos. Y vamos otra vez con el ataque y vamos.

0: hacer una acción así cuando estaba uno en la M. Pero el juez del partido, que tampoco estaba tan lejos, es que saltero. Iba rumbo donde estaba la jugada, ya iba con la tarjeta roja en la mano. Ya iba con ella en la mano para darle la despedida a Jorge Pavés del campo de juego. Y así fue. Y en el minuto 20 minutos, o sea, si hablamos cuenta que hay 45 y 45, 90, póngale 10 minutos, 100 minutos, de 100 minutos quedaban 80 en el cuadro velasquino sin un jugador menos. Y esto ha sido peor para el cuadro de Velázquez, ¿por qué? Porque el cuadro de Colina juega bien, el cuadro de Colina llega mucho, habilita bien, busca bien los espacios, y por ahí entonces plenamente justificada la apertura del marcador en el minuto 32, cuando, para variar, un centro desde la derecha, y ahí aparece un hombre del conjunto de Colina que le hace una jugada de taco a la entrada, a la llegada de Gutiérrez, que con borde, con pierna derecha, borde interno, remata abajo al rincón derecho de la portería de Felipe Abarca para conquistar el gol absolutamente merecido, ¿no? Absolutamente merecido, porque hasta ese minuto 32 era más el cuadro de Colina que General Velázquez, que además con un jugador menos, si con los 11 tenía problemas para llegar a la portería de Juan Echagüe, con 10 se le ha complicado mucho más, no llega casi el cuadro de la esquina. Por ahí tuvo una pequeña opción que ya la vamos a mencionar, pero nada más. Y el cuadro visitante, la verdad es que ha llegado en reiteradas ocasiones, oportunidades. En el minuto, después del minuto 40, llegó Colina, un remate que fue desviado. En el minuto 41 hubo un error del portero de Colina, que quiso salir jugando, o sea, y alcanza a poner la pierna Villablanca y se quedó con la pelota cuando el portero estaba muy lejos del arco, pero quiso hacer un pase al centro y en el centro no había ningún jugador de General Velázquez, ninguno. Entonces se perdió yo diría que la única opción clara. En el minuto 43 un centro de Villablanca, pero controló el portero. Luego, ya casi al término del primer tiempo, un centro, una pelota atrás que logra capitalizar Bustamante, pero su remate fue tan alto que descontroló hasta el portero, ¿no? De tal manera que no hubo ninguna opción. Este cuadro de General Velázquez, un primer tiempo para el olvido. Para el olvido. Pero el cuadro de Colina ha jugado un excelente primer tiempo, justificando plenamente el 1-0 y a lo mejor un poquitito más. Y esperemos que en esta segunda fracción Velázquez haga algo. Ya prepara dos cambios. Ya prepara por lo menos dos cambios. Y esto significa que van a ser modificaciones. Pero que le va a costar a Velázquez, no nos cabe la menor duda. Si al principio decíamos que Velázquez no podía dejar pasar nada, ni siquiera un empate, ahora la verdad que estamos pensando primero en el empate para no perder todo, ¿no? Por lo menos sumar un punto. Pero esperemos que reaccione este cuadro Velázquez, porque en este primer tiempo, para mí, ha sido uno de los primer tiempo más pésimos que ha habido. Esperemos que en el segundo alguna reacción del local, pero hasta el momento lo gana justicieramente Deportes Colina por 1-0 a General Velázquez.
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1: Hay cambio, muchachos. Yoyo, me parece que está Carrasco y parece que también está el Benja Pinto, ¿no? Yoyo Núñez.
2: ¿Sí? Ahí sí, ahí estamos ahora sí. Abandonan con el 19 Vicente Orrego.
1: Esperen un poquito, voy a apuntar acá. Vicente Orrego se va afuera, ya.
2: Y ¿qué? El 29, Enzo Riquelme.
1: ¿Y Enzo Riquelme ingresa?
2: El 3, Iván Carrasco.
1: Ya.
2: Y el 6, Benjamín Pinto.
1: Ya, perfecto.
2: Son las dos modificaciones.
1: Iván Carrasco es defensa, entiendo, ¿no?
2: Sí, señor.
1: Posición por posición. Y sale Riquelme, ingresa un mediocampista, que es en este caso el Benja Pinto. En el cuadro de Atlético Colina, Mati, ¿hay modificaciones para este segundo tiempo, no?
3: Sin cambios momentáneamente.
1: Sin cambios, el cuadro de Atlético Colina, el León, el Gigante de Chacabuco, el cuadro eléctrico. Ya están en la cancha Iván Carrasco, que lleva la número 3, que va a tomar posición en la posición que estaba Orrego, que hizo agua en el primer tiempo. Por ahí, lo decíamos, fueron prácticamente todas las jugadas del equipo visitante, ¿no, Jorge Urrego?
4: Yo dije que por ahí el cuadro visitante se da un festín, pasaban por, pero como por su casa, ¿no? Y el técnico lo entendió y salió el marcador lateral del cuadro Eugenio Pelaque.
2: Terminó en San Fernando. 2-0 ganó Colchagua a Provincial Osorno.
1: ¿Cuánto?
2: 2-0.
1: 2-0, ya. Perfecto. Cuando arranca acá el segundo tiempo, arranca el segundo tiempo acá.
3: Patricio,
1: ¿sí?
3: También en Rancagua O'Higgins terminó 2-0 ganándole a Deportes Concepción y clasificó a semifinales de Copa Chile.
1: ¿Y ganó Colchagua, me decía Yoyo?
2: Sí, 2-0.
1: Buen triunfo, ¿eh? Primer triunfo del cuadro colchagüino en esta liguilla. No tiene ninguna chance, pero de todas maneras no había ganado el equipo que dirige el Maná González.
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1: Arrancó el segundo tiempo acá en el Estadio Municipal de San Vicente. La tiene Ginás Velázquez, la tiene Bayro Bustamante. Juega hacia atrás, ahí para el Toto Reaza, que está muy lejos de su hábitat, de la defensa del arco, del cuadro de que Atlético Colina. La tiene ahí el hombre, el 10, el que marcó el gol, uno de los jugadorazos que tiene el cuadro Atlético Colina, el jugador Franco Gutiérrez. Ya tiene la pelota el jugador Jiménez, pegada a sus botines. Se quiere juntar ahí con Gutiérrez. Gutiérrez la tiene, domina el medio campo el cuadro visitante, el cuadro Atlético Colina. Este segundo tiempo arrancó de recién nomás el segundo tiempo, lo está ganando el cuadro visitante, logra despejar en el fondo Juan Abarca, la pelota queda picando, le queda un hombre, tira pórtico Alexis Ormazábal, la pelota se pierde en el fondo, va a jugar el cuadro de General Velázquez.
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1: Retiramos los cambios en Velázquez, Yoyo, para quienes se están integrando a la sintonía en este segundo tiempo de, a través de Radio Éxito 106.1 y Radio Colina 107.1 y su programa Colina Todo Deporte. Los cambios en Velázquez.
2: Abandonaron Vicente Orrego, Enzo Riquelme, ingresaron Iván Carrasco y Benjamín Pinto.
1: Ahí están los cambios en Ginás Velázquez. La tiene ahora el cuadro de Colina. Hace fútbol, la tiene Ormazábal, pegado a sus botines por la pierna derecha. La juega para Gutiérrez. Gutiérrez para atrás. Ahí aparece el flaco Matías Jiménez. Hacia atrás para el colombiano Vaca. Vaca la juega hacia atrás. Ahora aparece ahí en ese sector Martín Ochoa. Martín Ochoa que busca juntarse con Muñoz, el centro delantero del cuadro visitante. La tiene el Mati Villablanca. Trata de controlar, pegada contra la línea. Byron Bustamante ahora para Mati Villablanca. Está rodeado por dos hombres del cuadro Colina. La juega hacia atrás para el Benja Pinto. Ingresó el hombre de las Cabra, la jugó ahora el Mati Villablanca para juntarse con el Toto Reaza. Primero aparece Ignacio Mesina.
2: Llegó tarde el Benjamín, pero
1: pasó lo raspó abajo, hizo vista gorda nomás el árbitro del compromiso. Lo vemos, está con un hombre menos, a contar del minuto 22 del primer tiempo, pulsado Jorge Pavés en el cuadro de Velázquez. Se viene el cuadro de Colina por el sector derecho, aparece un hombre ahí, pelota dominada, se viene el jugador Alarcón, el flaco Alarcón, quería juntarse con un hombre, pero aparece primero la defensa del cuadro de Velázquez. Ahí la tiene ahora el jugador Pizarro la logra botar hacia afuera, un hombre, el colombiano Vaca, la tira hacia afuera, va a haber lateral favorable al cuadro de General Velázquez.
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1: La juega con las manos Pizarro para Byron Bustamante, este que quiere juntarse con el Toto Riaza, no logra primero la defensa el cuadro de Colina, que ha sido impecable, espectacular. Ahora se viene Martín Ochoa para el sector izquierdo, trepa por ahí el flaco Ochoa, quiere juntarse con un hombre hacia atrás, se la piden ahí, un hombre que está solo en la mitad de la cancha, que es el jugador Ormazábal, que quería juntarse con Alarcón. La pelota la logra despejar Velázquez, ahora la tiene a media, logra controlarla ahora el jugador camiseta número 4, López la tiró hacia afuera, no la logra tener algún instante el general Velázquez. Nuevamente ahora el flaco el capitán Evans por el sector izquierdo, la tiene ahora en la mitad de la cancha, se junta ahí con Ormazábal para Evans, el capitán, se viene por el sector izquierdo el cuadro de Atlético Colina, viene al centro buscando el hombre, logra cabecear en definitiva el jugador Carrasco a medias, porque la pelota está amenazante, picante todavía, ahí la tiene Jiménez puede tirar a Porto, tiró la pelota cerca de uno de los postes de Felipe Abarca, llegó el cuadro de Colina, Mati.
3: Así es, Jiménez nuevamente ahí ocasionando peligro para el conjunto de Colina, un hombre bastante interesante que se ha movido bastante por el sector donde está Iván Carrasco. Ahora en el primer tiempo lo hizo con Vicente Orrego y ahora remató de distancia, quien no logra dar con la red.
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1: Va a jugar Martín Ochoa, lateral ahí pegado a la banca del General Velázquez, prácticamente casi en la mitad de la cancha, se la pide el colombiano Vaca, la pelota defendida, quiere juntarse con un hombre que aparecía, me parece que era falta sobre Alarcón, el árbitro no la da, o la tiene el jugador Juan Abarca para Felipe, su hermano, el capitán, logra despejar con las piernas el arquero General Velázquez, va picando por ese sector el jugador Pizarro, la pelota ahora la despeja un hombre, el capitán, el flaco Evans, va al lateral, nuevamente favorable al cuadro de General Velázquez.
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1: Se viene el jugador por el sector derecho, Pizarro para varios Bustamante. Bustamante se quiere juntar con el jugador que ingresó en este segundo tiempo, el jugador Carrasco, que aparece por ese sector, se la pide el nombre, ahora hacia atrás, aparece ahí el jugador López, la tira hacia atrás para el portero de General Velázquez, Felipe Abarca, Felipe que la tiene con las piernas, va a jugar el arquero General Velázquez, la tira en forma aérea, ahí está el flaco Evans, la logra controlar, la baja con el pecho en forma limpia, higiénica, se la juega a un hombre, ahora aparece picando por ese sector, un hombre del cuadro de Atlético Colina, el jugador Alarcón, primero en la marca, aparece Juan Abarca, la logra tirar hacia el lado, el lateral favorable al cuadro visitante.
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1: Junto también a Radio Colina 107.3, el programa Colina Todo Deportes, siguiendo la transmisión junto a Radio Éxitos. Estamos transmitiendo para ustedes también con mucho cariño, con mucho gusto. Ahí la tiene el autor del gol, Franco Gutiérrez, gira sobre sí mismo, se va con pelota dominada, juega brazo, va entrando el área, tiro, la logra despejar un hombre, aparecía en definitiva López cuando era inminente la jugada de gol para el cuadro visitante, Mati.
3: Así es, la veían pasar los hombres de General Velázquez, gran jugada del número 10 Franco Gutiérrez, que logra dejar un par de hombres de General Velázquez en el camino, tira una especie de centro que sale como un remate al arco, pero está muy atento Iván Carrasco para despejar sobre la línea.
1: Se viene nuevamente Colina, ahí aparece el jugador Ormazábal con Ochoa, la tiene General Velázquez, la tiene el sanvicentano Matías Villablanca, va corriendo con la pelota pegada a su botín, aparece un hombre para lograr trancarle la pelota, en definitiva la pelota llega ahora a las piernas y las manos del portero Juan José Chávez. Vamos a ver cómo anda este Velázquez, Jorge Correa Pérez, con los cambios, el ingreso de Carrasco, ingresó por Orrego y de el hombre de Las Cabras, que ingresó en este segundo tiempo, el Benja Pinto.
4: La verdad es que ha tenido un poco más la pelota el cuadro General Velázquez, pero de todas maneras no logra inquietar al portero visitante. Ha tenido un poco más, se ha manejado un poco mejor, pero ojo, no basta con eso. ¿Sabes? Yo qué haría, Patricio, creo que para mí algo de solución sería John David Alegría. ¿Por qué? Porque donde hay pocos atacantes, John David Alegría es muy dribleador, es muy rápido. Creo que podría ser una solución para hacer algo más, ¿eh?
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1: Y hoy día, en conjunto con Radio Colina, 107.3, Colina Todo Deportes, que sigue al gigante de Chacabuco, al equipo eléctrico, al cuadro Colina, que está ganando por 1-0, anotación en el minuto 32 del primer tiempo del jugador Franco Gutiérrez, el excelente para mí, hoy día uno de los mejores de la cancha sin duda, de Franco Gutiérrez, el autor del gol, quien teje, quien maneja los hilos en el cuadro visitante, el equipo eléctrico, logra despejar ahora el cuadro de Colina, guapea por ahí por ese sector, el jugador de Gia Velázquez, Pizarro contra la raya, hay una falta, sí señor, va a jugar en definitiva el cuadro de Atlético Colina.
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1: Me imagino que el café fue cargado en este tiempo en el camarín de Gina Velázquez, Jojo Núñez, ¿no?
2: Sí, de hecho eso también le gritaba parte de la parcialidad al técnico Matías Garrido, profe, el café cargado, pero vamos a ver si que estos 15 minutos puede hacer algo el cuadro de esquina. Hay faula ahora,
1: sí,
2: amarilla.
1: Hay amarilla, cuando veo un codo arriba de un hombre de Gina Velázquez, tarjeta
2: para Pizarro.
1: Para Pizarro, tarjeta amarilla cuando se venía un hombre del cuadro de Atlético Colina, prácticamente en la entrada del área, Mati, lo tocan arriba con el manotazo, que era amarilla para tirar barra roja, y tiro libre favorable al cuadro visitante, ¿no, Mati?
3: Así me parece que era Mario Muñoz quien lograba ganar ahí la posición, y Cristian Pizarro no tiene otra opción más que hacer la falta para evitar que quede mano a mano con Felipe Abarca.
1: ¿Qué hace Matías Garrido, Yoyo? ¿Qué hace Matías Garrido, Yoyo?
2: Está mirando, ve también las posibilidades porque están trabajando en el sector norte las alternativas que le quedan, que son Cerda, también Vargas, Lorca, Alfaro y Alegría.
1: ¿Qué hace el técnico de Atlético Colina, Mati, Fernando Vergara?
3: Está ahí sentado en la silla observando con el actuar de sus dirigidos aquí en el campo del Augusto Rodríguez.
1: Y Vilche está en el foso ahí de los reservas, adentro no lo podemos ver. Hay tiro libre, complicado para el arco que defiende Felipe Abarca, arco sur, arco donde estaba antes el marcador de goles, que ya no está. Tiro libre, hay tres hombres, no veo desde distancia quién le puede dar, pero para una barrera compacta de cuatro hombres pegado al palo de la mano derecha.
3: Jiménez y Muñoz alcanzo a ver yo.
1: Sí, uno de ellos también es Muñoz, Mario, Jiménez, que está frente
3: y con pierna izquierda. Y parece que el 10 Gutiérrez.
1: Gutiérrez está con pierna izquierda para darle. Muñoz con pierna izquierda y Gutiérrez con pierna derecha. Vamos a estar los dos actores frente al balón. Viene el silbato del árbitro Yáñez. Atención, peligro en el arco de Gia Velázquez. Tiene Gutiérrez, tiró. Nos engañaba la red, pero la pelota fue sobre horizontal. Hubo un efecto ahí con la red y al parecer se salvó una vez más Gina Velázquez. Mati.
3: Era Ormazábal en definitiva quien probaba. Gutiérrez estaba ahí en la contrabarrera, pero gran pegada del número 8 de Atlético Colina que casi logra dar con la red de Felipe Barca.
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1: Bayron Bustamante pide falta que no se la dan. La pierde el cuadro de General Velázquez, la perdió el volante de General Velázquez. Ataca uno, defiende dos, se viene el cuadro visitante, picaba Cristian Alarcón, pero la pelota es más larga, va a ver lateral, saque de mano, favorable al cuadro, Velasquino.
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1: 11 minutos de este segundo tiempo, lo gana el cuadro de Atlético Colina por 1-0 a Gina Velázquez.
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1: No, la tira fuera de la cancha López en forma inexplicable. Se la juega Juan Abarca, tiene tiempo y distancia, quiere habilitar a alguien y la tira fuera el defensa que hoy día está jugando de titular en el cuadro de Velasca. Así no se puede decir alguien en la tribuna porque la verdad las cosas que un error no forzado que crea el defensa del cuadro velasquino. Ya la jugó el cuadro de Colina, la tiene Evans, el capitán. Hay lateral favorable al cuadro que hoy día viste de azul completo, medias azules, pantalones azules, con camiseta azul y algunos vivos blancos. El cuadro Atlético Colina, el gigante Chacabuco, el equipo eléctrico que está saliendo de la zona de descenso, porque hoy día con este triunfo está dejando descendido. Si hubiera terminado el campeonato estarían descendiendo Real San Joaquín y el cuadro de General Velázquez. Si viene el cuadro visitante, si viene el cuadro de Atlético Colina, ahí la logra tener Jiménez. Jiménez levantando el área, primero aparece Pinto, Pinto despeja, se quiere juntar con el Toto Riaza, que no ha ganado ninguna. Ahí aparece forma higiénica, limpia, la saca, la tira afuera Ignacio Mesina, y hay lateral favorable al cuadro General Velázquez.
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1: Carrasco, que ingresó en este segundo tiempo en la posición de Orrego, va a jugar el saque de mano lateral, ahí pegado a la banca del cuadro General Velázquez. Se la juega el Toto Riaza, que recibe una vez más de espalda, ahora la tira una vez más al lateral el cuadro de Atlético Colina. Está ganando, atención Santiago, atención Colina, porque está ganando el cuadro de Atlético Colina por 1-0 con anotación del jugador Franco Gutiérrez, minuto 32 del primer tiempo. Tres puntos importantes para el cuadro del gigante de Chacabuco.
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1: Por ahí sale siempre el cuadro de Colina, por el sector de Flaco Evans, ya se viene, hay una posición de adelanto, sí, picaba al vacío el jugador Alarcón, pero está en posición de adelanto, indica Loreto Tolosa, que corre por este sector. Más de lo mismo nomás Jorge Correa Pérez para este segundo tiempo para General Velázquez.
4: Así es, pero no tiene pues llegada, no hay conexión entre medio campo y los hombres, los dos hombres que están arriba, no hay caso, no, se juega, no sé. A nada, la verdad que está. Y las salidas solamente son pases al rival, ¿eh?
1: Se viene Ormazaba, la atención.
2: En la primera B va ganando San Luis 1-0 a Unión Española.
1: Buen triunfo, ¿eh? Y la Unión parece que con esa derrota está saliendo de la zona de jugar liguilla, ¿no? Ya me dicen, muchachos, vean la tabla, ¿cómo va? Si estoy lo cierto, San Luis al parecer metiéndose en la liguilla por buscar la promoción. Recordemos que el que suma más puntos del campeón hasta el momento, si hubiera terminado el campeonato, Cobreloa campeón, ascendiendo, Wander estaría esperando a liguilla. Dígame.
3: Unión, tras el triunfo de Copiapó, ya estaba afuera y con esto está quedando a un punto, y el conjunto de San Luis está quedando en el segundo lugar.
1: Bien, ahí la campaña del Chupete Suazo y el equipo de Ronald Fuentes no anda en el campeonato de la primera B. La tiene el cuadro General Velázquez, el Benja Pinto quiere habilitar a Byron Bustamante, se va a receptor izquierdo, el número 10, hace un enganche, le queda al Toto Arias a tirar a pórtico, tiró la pelota sobre el horizontal, lejos del arco que defiende Juan José Chávez, llegó Velázquez, Yoyo Núñez.
2: Llegó Velázquez, los pies del Toto Arias, y se viene la otra modificación, se viene a cambiar en indumentaria, aparece John David Alegría. Podría venir luego ya el jugador colombiano para la modificación Velasquina.
1: Hoy día termina la primera rueda. Me pregunta por ahí Mauricio Urquizar, porque su perro está en duda. Está preguntando a su perro, que es estadístico, cómo es eso que desciende Velázquez. Queda una rueda todavía, pero si hoy día hubiera terminado el campeonato, Velázquez desciende porque sería el penúltimo. Descienden los dos últimos a la tercera división A del fútbol chileno. Estaría descendido el último, que es Real San Joaquín. Y estaría descendido General Velázquez, que estaría quedando penúltimo en la tabla. Queda una rueda. En esta rueda Velázquez va a quedar libre. La próxima semana va a jugar frente a Lota Schwager, equipo que ganó el fin de semana y que viene a jugar acá a San Vicente, el equipo del Tiburón Ramos. Se viene el cuadro Velázquez. Habilita Byron Bustamante. Aparecen las manos de Juan José Chávez para conjurar el peligro. Le escucho.
3: Se viene Gabriel Harding en Colina, el primer cambio.
1: Este lo vimos en varios equipos en Melipilla, ¿o no?
3: Así es, en Melipilla.
1: Se viene con la número 9. En cualquier momento van a ingresar Gabriel Harding. Gabriel Harding, sí. Número 9. Ahí están ya. Vamos a estar atentos al cambio porque están preparando el tablet. Esta vez el tablet indica todos los números. La otra vez viene un tablet que no marcaba los números, quedamos en las mismas. Pero ahora sí, está marcando el tablet Martín Valenzuela, que es el cuarto árbitro. Todavía el cambio no está habilitado. Ahora sí, le dice que sí, se va Alarcón, ¿no?
3: El Cristian Alarcón, el número 11. En Colina ingresa el 9, Gabriel Harding.
1: Gabriel Hardings ingresa.
2: No lo quieren Alarcón ahí, definitiva. No le creyeron Alarcón, ahí va enojado.
1: ¿Problema con Alarcón, en las cuentas o no?
2: Ahí está, ¿ah? Lo felicita ahí en definitiva por lo hecho, sí.
1: ¿No están las cuentas claras o no?
2: Claro.
1: ¿Ah? Se queda callado usted, ¿eh? No dice nada.
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2: Ahora ahí está hablando Byron Bustamante con un jugador de Colina, y sí, la tarjeta amarilla porque...
1: Sí, se dijeron muchas cosas ahí, pero el árbitro puso paño frío. Ya jugó el lateral Carrasco, la pelota nuevamente, una vez más está afuera. La Doinga, primer tiempo fueron los tiros de esquina. ¿Cuántos tiros de esquina logró el cuadro de Colina, Mati?
2: 8.
1: 8. ¿Y Velázquez?
2: 0.
1: 0.
2: Y Velázquez, todavía está con 0.
1: Y Velázquez lo gana, lo pierde 1-0 frente al cuadro de Colina. Se viene el cuadro de Velázquez. Ahí está apareciendo por ese sector el jugador de Ginás Velázquez, que quería porfiar. Ahí aparecía de frente a Rodrigo Riquelme. La pelota se va al lateral una vez más para Ginás Velázquez. Riquelme, habilitan ahí, Carrasco habilita al jugador Mati Villablanca pegado contra la línea. El Mati gira hacia atrás, ahí está Mario Bustamante, viene el centro buscando a un jugador que no aparece. La pelota lejos, lejos, lejos, lejos. Jorge Correa Pérez y este Velázquez no pasa nada.
4: A nada.
1: Había una canción.
4: Un centro de Byron Bustamante a nadie, porque a nadie. La pelota más cerca del córner que de la portería del cuadro rival. No, si con este fútbol que tiene Ginás Velázquez no puede hacerle el peso a este Colina, que estuvo muy en los últimos lugares, pero parece que de la mano Fernando Vergara es otro Colina. En todo caso, él ha sido hoy día está muy superior Colina de cuadro Ginás Velázquez,
1: consiguiendo su segundo triunfo el cuadro Colina de la mano de Fernando Vergara. Se viene el jugador camiseta número 4, ahí la pelota queda picando, le queda un hombre, atención, aparece el jugador camiseta 10, el jugador Gutiérrez, tiró pórtico, la pelota logra despejar un hombre en Ginás Velázquez. Ahora le cometen falta una vez más a Byron Bustamante, que pasaba más en el suelo que en posición vertical el volante Ginás Velázquez. La tiene nuevamente Colina, calma, le dice Fernando Vergara al lado ahí de Jiménez. Le da unas indicaciones, ahora la pelota hacia atrás para Muñoz, que se tiró un poquito más atrás.
2: David, alegría.
1: Se viene Colombia, sí, sí, Colombia.
2: Instrucciones de Matías Garrido.
1: Se viene el cuadro eléctrico, el cuadro de Colina. Ahí la tiene una vez más el jugador Jiménez. Jiménez busca el centro. ¡Gol! Por la derecha Jiménez, lo dijimos, cuidado que viene Jiménez, el centro lo hace la defensa, obviamente no estaba aplicada la defensa Ginás Velázquez, y aparece un hombre en el punto penal para meterle el frentazo ahora con las manos hacia el cielo al lado de Yáñez y marcar el segundo para el cuadro de Colina, que lo está ganando 2-0 acá en el Municipal de San Vicente. Velázquez con un hombre menos y cae 2-0 frente al cuadro, el gigante de Chacabuco, Colina, Colina que lo está ganando por 2-0. La pelota vino desde el sector derecho, centro elevado, y apareció uno de los más pequeños de la cancha para marcar el gol que le permite el triunfo por 2-0 al cuadro Atlético Colina. Apareció Ormazábal, si no me equivoco, Mati, para marcar para el cuadro de Colina.
3: Está en lo cierto, Ormazábal llegó solo ahí a posiciones de ataque cuando se están produciendo los cambios ahí en General Velázquez. Un hombre que tuvo también tiempo y espacio para sacar el centro, no le salió a apurar nadie en la defensa. En un sector donde habían hecho cambios para poder corregirlo en el primer tiempo el técnico Matías Garrido, pero no le resultó porque un hombre de Colina, Matías Jiménez, logra sacar el centro y aparece destapado Ormazábal para definir ante la estirada de Felipe Abarca.
1: Se ve un equipo sin ganas, se ve un equipo sin actitud, se ve un equipo fuera de lo que esperamos ver hoy día Velázquez. Dígame, Yoyo.
2: Pide disculpas al Mati Villablanca ahí a la parcialidad. Salió con el 10 Byron Bustamante, también con el 21 Matías Villablanca. Ingresan con el 11 Juan Pablo Lorca y el 30 John David Alegría.
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1: Ahora lo pierde 2-0, Ginás Velázquez anotó en el minuto...
2: Ojo que la tabla de posiciones indica algo también, y la diferencia de goles, Velázquez tiene menos 3 hasta el momento.
1: Minuto 19, lo marca el jugador Alexis Ormazábal, el 2-0, cuidado que si viene Velázquez, pide una falta, ¿sí? No, tarjeta amarilla por simular.
2: Por simular.
1: Una vez más, Santo Torreza, no es primera vez que le marcan tarjeta amarilla, doble amarilla, roja, una vez le costó una expulsión por simular. El Toto Torreza pedían falta, se cae dentro del área, Yoyo, y en definitiva Yáñez le muestra la tarjeta amarilla al atacante de Ginás Velázquez.
2: Yo decía penal, yo pensaba que cobraba, porque claro, va directo hacia el punto donde está el Toto Torreza, pero le pinta de amarillo nomás al delantero Velasquino.
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1: Se viene el cuadro de Colina, el cuadro, el gigante de Chacabuco, lo están ganando 2-0, vaya que triunfo, vaya que planificaron bien el viaje, vaya que planificaron bien el partido. Jorge Correa Pérez, llegaron ayer, alojaron en el Hotel Vieja Escuela y hoy día para enfrentar a Real Black, que está ganando 2-0 acá en el Municipal de San Vicente.
4: Para el que no sepa dónde está Vieja Escuela, está en el sector Tunca, ¿no?
1: Sí.
4: Ya. Otra vez ataca el cuadro.
1: Se viene Colina, cuidado, tiene un hombre a pórtico, aparecía por ahí el hombre que ingresó en este segundo tiempo, camiseta número 9, Jardín, tiró a pórtico la pelota sobre horizontal.
4: Oiga, yo creo que, discúlpeme, pero yo creo que este general Velázquez está perdido en la dirección técnica en todo. ¿Cómo puede ser que, yo diría que unos chicos en el área, solo, lo dejan cabecear y anota el gol, el segundo gol? No me explico, realmente no me explico. Si en el área mandan los defensas, mandan los dos centrales, ¿cómo echamos de menos a Rivera? Oiga, la verdad es que yo creo que este ha sido el mejor partido de Rivera, porque López no ha sido nada.
1: Usted lo dijo varias veces antes del partido, ojalá ande bien, porque Rivera había sido sin duda para mí uno de los mejores de la temporada en Esquina Velázquez.
4: Exactamente, pero la verdad es que para mí en este momento Rivera está haciendo su mejor partido. Una defensa que en Velázquez absolutamente perdía.
2: Público controlado, 275 espectadores.
1: ¿Y usted andó por ahí? ¿Dijo cuánto dijo usted?
2: Más de 300, 250.
1: Sí, no, anduvo bien. Bien, una vez más. Bien chaparrón, anduvo bien. La tiene Colombia. John David Alegría se viene por el sector derecho, hombre que ingresó hace muy poco en el cuadro Jean Velázquez, se la juega al jugador Juan Pablo Lorca. Lorca con velocidad busca el centro, ahí aparecía el Toto Riaza que no puede llegar el balón, defendía nuevamente John David Alegría, el centro, despeja un hombre como toda la tarde, despejando ahí el jugador Mesina con Finch, que han sido los centrales espigados. Buena defensa tiene este cuadro Colina. Me había dicho Pepe Almarzábal, nuestro amigo y relator de la Radio Agricultura y también de Radio Colina 107.3, nos decía que la defensa medio campo hacia atrás andaba espectacular Colina, que le faltaba gol. Y me parece que hoy día está rompiendo el mito porque había marcado muy pocos goles. Me parece que había marcado 2 goles nomás en esta liguilla. Y vaya que han dado bien hoy día, porque hoy día marcó 2 goles. Ya lleva marcado 2 goles el cuadro de Colina, con anotación en el primer tiempo del jugador Franco Gutiérrez, y ahora en el segundo, en el minuto 19, Alexis Ormazábal le está dando el triunfo 2-0 al equipo eléctrico, al cuadro de Colina. Se viene Colina, picaba por ese sector el jugador Martín Ochoa, que ha sido un agente importante, un carrilero por derecha importante en el cuadro visitante, que lo está ganando por 2-0. Le escucho.
2: El público controlado, lo decíamos, 275, local 260 y visitante 15,
1: lo que están al frente.
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1: Me entrega información Manita Deporte. Gol de Quintas del Coco, lo ganó 1-0 a Peumo. Debiesen haber lanzamientos penales entonces, porque en el partido de día ganó Peumo, van a haber penales, atención ahí. Terminaron las cabras, ganó 3-2 a Graneros. Buen triunfo de las cabras, el equipo que dirige John Martínez, el Mecha Martínez, el técnico de Cocalán, que fue el equipo que obtuvo el segundo lugar en el campeonato regional de clubes. Empate 1-1 entre Chepique y Rengo, se están jugando partidos de las clasificatorias regionales. Nos vemos que ayer San Vicente quedó eliminado, cayó la selección de Río acá en San Vicente por 3-0 frente al cuadro San Francisco Mostazal. En el partido de ida habían empatado 0-0 y ayer fue triunfo nomás del equipo de Mostazal. Cuidado, forma aérea, aparece bien Juan José Chávez para quedarse con el balón, es mía, dice, y se queda con el balón el arquero del cuadro de
2: medio
1: Colina.
2: Carcuro, es medio Carcuro.
1: Carcuro, mero colorín.
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1: Ahora está jugando como volante Juanito Barca, porque veo a Pinto más atrás. Un desorden total.
2: Se salvó Juanito Barca la tarjeta aquí.
1: También le pagó una caricia a un hombre. Oye, pero veo un desorden total, Jorge Corrapera.
2: Ahora se rearmaron. Vi
1: a Juana Barca acá al medio, Pinto metido atrás.
4: No. Pero digo, sí, es un desorden. Es un desorden estratégico. Por eso, para mí, ahí está la mano del técnico. Entonces, creo que por ahí está fallando. Si no mete mano luego la directiva de General Velázquez, esto va a ser un desastre.
1: Usted conversaba con dirigentes, tiene noticias de adentro. Ya suena por ahí que si no dan los resultados, podría haber cambio técnico.
4: No, nada, la verdad que nada, pero lo voy a hacer durante la semana. Yo tengo algunos contactos. Pero como le digo, yo creo que aquí hay un despilfarro técnico.
1: ¿Qué me decía Yoyo?
2: Podría estar aquí al lado de nosotros, acá el técnico que podría venir a...
1: ¿Quién? ¿Quién está?
2: Gerardo.
1: Gerardo Silva. ¿Está por ahí René Gatica o no?
2: No, no lo he visto. No.
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1: Ya se cumplen los 26 minutos de este segundo tiempo. Lo está ganando Colina por 2-0 a General Velázquez.
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1: Se viene el cuadro de Colina, el gigante de Chacabuco. Ahí la tiene el jugador Jiménez. Jiménez hacia atrás, aparece John David Alegría. Ahora por el sector izquierdo, como eventual puntero izquierdo, la tiene el colombiano, la juega hacia atrás para el Benja Pinto, el hombre de Las Cabras. Ahí la tiene el Benja Pinto, la juega ahora para Rodrigo Riquelme. Rodrigo Riquelme ahí cerca del banderín del tiro de esquina, viene al centro buscando al Toto Riaza, la pelota no llega a él, logra despejar como toda la tarde Finch, esta vez el central, ganándole la pulsada al Toto Riaza. Ya despejó para el cuadro de Atlético Colina. Si viene Velasco por el sector derecho, ahí aparece un hombre, va a tirar atrás, juega, aparecía John David Alegría. Hay penal, sí, hay penal, falta anterior ahí sobre el hombre que se venía por el sector derecho, lo cobra y le muestra tarjeta amarilla. Me parece que es a Finch, tarjeta amarilla, que lo toca abajo al hombre que se venía por ese sector. Me parece que era el jugador Pizarro. Me queda la duda de quién era el hombre que está resentido, Yoyo, pero hay penal para el cuadro, Kenan Velázquez.
2: Lorca puede ser, porque ahí está bastante. No, es Pizarro en definitiva, Pato. El lateral por derecha que queda lastimado, el 14 de General Velázquez, lo van a asistir y cobra el penal y llega de hecho de revelón el pelotazo al árbitro central.
1: Me parece que, bueno, después de la jugada de Rodrigo Riquelme, el centro pasado donde trata de meterle la cabeza el Toto Riaza, aparece Finch para despejar con golpe de cabeza, la pelota pasa y ahí la logra capturar el jugador Cristian Pizarro, se viene con pelota dominada, pegado contra la línea y Finch va sobre él, lo toca abajo, cayó aparatosamente, tanto sí que salió fuera de la cancha y el árbitro no tuvo duda, lo marcó de inmediato, no se lo marca el juez de línea, lo marca el árbitro, lo marca Yañez.
2: Riquelme tiene el balón,
1: ¿no? Y le muestra la tarjeta amarilla, una amarilla, ¿no, Mati? Para Finch, para el central que hace el penal.
3: Así es, la primera que tengo yo anotada aquí en el conjunto de Colina, el número 3, Cristóbal Finch.
1: Vamos a ver, hay penal para el cuadro Jean Velázquez. Rodrigo, atención, Riquelme. Rodrigo Riquelme, el sanvicentano, hay penal, minuto 29 para 30.
2: Se la dejó al Toto.
1: En para descontar, ¿le fería al Toto?
2: Sí.
1: Toto Arriaza.
2: Tenía el balón Riquelme y se lo llevó al Toto Arriaza.
1: Toto Arriaza, que ha perdido un par de penales por ahí también, cuidado. En el arco, el colorín Juan José Echávez, el Toto Arriaza frente al balón, arco norte del Estadio Municipal, minuto 29 para 30. Pone orden ahí para los hombres que están en el área afuera para que no ingresen. El árbitro Yáñez, va a venir el silbato, atención, puede ser el descuento para General Velázquez, atención, da la orden del juez, viene el Toto Arriaza, tiró, gol. Esta vez no puedo decir verde, verde, porque Velázquez hoy día está vistiendo con otra camiseta. La camiseta que obviamente es emotivo por el tema del mes del cáncer, este mes de octubre. Por lo cual marca el Toto Arriaza, el hombre del Armagua, el descuento. Se movió hacia la izquierda el portero Juan José Chávez. La pelota ingresó por el centro y hay gol, gol, gol, gol para el General Velázquez. Lo anota el descuento. Minuto de juego de este partido en el segundo tiempo, donde lo estaba ganando el cuadro, o lo está ganando todavía el cuadro Colina, minuto 30, lo marca para General Velázquez el Toto Arriaza.
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1: Lo engañó totalmente.
2: Correctamente,
1: lo engañó. Como a usted lo engañan muchas.
2: Le pega con pierna derecha al Toto Arriaza, la polona está acá al lado de nosotros, estaba más nerviosa que el Toto Arriaza y en definitiva le engaña, como lo hacía. Es el quinto gol del Toto, se transforma en el goleador velázquez en esta temporada.
1: Se viene General Velázquez por buscar el empate que se ve lejano, porque ya estamos muy adentro. Lo escucho, Mati.
3: Se prepara el número 14 en Colina, John Bravo.
1: Se prepara el número 14, John Bravo. No es Johnny Bravo, es John Bravo.
3: Abandona el 19, Matías Jiménez.
1: Se va Matías Jiménez. Matías Jiménez afuera, ingresa John Bravo con el número 14 en el cuadro de Colina. Jorge Correa Pérez, ¿para ilusionarse o no?
4: Naturalmente que un gol... para ilusionarse, porque
2: el empate no es malo ahora.
4: Prácticamente llegó. Yo le dije, para mí, John Davis, alegría importante. Ha estado llevando, ha llevado un poco de peligro a la última saga del cuadro de Colina. Porque antes Velázquez no llegaba, para nada, para nada. Y afortunadamente vino este descuento que ojalá le haga bien al cuadro Velázquez, por lo menos llegar a la paridad.
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1: Estamos hoy día desde el Municipal de San Vicente en conjunto con Radio Colina 107.3. 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Colina que está ganando por 2-1 a General Velázquez. Ahora se repliega un poco el cuadro de Colina. Velázquez va en busca del empate que se ve un poco lejano, pero queda partido todavía en este segundo tiempo que en el Municipal de San Vicente. Recordemos que la próxima semana a las 5 de la tarde Velázquez enfrenta al cuadro de Lota Schwager, que en esta fecha logró otro triunfo el equipo del Tiburón Ramos. Se viene Velázquez, la tiene Juan Abarca. Juan Abarca para el Benja Pinto. Pinto para Rodrigo Riquelme. Riquelme la tiene ahí en la mitad de la cancha. Le comete falta un hombre, incluso lo manotea arriba. El árbitro sanciona la falta. ¿Sí o no, Yoyo? Lo toma arriba, la camiseta lo hace caer, sí. Le da un manotazo, ¿ah?
2: Y lo hace lento también el cuadro visitante. El cuadro de Colina gana segundos importantes.
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2: Vargas.
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1: 32 minutos, lo gana Colina por 2-1.
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1: Me decía, Yoyo, alguien me hablaba debajo.
2: Se viene Vargas con la 9 ya recibiendo, cambiando la camiseta, recibiendo las, va a recibir las instrucciones de Matías Garrido.
1: Se viene Vargas, uno de los delanteros que llegó como refuerzo este año, que es Velázquez, que no han dado. Lo vemos que también Chávez llegó y tampoco han dado. Y no fue ni siquiera citado hoy día Chávez al banco de suplentes, ¿no, Yoyo? Ni siquiera fue citado.
2: No, está acá en la tribuna.
1: El hombre que llegó, que fue goleador la temporada anterior, en la tercera división por el cuadro de Laja.
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1: Listo para ingresar Vargas. Vamos a ver quién es el hombre que va a abandonar. Ingeniero Velázquez. A lo mejor va a poner un delantero más. Vamos a ver cuál va a ser la jugada que va a hacer Matías Garrido. Se viene el cuadro de Colina, que cada vez ha ido replegándose más al equipo capitalino. Ahora en lateral. Peleaba ahí el jugador que ingresó en este segundo tiempo, Harding. La pelota la tira al lateral el jugador Juan Abarca. Y hay lateral. ¿Todavía se prepara el cambio? ¿Todavía está listo? ¿Todavía no, Yoyo?
2: Está todavía dialogando.
1: Muchas indicaciones, viejo. Sí. Muchas indicaciones. Hay que hacerlo más rápido. Viejito, más rápido. Ahí la tiene. Ochoa para buscar a un hombre en el cuadro de Colina. Ahora se la juegan atrás. Quien marcara el golazo que abrió la senda del triunfo. El jugador Gutiérrez, jugadorazo en el cuadro de Colina, que es el hombre que maneja los hilos. El hombre que, en definitiva, para mí es el mejor de la cancha hoy día en el partido. Se viene el cuadro de Colina. Atención, un hombre dentro del área. Va a tirar, tiró Gatilla. Gira para el sí. Le dio mal con la pierna izquierda el jugador que ingresó. John Bravo era, ¿o no? Mati Salazar era buena distancia, la entrada del área solo. Le entró con pierna zurda, le entró muy abajo la pelota sobre el horizontal.
3: Así es, un mal despeje de un defensa de General Velázquez. Le queda John Bravo, quien logra sacarse un hombre que prevenía encima en la marca. Queda con el arco a disposición, pero le pega bastante desviado.
1: ¿Se va Riquelme o no, Yoyo?
2: Sí, con el 20 se va Rodrigo Riquelme. Ingresa con el 9 el jugador Leandro Vargas.
1: Como dijo el Pachi, toda la carne en la parrilla, a todo nada, a todo nada. Sacó un mediocampista, está con un hombre menos. Recordemos, a contar de minuto 20, el primer tiempo, pulsado Jorge Pavés. Ingresó Chávez, que es delantero, centro delantero, sacó un volante que Rodrigo Riquelme.
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1: Le ha dado problema a la defensa de Blacky Harding, que ingresó en el segundo tiempo. Por ahí el hombre que ingresó como centro delantero, espigado delantero, que tiene el cuadro de Colina, que no lo han podido controlar bien los defensas. Ahora tiene Pinto, que se demora. Siempre sabemos que un poquito lento Pinto se demora y lo apuran ahí los hombres. Logra despejar a medias López, que no han dado el día de hoy. La verdad, las cosas han sido uno de los puntos bajos en el cuadro que es Velázquez. La tiene nuevamente Bravo. Logra controlar Juan Abarca. Se pega una patriada Juan Abarca cruzando la mitad de la cancha. Se la juega John David Alegría. Este para Chávez, el hombre que ingresó hace muy poco. Perdón, Vargas, que ingresó hace muy poco en el partido. Ahí va Leandro Vargas, que tiene la camiseta número 9. Rebota en él, la pierde. La tiene nuevamente. Ahora la tiene el jugador Bravo. John Bravo para el cuadro de Colina. Sale Felipe Abarca. Cuidado, que puede venir el gol. Cuidado. cuidado que puede venir el gol. La pelota cerca de uno de los postes cuando salía Felipe Abarca, dejando el arco desguarnecido, y apareció el jugador Mario Muñoz y casi marca Mati Salazar, el tercero para Colina.
3: Así es, sorprendió ahí al central que lo tenía tomado, que era Francisco López, y también a Felipe Abarca, que había abandonado varios metros. Le queda ahí servida para definir, pero no logra concretar con el arco de General Velázquez.
1: Se viene el cuadro que Velázquez la tiene. El jugador Toto Arriaza buscaba juntarse con el jugador Vargas, pero la pelota no llega a él. Ahora la pelea en la mitad de la cancha. Ahí la tiene el autor del segundo gol, Ormazábal. Quería juntarse con un hombre. Ahora llega la pelota para el hombre que maneja los tiempos. Como siempre, siempre la juega bien Gutiérrez. Siempre Denme Gutiérrez, que la juega muy bien, el volante del cuadro de Colina.
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1: Velázquez contra el marcador y contra el rival. 37 para 38 minutos de este segundo tiempo. Lo está ganando Colina por 2-1. Última fecha de la primera rueda de la liguilla por la permanencia. Con este resultado Velázquez estaría quedando descendido. Queda una rueda, ahora lo lleva tomado un hombre. Le piden tarjeta amarilla, no marca nada. Solamente marca la falta y esa es tarjeta amarilla, como mínimo, ¿no? Yo.
2: Claro, ahora se pone en la popular y ahí sí está, pintado sí, de amarillo.
1: Está escuchando, está escuchando. Gracias. Diego Yáñez, está escuchando la transmisión. Le pedíamos la tarjeta amarilla y se la muestra en definitiva al jugador Mario Muñoz, tarjeta amarilla.
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1: Oiga, ahora se enfrasca en una discusión Matías Garrido con el árbitro Yáñez. Este le dice que tranquilo, calma, está ahí fuera de la línea donde tiene que estar el árbitro. Prácticamente está en la línea de que termina el lateral, el entrenador de Velázquez. Se viene el tiro libre, Benja Pinto, la pelota surcando los aires, logra despejar un hombre, pide el lateral para General Velázquez, ahí va a levantar la banderola, la levanta en definitiva el señor Hugo Núñez, lateral para el cuadro Jorge Velázquez, pegado a la tribuna popular allá en el sector de la población Los Naranjos.
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1: Se viene el lateral con la mano, logra despejar una vez más el cuadro Atlético Colina, que está ganando por 2-1 acá en el Municipal de San Vicente. Entramos en la última parte ya del partido, lo está ganando el equipo visitante. Estamos a través de Radio Colina 107.3, Colina todo Deportes, con el gigante de Chacabuco, el cuadro de Colina que le está ganando a Velázquez, sumando puntos importantes, saliendo de zona de descenso y entregándole esa opción de descenso al General Velázquez. El cuadro de Colina, se viene el cuadro Colina, atacan cuatro, defienden tres, atención, es bueno este ataque para el cuadro visitante. Se viene por ahí el jugador camiseta 8, Ormazábal, tiró la pelota sobre horizontal, no quiso jugar con nadie, se jugó la personal, casi gol, la pelota sobre horizontal, besó el horizonte Mati Salazar.
3: Así avanzó varios metros Ormazábal ahí, que no le podía salir nadie en la marca, venían cuatro hombres más acompañando al jugador de Colina, decidió jugarse la personal y estuvo cerca de anotar su segundo personal.
1: Se viene Vargas por el sector derecho, peleando, guapeando, logra sacar un lateral, ahí la van a jugar, se la tira al pasabalones, el pasapelota, se la tira al hombre General Velázquez, que es Pizarro. Pizarro ven a quien jugar, están todos marcados, se la juega en definitiva al jugador Vargas, que quiere juntarse ahí con el jugador Juan Pablo Lorca, que ha estado poco activo en este tramo del partido. Recordemos que viene desde la banca el atacante General Velázquez, está con un hombre menos Velázquez. Recordemos que a contar de minuto 20 del primer tiempo fue expulsado Jorge Pavés, el Coque Pavés, que hoy día está de cumpleaños. Vaya que cumpleaños decíamos, ¿eh? La tiene por ahí López para el jugador Carrasco la tiene, la juega para John David Alegría, la logra controlar, gira hacia atrás, ponen aprietos a López que cabecea, la baja Benja Pinto para John David Alegría, que anda por acá donde no tiene que estar. Ahí la tiene el colombiano, avanza el colombiano con pelota dominada, se la entrega a un rival. Ahora la tiene nuevamente el cuadro Colina, aparece por ahí Ormazábal se quiere juntar con Bravo, el chico diminuto, jugador que ingresó en el segundo tiempo, John Bravo la pierde, se viene el jugador Vargas, pegado a la línea, se la juega el Toto Riaza, gira para atrás, ahí está el Benja Pinto, vamos a ver con quién juega, se la pide por ahí ese sector Juan Pablo Lorca, atención, va como aumentó el puntero derecho, guapea, hace una serie de magues, logra controlar, ahí apareció una vez más John Bravo, jugador que diminuto de la cancha. Ahora sí aparece el colorín Juan José Chávez para controlar en el cuadro de Colina.
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1: Ahora se viene Mario Muñoz guapeando el atacante, camiseta 32, piden una falta sobre Carrasco, que no se la da, la tiene Carrasco, sale desde el fondo Carrasco, se junta con el Toto Riaza, la baja de pecho, la pelota hacia atrás, se lo va a jugar al Benja Pinto, el Benja Pinto va a jugar a su nombre que no llega, ahí está jugando Harding la tiene, el número 9 del cuadro de Colinas, ahora se la juegan al jugador Gutiérrez que va a tirar a pórtico, hace un enganche, cuidado que le da bien, ahora con la pierna de izquierda, la pelota rebota en un hombre, se va al tiro de esquina, número
3: 10.
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1: 41 para 42 de este segundo tiempo, lo gana Colina por 2-1.
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1: Muy tranquilo Fernando Vergara, Mati, ¿eh? Tranquilo, ahí se siente nuevamente, ¿eh? Ahí en la banca. Viene el tiro de esquina a favor de la Colina. La pelota en forma aérea. Atención, un hombre que va a ser gol. ¡Gol! Del gigante de Chacabuco. Apareció, lo dije. Me parecía interesante. Tanto así que marca el tercer gol. Gabriel Harding para el equipo eléctrico, marca el tercero y aquí se termina todo porque vino el tiro de esquina, el décimo para el cuadro de Colina, desde el sector arco sur, favorable al cuadro de Colina, vino la pelota a la defensa una vez más que la ve pasar Felipe Abarca, que no puede hacer nada, y aparece el cabezazo de Harding, que ahora puso para el reportero gráfico, marca el 3-1, favorable al gigante de Chacabuco.
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1: Mati.
3: Así es, un tiro libre, o sea, un tiro de esquina que venía con mucho veneno ahí al primer palo de General Velázquez, no logran sacar las defensas y aparece ahí Gabriel Harding para meter la cabeza y batir a Felipe Abarca y poner el 3-1 ya definitivo, me parece, aquí en San Vicente.
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1: Jorge Correa Pérez.
4: La verdad que esta defensa de día ha sido un desastre. ¿Cómo otra vez? Un gol, en delante le pasaron un gol, un cabezazo solo, sin ninguna marca. Ahora Hardy viene el córner en la boca del arco, ni siquiera a 2-3 metros, nada que ver, en la boca del arco, nadie sale, y Harding de cabeza solito hace el tercer gol. Son regalos, qué manera de regalar esta defensa hoy día, General Velázquez.
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1: Los cambios vienen para, obviamente, perder tiempo, ¿no, Mati?
3: Sí, abandona el 32 Muñoz y el 10 Franco Gutiérrez. Ingresa el 26 Santiago Fuentes y el 31 Matías Colosi.
1: ¿Y el 31? Matías Colosi.
3: Así
1: y el,
3: es.
1: Y el 6 Santiago Fuente.
3: ¿Quiénes 26.
1: Se van afuera?
3: Muñoz, el 32, y el 10 Gutiérrez.
1: Ojo, que en el gol me equivoqué yo. Disculpas, el autor del gol fue en definitiva Ochoa, Martín Ochoa, el lateral izquierdo del cuadro de Colina, fue el que marcó el gol con golpe de cabeza, porque salieron todos abrazando ahí a Harding, la verdad las cosas, y ahí nos confundimos un poco, pero Martín Ochoa, en definitiva, el autor del gol, camiseta número 4, lateral izquierdo del cuadro de Colina, lo está ganando 3-1, en definitiva, para el cuadro de Colina, Gutiérrez, Olmazábal, y confirmado Ochoa, ¿no, Mati?
3: Así es, el 4, Martín
1: el
3: Ochoa.
1: El que tiene el balón ahí. Nos confundimos que salieron todos a abrazar a Harding, por eso me seguí yo a quien abrazaban, y después apareció obviamente el jugador Ochoa, en definitiva, autor de gol. Cuidado que la tiene el cuadro de Colina, ahí está creando fútbol nuevamente el cuadro de visitante, tiene un hombre a pórtico, la pelota sobre horizontal, y ha entregado prácticamente a Velázquez, Jorge Correa Pérez.
2: Saludos para Eduardo Pinochet, que nos sintoniza en Rancagua, Pato, escuchando este derrota transitoria y que duele bastante en la región.
1: 3-1, en definitiva, sentenciado el partido, no hay nada más que hacer.
4: Ya aquí cerramos la puerta y nos vamos para la casa, porque hoy día ha sido un desastre este General Velázquez.
1: Creo que no, el partido más malo del año.
4: Es horroroso, no hay marcas, no hay nada. Entonces, pero para mí aquí yo apunto sinceramente sin titubeo y sin ninguna problema para mí la dirección técnica.
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1: Ya son, le digo inmediato, 46 para 47 minutos, lo está ganando Colina por 3 goles a 1.
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1: Los autores de los goles, en definitiva Gutiérrez, el primer tiempo, Ormazábal puso el 2-0. Y el 3-1 definitivo lo puso quien juega por el sector derecho, que nos llamó siempre la atención, un agente ofensivo importante por ese sector, Martín Ochoa, que lleva la 4, marcaron los goles que le está permitiendo. Y el descuento momentáneo, el 1-2, lo puso el Toto Riaza mediante lanzamiento penal. Velázquez con 10 hombres a contar de minuto 20 del primer tiempo, con la expulsión de Jorge Pavés. Se viene el jugador Juan Pablo Lorca por el sector derecho, piden una falta que se la dan y van a ver tarjeta amarilla, me parece, ¿no? ¿O no, señor Yáñez? Solamente el tiro libre favorable al cuadro de Jean Velázquez, que lo está perdiendo por 3-1.
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1: Muchachos, para la nota, rápidamente, cuidado, se viene, pedí en penal, que no se la da a Yáñez, caía Lorca en definitiva, la tiene Colina. Para las notas, rápido, y yo con la gente de Jean Velázquez, porque seguramente no van a querer hablar, van a quizás el camarino, así que, o el Mati que está ahí, está el Mati nomás, ¿no es cierto? Ya, el Mati, rápido Mati con lo de Velázquez, con los que hablan siempre, que Felipe Abarca, Juan Abarca, para tomarlo, porque van a entrar al camarino, van a querer hablar, y después conversamos con la gente de Colina. Cuidado que se viene, bravo, aparece Felipe Abarca con las manos para evitar la cuarta caída, que es Velázquez, la tiene nuevamente el cuadro de Colina, ahí la tiene Harding que cabecea, ahora sale Felipe Abarca con las manos, y en segunda instancia jugándose el físico, el arquero que es Velázquez, se queda con ella, Mati.
3: Sí, era una jugada importante que estuvo bien en el primer achique Felipe Abarca. Luego ahí una serie de rebotes logra contener el portero Velázquez.
1: Sí, la nota, como les decía, tomamos rápido a los que hablan en Velázquez, porque van a irse rápidamente al camarín ahí a la pasada, Mati. Y después nos vamos con la gente de Colina, porque estamos a través de Radio Colina 107.3, Colina Todo Deportes, con el gigante de Chacabuco, que hoy día está ganando 3-1. Un triunfo importante hoy día para el cuadro de Colina, que tenía un déficit de goles, pero hoy día, vaya que ha marcado goles los tres hoy día, que le están permitiendo hoy día quedarse con 3 puntos importantes, salir del fondo de la tabla al equipo de Colina. ¿Hay foul?
2: Foul a favor de Velázquez.
1: Foul a favor de Velázquez, sí señor, hay tiro libre favorable al cuadro.
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1: Bien, se va a jugar el tiro libre.
2: Puede ser Vargas.
1: Vargas está.
2: Y Pinto.
1: Vargas
2: y Pinto. Están ahí en la...
1: Vargas con la derecha, Pinto con la izquierda. Sí. Para el arco, está parando la barrera. En el palo de la mano derecha, el portero, el colorín, Juan José Chávez. Ahí está parando la barrera. Barrera compacta, 6 hombres. 6 hombres en la barrera. Obviamente, si le pega Pinto, va a buscar por afuera la barrera. Buscar por arriba un ángulo. Y el jugador Vargas por el otro sector, tiro libre. Última jugada ya del partido, diría yo. Todavía no dan tiempo, no, ya lo dieron ya.
2: 6 minutos,
1: estamos en 49. Viene, va, Pinto, golazo, gol. ¡Gol! Para Velázquez, golazo de Pinto, golazo. ¡Qué golazo! Podría ser una otra oportunidad, pero qué golazo. La pelota por sobre la barrera baja y confunde prácticamente totalmente al portero Juan José Chávez, que se gira o camina unos pasos hacia la derecha cuando ya quiere volver, es tarde, llega el descuento, el 2-3, en las piernas del hombre de las cabras, el Benja Pinto para el cuadro, que es Velázquez.
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2: Golazo. De otro partido, el tiro libre de el Benja Pinto, un hombre que lo conoce bastante bien el técnico Garrido, ya lo tuvo en Rengo y por algo también lo pidió la temporada pasada. Y coloca el primer gol de esta temporada para el volante de corte del cuadro Velasquino.
1: Podría ser una otra oportunidad de momento del partido, digo yo también. Se viene.
2: Cuidado.
1: Juan Pablo Lorca, se viene Juan Pablo Lorca, el Don Perro entre la cancha. Terminó el partido, sí señor, no hay más. Y termina el compromiso acá en el Estadio Municipal. Fue triunfo nomás del cuadro de Atlético Colina por 3-2 sobre Regina Velázquez. Terminó el partido acá en el Estadio Municipal. Ya es historia. Dejaron de correr, dejaron de jugar los jugadores de Colina y General Velázquez. Triunfo para el cuadro de Colina por 3-2. Se jugaron 51 minutos en este segundo tiempo y lo ganó nomás el gigante de Chacabuco, el cuadro eléctrico de Colina. Lo ganó por 3-2. Si hubiera terminado el campeonato, Velázquez estaría descendido. Falta una rueda que comienza la próxima semana cuando Velázquez enfrenta a Lota. Y en esta rueda, obviamente, Velázquez tendrá un partido libre. Serán partidos complicados que tendrá General Velázquez para mantener la categoría este año en la segunda división del fútbol chileno. Vamos a ir ya con los muchachos que ya están en la parte baja ya para tener las notas ahí con ellos, por supuesto. Jorge Correa Pérez. Mientras tanto, adelantamos un poco de conceptos.
4: La verdad es que no hay por dónde empezar hoy. Porque este Velázquez hoy día... No. Fíjese qué diferencia del cuadro de Colina. Un equipo que tácticamente sabía lo que hace en el campo de juego. Velázquez no tenía idea de lo que te estaba haciendo en el campo de juego. ¿Eso quién lo da? ¿Eso quién lo mantiene? Para mí, el director técnico. Y creo que la primera falla en Velázquez está ahí. Creo que está ahí. Porque el de Colina, muy bien dispuesto en la cancha, muy bien dispuesto en el sector, recibía bien las pelotas.

0: cuadros, pero también porque Velázquez le facilitó la tarea, Velázquez le dio muchas oportunidades, Velázquez le dio cualquier cantidad de espacios que el cuadro de Colina, ¿qué hizo? Jugó un buen partido, se distribuyó bien en el campo, manejó bien la pelota, hombres con que habilitaban en forma correcta, Velázquez nada. Además, sí. Digamos que además, ¿sí?
1: A ver si tenemos nota ya, muchachos, ¿no? En la parte baja.
2: Patricio, han pasado los jugadores de General Velázquez, pasó ya Juan Abarca, Felipe, ninguno quiso dar declaraciones todavía, también Benjamín Pinto.
1: Perfecto, ahí viene el Mati Villablanca, a ver si lo tomamos. Viene, lo veo que está saliendo ahí.
2: Sí, también Enzo viene Riquelme.
1: A ver si lo podemos tomar de pasadita, ¿no? A ver. Estamos ahí con micrófono abierto en la parte baja.
2: Patricio.
1: Sí, estoy contigo.
2: Sí, estamos con Rodrigo Riquelme, volante de General Velázquez. Bueno, Rodrigo, era un partido importante, lo decíamos en la transmisión. Si ganaba General Velázquez se ponía segundo también para empezar a olvidarse un poco de la zona baja. Pero ya partido de historia, una derrota para el conjunto General Velázquez que se empieza a complicar en la parte de abajo. Buenas tardes para Radio Éxito.
3: Primero, buenas tardes. Y claro, era un partido muy importante, sabemos lo que nos jugábamos. Poder estar un poco más tranquilo en toda la segunda rueda, pero bueno, esta es la liga de permanencia, perdimos y hay que asumirla, ya estar pensando ya en Lota para dar vuelta a la página y poder salir de la zona donde estamos. No estamos contentos, obviamente.
2: Lo sorprendió un poco el conjunto de Colina, pensando en que también venía en las últimas posiciones, le había costado ganar y el día de hoy también se logra quedar con 3 puntos importantes para salir de la parte baja.
3: No creo que nos haya sorprendido, porque sabemos que todos los rivales son duros, ya sea de local o visita. Pero se nos complica el partido, nos complica la situación y a dar vuelta a la página, no es como te digo, y pensar ya en Lota, que no sirve nada seguir lamentándose, aprender de los errores nomás y poder buscar la victoria el próximo fin de semana y lo bueno es que nos toca de local nuevamente.
2: Como tú decías, también viene el conjunto Lota Chuay, era un partido también importante para lograr ya repuntar también en esta segunda rueda.
3: Sí, muy importante, no nos queda otra que ganar, sacar los 3 puntos. Y así en cada partido que venga, pero como el que se nos anticipa en Lota, ganar o ganar, no nos queda otra.
2: Muchas gracias, Rodrigo. Ahí está Rodrigo Riquelme, jugador de General Velázquez. Veremos si quedan más notas por acá en zona mixta.
1: No hay ninguno más de Velázquez, ¿entraron a camarín?
2: ¿Mati? Entraron todos a camarín.
1: Perfecto, tú me pides el pase nomás. Cerramos el micrófono, usted lo enciende. Está el Toto Arriaza acá dentro. Si viene para acá, lo va a poder entrevistar porque está acá en la cabina para acá, no. Donde está bajo la galería, bajo la caseta, ahí está.
2: No, pero por acá.
1: Pero si viene para acá lo aborda al tiro mejor, porque después se le va a ir. Está acá y conversando, saludando a unos amigos, me parece. Acá abajo la caseta de nosotros está, ahí donde llega a tomar posición la gente, a ver si lo puede tomar, porque después, como le digo, ahí lo tiene, de frente, a ver si lo toma de inmediato. Después va a ser difícil que obviamente pueda tomarlo. Ahí está el Toto Arriaza, ahí sí, conversamos con el Toto Arriaza. Lo escuchamos a través de Radio Éxito 106.1 y también a través de Radio Colina 107.3. Mati.
2: Sí, Patricio, porque estamos con Cristóbal Arriaza, jugador de General Velázquez. Bueno, Cristóbal, un partido complicado también, que se empieza a complicar a partir de la expulsión y también ahí enredar puntos también que son importantes aquí de local para salir de la zona baja de la liguilla de permanencia. Buenas tardes para Radio Éxito.
4: Hola, muy buenas tardes, primero que nada. Sí, como tú decís, la expulsión sobre todo nos afecta mucho porque ellos salieron a apretarnos los primeros minutos, pero un momento que supimos retenerlo y lastimosamente esa expulsión nos afecta mucho porque se nos van encima, después sale el gol y con un jugador menos igual nos afectó. Pero pues remamos, tratamos de remar y no se nos dio nomás, pero son puntos que nos podemos regalar acá en casa.
2: Bueno, lo decíamos en la transmisión, si ganaba el conjunto de General Velázquez queda segundo, sin embargo hoy Colina pasa a General Velázquez y también queda relegado en zona del descenso, terminando ya la primera rueda, pensando en lo que viene, que es Lota Chuay, el siguiente rival que también viene de ganar.
4: Sí, como tú decís, ahora solamente nos queda sumar, no podemos ir regalando puntos acá, porque se nos va a complicar, pero ahora segunda rueda, dar vuelta a la página no hay y tratar de sumar todo lo posible que se pueda, porque si no se nos va a complicar el tema de la liga de descenso.
2: Muchas gracias, Cristóbal. Ahí está Cristóbal Arriaza, jugador de General Velázquez.
1: Ahora sí, Jorge Correapera, el comentario, mientras el Mati va en busca de nota con la gente de Colina, va a buscar notas con la gente de Colina, Mati, y después obviamente va a ver si podemos tener al técnico de General Velázquez, Jorge Correapera.
0: Yo creo, Patricio, que si Velázquez o la directiva no pone inmediatamente o rápidamente soluciona el problema técnico, creo que este Velázquez
1: queda una rueda.
0: Sí, yo creo que va a sucumbir porque

0: Hoy día se vio que no, no sabían qué hacían en la cancha. No había marca, no había juego asociado. Si el cuadro de Colina le pasó por encima, fue una aplanadora. Fue una aplanadora. Entonces creo que hay un déficit. Veíamos la diferencia. Cómo se plantaba Colina, cómo se plantaba Velázquez en la cancha. Que la forma como se plantea un equipo en la cancha es trabajo técnico. Eso a mí no me cabe la menor duda. Pero Velázquez no sabía qué hacía en el campo de juego.
1: Patricio,
0: ¿sí?
1: Te escucho. Sí, tenemos aquí al volante del conjunto de Deportes de Atlético Colina, Juan David Vaca. Bueno, Juan, un partido importante para usted y también para General Velázquez. Un partido que le sirve también como envío anímico. Termina en la primera rueda ya fuera de la zona de descenso. Buenas tardes para Radio Éxito.
2: Muy buenas tardes por acá, Juan David Vaca, jugador de Deportes Colina. Un partido muy importante, un partido muy complicado. El rival muy, muy complicado, muy bueno. Nos hizo exigir al 100%. La cancha también estuvo complicada, pero gracias a Dios lo pudimos sacar adelante. Y obviamente es una buena sensación terminar la primera rueda fuera de la zona de descenso, pero vamos a seguir con la misma actitud y no nos vamos a relajar.
1: Bueno, esto es lo que buscaba también el técnico Fernando Vergara. Salieron con un pressing importante también, marcando diferencia importante ya también en los primeros minutos de partido.
2: Sí, sí. Hicimos al pie de la letra lo que se trabajó en la semana y salió reflejado en la cancha y sacamos el partido adelante.
1: Me imagino que estos tres puntos también son bastante importantes para afrontar de otra manera la segunda parte de la rueda y también dejar a Colina en la segunda división profesional.
2: Sí, claro, esa es la idea, dejar el club donde lo encontramos, en la segunda división, ya que estamos en la liguilla de descenso. Pero bueno, como dije anteriormente, una sensación buena salir de la zona de descenso, pero eso no quiere decir que nos salvamos, ya hay que seguir y con la misma actitud y mucho más.
1: Muchas gracias, Juan David. Ahí está Juan David Vaca, jugador de Atlético Colina.
3: Colombiano extranjero que tiene el cuadro Colina. Esperamos a Fernando Vergara. Bueno, dentro de las preguntas, Mati, que le haremos, planificaron bien el viaje, alojaron ayer acá en San Vicente. La verdad, las cosas que trabajan muy profesionalmente la institución de Colina. Y de ahí, lo que decíamos nosotros, no nos explicamos cómo este equipo está en la parte baja de la tabla de posiciones, además que juega muy bien al fútbol, Jorge Correa Pérez.
0: Indudablemente que sí. ¿Pero cuándo cambió Colina? ¿Cuándo cambió el técnico? Y esa es una verdad.
3: Te escucho.
0: Sí.
1: Sí, porque estamos con Fernando Vergara, técnico de Colina. Fernando, buenas tardes. Un partido importante también para Colina. También un desafío importante para usted. Llegó ya con el club en la liguilla de descenso, también en los últimos lugares. Y ha podido lograr sumar varios puntos también que en la primera rueda le permiten terminar fuera de la zona de descenso. Buenas tardes para Radio Éxito de San Vicente.
4: Y también
1: buenas
4: para Radio Colina. Estamos en una situación difícil, igual que General Velázquez. Y la verdad que hay varios equipos que están peleando por no descender. Sabemos la situación, la entendemos, la afrontamos. Sabemos que la tabla de posiciones es muy frágil, que puede cambiar de un momento a otro. Así que tenemos que seguir concentrados. Fue un partido muy difícil, a pesar de que quedamos con un hombre más, a pesar de que creo que hicimos méritos por ganar el partido. Al final se nos complicó por algunos errores que tuvimos, pero hay que seguir corrigiendo. Esto nos da confianza, nos da fuerza para seguir en la lucha, que es difícil.
1: Sí, también lo conversábamos ahora terminando el partido, planificaron muy bien el partido, también alojando aquí en la zona, cosa que es poca común dentro de la división.
4: Sí, bueno, el club hizo un esfuerzo y la verdad que nos llegamos ayer, pudieron descansar tranquilos, no es tan cerca como se cree, son más de 2 horas y media de viaje, entonces creo que llegaron bien, especialmente para jugar este partido, que era un partido importante, así que gracias a los jugadores, el esfuerzo fue demasiado, la verdad que se corrió mucho este partido, una cancha muy difícil, que no está en la mejor estado, entonces costó mucho jugar, así que lo mejor es el resultado y a seguir afrontando esta situación.
1: Bueno, también un resultado importante que me imagino sirve para planificar con más tranquilidad lo que viene y también la segunda rueda de esta liguilla de permanencia.
4: Tranquilo nunca, la verdad que tranquilo nunca, porque estamos en una situación que es muy difícil para todos. Y así que tenemos que afrontarla de la mejor manera nomás y nervioso y con la incertidumbre tenemos que afrontarla, entrenar. Y como tú viste hoy día, se sacaron la cresta dentro de la cancha los jugadores para poder conseguir este resultado.
1: Muchas gracias, profesor. Ahí gracias. Está Mati, Fernando Mati, Vergara, técnico.
3: Mati, dígame. Dígale si se encontró con Raúl Ose por ahí. Con Raúl Ose, dígale si se encontró.
1: Preguntan desde cabina si se encontró con Raúl Ose aquí.
4: No, no lo he visto. Me mandó un mensaje ayer que iba a venir, parece, pero no sé si.
3: Dijo que
4: no
3: le iba a traer un vino.
4: No, me trajo fruta todavía.
3: Y vino.
4: Así que lo voy a esperar.
1: ¿Cómo, Patricio?
3: Dijo que le iba a traer unos vinos también. No llegó nunca, entonces.
1: Ah, dicen que le iban a traer unos vinos que no llegó nunca, dijo ahí después de camino.
4: Mejor todavía, pues, pero él siempre viene. Cuando siempre vengo para acá, generalmente lo paso a saludar y siempre está en el estadio, así que. Pero él, algo me dijo que no parece que, o sea, ahí está, no estaba seguro si venía, así que bueno, si no es así, estamos cerca, igual lo podemos ver en algún momento, así que le mando saludos a toda la gente acá también.
1: Muchas gracias, profesor. Ahí vale. Está Fernando Vergara, técnico de Colina.
3: Caballero, muy claro lo demás, Jorge Urrever, en los conceptos, ¿no?
0: Así, porque ya sabes que no puede dar ni una ventaja, ninguna. Y hoy día verás que las dio todas. Ahí está la diferencia. ¿Entiendes? Ahí está la diferencia. Pero yo creo, y sigo insistiendo, que este Velázquez tácticamente no juega a nada. Esperemos, al menos en este partido, ¿no? Al menos en este partido que yo lo vi. El anterior no lo vi. Pero me dijeron que fue muy parecido a este. De tal manera que esperemos a ver si hay alguna reacción durante la semana y se ponen los remedios, porque aquí, si no hay remedio, la enfermedad va a ser crisis, Patricio.
3: Es una máquina de comer, manita deporte, que viene con como no sé cuántos sandy. Mati, ¿te va al camarín de Velázquez para escuchar las declaraciones del técnico o no? ¿Vamos a esperar quizás?
1: Sí, estamos esperando ahí porque todavía está cerrada la puerta del camarín de General Velázquez, a ver si Matías Garrido tiene ganas de charlar con la prensa.
3: Perfecto. Jorge Urrea Pérez, un gusto. Nos contamos mañana para comentar el partido.
0: Si Dios quiere, ¿no? Y esperemos que en la semana hayan respuestas claras, porque si no, el próximo año vamos a estar en la tercera B. En la tercera A.
3: Tercera. Bien, ahí estaba Jorge Correa Pérez. Vamos a revisar Galería Comercial. Le mandamos un saludo a la gente de Radio Colina 107.3, Colina Todo Deporte. Imagino, no sé si estarán conectados todavía, porque vamos a ir a revisar Galería Comercial y esperamos la nota con el técnico de Velázquez, Matías Garrido Vega, ante la derrota de Velázquez hoy día 3-2 o 2-3 frente al cuadro de Atlético Colina. Revisamos Galería Comercial y estamos con el Mati.
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3: ¿Están esperando al técnico de Velázquez afuera para conferencia de prensa, Mati, o no? ¿O no hay todavía, no hay periodistas esperando afuera ahí al técnico de General Velázquez?
1: No, hoy día no hay tantos periodistas, estamos yo y Mauricio Maragaño aquí fuera del camarín esperando al técnico Matías Garrido.
3: ¿Pero se supone que tiene que hablar o no? ¿Qué dicen que va a hablar o no?
1: Está difícil que hable por el momento.
3: Perfecto.
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3: Ya recordemos que mañana vamos a tener también resultados de carácter regional de los partidos de vuelta en las clasificatorias regionales. San Vicente quedó eliminado, avanzó San Francisco Mostazal. Me dicen que Peumo perdió en penales, pero estaría clasificando como mejor perdedor, avanzando a la siguiente fase el equipo de Peumo. Las Cabras eliminó a Graneros, ojo con ese resultado, porque le fue a ganar allá a Graneros y de local ganó 3-2 en el municipal de Las Cabras, ¿ya? Empató 1-1 Chépica con Rengo. Algunos de los resultados que se dieron este fin de semana de las clasificatorias regionales, donde ya mañana vamos a tener clara la película, vamos a tener los equipos clasificados en lo que es adulto. Recordemos que eran partidos y de vuelta, ahora se están jugando los partidos de revancha. Peralillo avanzó sin jugar porque quedó libre, y decide que también vamos a tener ya el sorteo de categoría juvenil. Recordemos que se jugaron el día sábado partido de la última fecha de la fase juvenil. Por ejemplo, Peumo quedó eliminado. Veía por ahí en declaraciones de la gente encargada de la selección de Peumo que estaban molestos, claro, porque quedaron en el grupo que quedaba un equipo, faltó un equipo en ese grupo. Hay dos grupos que quedaron con tres equipos, por lo cual jugaron solamente dos partidos. Los otros equipos jugaron tres partidos, el grupo de A4. Y era obviamente, se limitaban en este caso las chances para seguir avanzando. Peumo quedó eliminado lamentablemente en la categoría juvenil. Uno de los clasificados es la selección de Pichidegua, que es el actual campeón en categoría infantil, que fue a disputar el campeonato nacional este año a la ciudad de Osorno. Tiene una base de ese equipo y avanzaron ya con canasta limpia. La selección de Pichidegua juega de local en el estadio de Santa Teresa La Torina. Así que mañana vamos a tener claro en nuestro programa deportivo, mañana a las 21 horas vamos a tener claro también todos los resultados de los partidos de vuelta en las clasificatorias regionales y también categoría juvenil que se jugaron el día sábado. También mañana vamos a tener toda la estadística, se está jugando todavía hasta ahora. Le mandamos un saludo a la gente que nos escucha ya en Tuncarría, porque se está jugando la final por serie de la Liga Nueva Alianza, y de ahí ya vienen los playoffs final del campeonato, porque ya se está bajando prácticamente el telón esta temporada 2026 de la Liga Nueva Alianza. Así que le mandamos un saludo a los dirigentes, un saludo a la gente que está por allá en Tuncarría. Me imagino que ya a esta altura deben estarse jugando las categorías senior. Comenzaron muy temprano a jugar hoy día, así que le mandamos un abrazo, saludos para la gente que nos escucha allá en Tuncarriba, a los dirigentes y jugadores barras de los diferentes clubes que participan en la Liga Nueva Alianza.
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3: No hay nada todavía, Mati, con puerta cerrada todavía en el camarín de General Velázquez. Mati Salazar,
1: todavía no sale nadie del camarín de General Velázquez.
3: ¿Está el presidente dentro del camarín también, Mati, o no?
1: No, está aquí afuera conversando con seguridad y utilero.
3: Ya, ¿y puedo conversar con el presidente, no? Pregúntele ahí, ¿cómo ve la mano? Él lo tiene al lado.
1: Vamos a ver.
3: Si podemos hablar con él. Complicado momento que está viviendo General Velázquez. Ahí está. Vamos a conversar con el técnico General Velázquez para Sintonía Deportiva Radio Éxito y también para Radio Colina 107.3.
1: Sí, Patricio, porque estamos con Carlos Cornejo, presidente de General Velázquez. Bueno, don Carlos, un partido que duele también por haber dejado puntos en caso y puntos importantes que complican a General Velázquez de cara a la segunda rueda de la Liguilla Permanencia. Buenas tardes.
6: Así es, buenas tardes. Bueno, ahí quedamos penúltimo. En este minuto estaríamos descendidos. Jugamos pésimo. No le hallo la explicación a un partido tan importante como este, haber jugado mal. También influyó la expulsión del cabro Pavés, que una vez más se hace expulsar porque no se controla y perjudicó al equipo.
1: Bueno, nosotros lo decíamos también, la expulsión ha sido un tema durante esta temporada, que es el equipo que más expulsados tiene.
6: Así es, digamos, no hemos podido controlar eso, con demasiados expulsados. Cuando llegó el profe Matías se calmó un poco, pero hay jugadores que no hay caso, que son un peligro, digamos, un peligro, a pesar de que son buenos jugadores, pero es un peligro tenerlos porque cualquier minuto te dejan con uno menos.
1: Ahora pensar en Lota Schwager, un compromiso bastante difícil también, que viene con un envión anímico importante luego de ganar.
6: Así es, y nosotros si no mejoramos ostensiblemente la actitud, sobre todo hoy día, estamos mal. El equipo se vio pésimo, no tiene, es un equipo sin actitud, sin nada, no, parecíamos visitas. No sé qué pasa, pues, tendré que hablar con el cuerpo técnico para que, bueno, conversen con los jugadores, que muestren otra actitud.
1: Muy gentil, don Carlos. Ahí está don Carlos Cornejo, presidente de General Velázquez.
3: Pero ahí anda Matías, lo vi salir ya del camarín.
1: Sí, lo vimos salir, vamos a ver si podemos conversar con él.
3: Pregunte por ahí, porque salió, lo vi dándose vuelta por ahí. Realizamos Galería Comercial y esperamos a Matías Garrido, la última nota para cerrar la transmisión.
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3: Mati, ¿qué pasó? Vi que entró el presidente, parece que está en el camarín, ahora va a ser complicado. Yo creo que están dialogando adentro y van a tener parto rato para poder esperar, digo yo, o Matías Garrido está afuera. Lo pregunto porque lo vi que salió, miraba a todos lados cuando usted estaba entrevistando al presidente, y después se me perdió de la visual que tengo acá arriba, pero me parece que vi entrar al presidente al camarín, ¿no? ¿Estoy bien?
1: Yo también vi lo mismo, vi entrar al presidente al camarín que está aquí al lado de los jugadores. Me parece que están charlando ahí adentro sobre lo que viene en la segunda rueda.
3: Sí, va a ser difícil poder ya tener la entrevista. Ahora, si usted puede conseguir con alguien ahí, con el cuerpo técnico que está ahí, los asistentes, que le pregunten a él si va a salir o no a entrevista. Sería bueno para no seguir esperando, digo yo. Si le manda un recado con alguien para adentro, que le pregunte que lo están esperando si va a declarar o no para no seguir esperando. ¿Me entiende, no? Por favor,
1: sí, sí.
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1: Ya, ahora sí, entiendo que lo tenemos ahí. La última nota con el técnico General Velázquez. Mate, estoy contigo.
2: Sí, Patricio, porque estamos con el técnico de General Velázquez, Matías Garrido. Bueno, Matías, un partido que fue bastante difícil, bastante complicado, con un Colina que salió bastante enérgico y también con un pressing bastante alto desde el inicio para buscar salvarse también en este fin de la primera rueda de la zona de descenso. Buenas tardes para Radio Éxito.
3: Buenas tardes. Bueno, sabíamos que posiblemente el partido iba a ser así, más que nada por la situación anímica. Yo siento que el fútbol es una situación psicológica, anímica, en la cual ellos en el partido con Real San Joaquín, al haber ganado, sobre todo en el último minuto, te da también para afrontar un partido de visita completamente distinto. Más allá también, después de que todo se ve mermado, toda nuestra estructura, nuestro plan de juego, con una expulsión, una responsabilidad que no la supimos manejar ahí en el momento. Y eso nos termina perjudicando. Ya después el equipo quiso reaccionar, quiso poder empatar el partido como mínimo. No alcanzó para hacer dos goles, pero ellos nos convirtieron tres. Pero es difícil la situación, está compleja, más que nada porque, vuelvo a insistir, esta categoría todo se basa en el tema psicológico. Y todo se basa en cómo tú afrontas el partido, cómo tú esperas ese partido. Después a nosotros nos tocó estar tres semanas sin fútbol. Y bueno, nos tocó afrontar este partido también con dos jugadores menos, que con nuestros dos centrales que venían haciendo el tremendo desgaste en las fechas anteriores. Pero bueno, ya está, no sacamos nada con seguir indagando en una situación que ya el partido culminó. No nos dio para sumar. Y hacerse responsable para lo que viene. Ya la próxima semana jugamos de local con Lota y tenemos que cambiar la imagen que dejamos hoy.
2: ¿Siente que afectó también la para de General Velázquez luego de haber jugado el partido con Santiago Morning en el tiempo que estuvieron sin jugar, ya que Colina también venía con un buen ritmo bastante competitivo también de juego?
3: Sí, claramente, pero no es excusa. O sea, nosotros como cuerpo técnico y los jugadores tienen que estar preparados para este tipo de torneo. No es algo que nos pillamos de sorpresa este año. Ha sido la tónica de la segunda edición el año pasado y así los años para atrás. Así que tenemos que sernos responsables, nada más. No es excusa el no venir con un ritmo competitivo. Sí, nosotros jugamos. Fue la única fecha que se jugó con Morning y la otra fecha se jugó la semana siguiente. A lo mejor si hubiésemos jugado todo el partido en la misma fecha y que no hubiésemos jugado nosotros primero, a lo mejor es distinto, no lo sé, pero insisto, no es una excusa, sino que muchas veces después cuestionan los torneos cuando no se te dan los resultados. Si hoy día hubiésemos ganado, a lo mejor nunca hubiésemos tocado este tema, pero ya está, me hago responsable de la situación que pasó. Insisto, se vio mermada por esta expulsión que tuvimos, que hace rato no nos pasaba. El plantel sabía que teníamos que terminar con los 11 compitiendo. No fue así y bueno, estamos pagando las consecuencias de estar con un jugador menos casi 60 minutos del partido, que es muchísimo.
4: En su análisis fue bastante espontáneo sobre el tema psicológico. ¿Cree que aún afecta al plantel la llave internacional ante Trasandino?
3: Bueno, eso...
4: ¿De la liguilla no ha venido bien Velázquez?
3: Eso claramente pasó hace casi ya un mes y medio, dos meses, sino más. Pero claramente sí, nos afectó muchísimo. He conversado con un par de jugadores, sobre todo con los referentes del plantel, y la situación, el no haber pasado después de habernos ilusionado tanto para poder pelear arriba, creo que nos afectó mucho, y sobre todo también a la gente, creo que también al hincha, en ese duelo crucial que tuvimos contra Sandino. Pero más allá de eso, de no haber clasificado, bueno, después se vio que el equipo psicológicamente, como dije, estaba un poco mermado, anímicamente, y esta categoría es así. Anímicamente, el equipo que está bien va a ganar, más allá del juego. Ya vemos todos los partidos que no se juega mucho, sino que mucha lucha, fricción y todo, y el equipo termina por una situación psicológica, ganando o perdiendo los partidos. Y puedo afirmar a lo mejor que sí, nos afectó muchísimo después del partido contra Sandino no haber clasificado. Pero insisto, acá tengo jugadores profesionales. Acá hay gente profesional, jugadores profesionales que llevan una carrera tremenda, que han hecho una tremenda carrera, y nosotros como cuerpo técnico también haberle entregado la herramienta suficiente para revertir la situación y tener que hacernos responsables, sobre todo en esta liguilla de la permanencia, que es compleja.
2: Bueno, profesor, también preguntar cómo se maneja la parte anímica. Bueno, un golpe duro también terminar la primera rueda en zona de descenso, pero cómo se trabaja para afrontar la siguiente fase, siguiente rueda, de la mejor manera, y también dejar los tres puntos aquí contra Lota.
3: Bueno, cuando llegué yo, el club estaba último con tres puntos, ni siquiera con seis como estamos ahora. Nadie pensaba que íbamos a remontar. Yo creo que vamos a tener que ver cómo nosotros llegamos al plantel en el mensaje, sobre todo la situación anímica, y ver qué es lo que hicimos bien en esa etapa, que fue bastante, remontamos mucho, y ver qué es lo que estamos haciendo mal, sobre todo ahora en estos partidos. Así que ya a contar del martes, revertir la situación, a cambiar el chip, entender de que para nosotros estas seis finales que nos restan, en su momento pudimos sacar 13 puntos, que fue lo que hicimos cuando llegué yo en la segunda etapa del torneo, y vamos a tener que apuntar a eso, a sacar la mayor cantidad de puntos en esta segunda rueda, que va a ser compleja. Así todo no alcanzó para estar en el cuarto lugar en la primera parte del torneo, y el descenso está latente, o sea, así que no nos queda que más que revertir la situación, aprender, es una de las palabras que más repetí ahora posterior al partido, aprender, hacernos responsables todos y entender de que este club es grande, su gente es grande, su hinchada también, que nos ha acompañado en las buenas y en las malas, ha estado siempre con nosotros, con el respeto debido, y créanme que de aquí en adelante nosotros nos vamos a desvivir por dejar a este club en el profesionalismo, y que vamos a tratar de revertir la situación lo antes posible, y Dios quiera que el próximo domingo podamos darle una alegría a la gente acá en de local.
2: Muy gentil, profesor. Ahí está Matías Garrido, técnico de General Velázquez.
1: Buen trabajo, Mati. Buenas tardes.
2: Buenas tardes.
1: Ahí estaba el Mati Salazar. Última nota con el técnico General Velázquez. Fue historia ya este partido. Lo ganó el cuadro de Atlético Colina por 3-1. Franco Gutiérrez puso el 1-0. El 2-0, Alexis Ormazábal. El 1-2, el Toto Riaza mediante lanzamiento penal. Y el 3-1 lo puso Martín Ochoa. Y el 2-3 para ilusionar a General Velázquez, lo puso ahí con un golazo el jugador Benjamín Pinto. Ya es historia, Velázquez queda penúltimo en la tabla de posiciones. Próxima semana, 17 horas, Velázquez con Lota acá en el Estadio Municipal. Nos comenzamos a despedir. Gracias por la sintonía. Hoy día estuvimos también a través de Radio Colina 107.3. Colina Todo Deporte con el gigante Chacabuco. Lo ganó Colina, ya es historia. Mañana lo comentamos en Sintonía Deportiva a las 21 horas. Chao, chao. Buenas tardes.

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1: Son las 7 de la tarde, 55 minutos.
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1: Aquí está Don Omar en su nota en La Popular.
2: Ya hizo la...

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1: Son las 8 de la noche, 26 minutos.
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1: Son las 8 de la noche, 44 minutos.

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1: Son las 8 de la noche, 55 minutos.
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